Hola, ¿qué tal, amigo y amiga? Aquí estás conmigo en un café con Fe, con Paqui Castaño. Te doy la bienvenida, estoy feliz, contenta. Ya no nos vemos desde, no nos hablamos desde el año pasado, pero bueno, estoy feliz de estar de nuevo contigo. Como ya te digo, aquí en Radio Vida, en los estudios de Radio Vida, en la línea, en un café con Fe. Y estoy acompañada de Roberto, que está ahí en el control, ayudándome a hacer este programita, que como tú sabes, pues siempre es un programa que hago desde la experiencia que yo tengo de cosas que me pasan a mí en mi vida, ¿no? No hablo de nada que no haya experimentado en mi propia vida, ¿no? Y siempre tiene este programa tiene un nombre que yo le pongo al programa y va acompañado pues con un versículo de la Biblia al final que tiene que ver con el nombre del programa. Te digo que puedes mandarnos un WhatsApp al 619-25-45-25. También nos puedes oír por YouTube, Radio Vida, guión, TV, por Instagram, @ Radio Vida, guión bajo, oficial, y por Facebook, Radio Vida Cádiz. Es decir, tienes un montón de oportunidades para escuchar este programa, y no solamente este, sino los demás. Y bueno, dicho esto, pues te voy a decir el nombre del programa, que se llama Dios me cuida. Es algo muy básico. El cuidado de Dios en la vida de una persona es algo muy básico, pero algo muy precioso y que nos llena de gratitud hacia Dios, porque de saber que Él nos cuida. Y yo estaba pensando, ¿no?, que no hay una sensación tan bonita ni tan preciosa como es sentirse cuidado por alguien, ¿no? Cuando las personas que nos quieren, que nos aprecian, que nos valoran, pues nos cuidan, pues la verdad que es muy agradecido. Como nosotros, también es muy importante para nuestras vidas cuidar a nuestros hijos, a nuestros nietos, a nuestros padres, a otros familiares, amigos, incluso personas que en el día a día pues se van sumando a nuestras vidas por los trabajos, por diferentes circunstancias de la vida, y también nosotros lo cuidamos, ¿no? Se crean unos lazos y es de gran valor poder hacerlo y también recibirlo, sentirlo en tu vida, de que otras personas te cuidan y te valoran. Es bastante gratificante, ¿no? Te llena de satisfacción y también de agradecimiento. Cuando tú eres cuidado por otra persona, te sientes agradecido. Y cuando tú cuidas a otro, esas personas te lo agradecen. Así que son emociones y sentimientos muy bonitos, ¿no? Y muy gratificantes. Yo le doy muchísimas gracias a Dios, ¿no?, personalmente, ¿no?, por las personas que Dios ha puesto en mi vida, ¿no?, para que yo cuide y para que ellas me cuiden también. Tengo, aparte de que mi familia me cuida, mis hijos, mi madre, tengo también algunos primos que se interesan por mí, que me pasa, ¿no? Tengo buenísimos amigos, no es que tenga muchísimos, pero tengo algunos amigos que me cuidan y algunos conocidos que también me aprecian y me cuidan. El cuidado de las personas se hace siempre sin ninguna, no esperando nada a cambio. Se hace de una manera desinteresada. Lo más bonito cuando tú haces algo de una manera desinteresada. No estás buscando que te hagan a ti, que hagan contigo lo mismo. Ahora, claro, por supuesto, es de agradecer que también lo hagan contigo, por supuesto. También quiero decir, ¿no?, que hoy día hay muchas personas que se dedican a cuidar a otros, sobre todo a ancianos, y ellos lo hacen por un sueldo, que es normal, porque la vida ha cambiado mucho. Antes los ancianos estaban en las casas y eran cuidados por sus hijos, por sus nietos, por familiares. Hoy día muchas familias pues necesitan tener a alguien, a personas que van a su casa a cuidar a sus ancianos, y también en algunas residencias y en algunos geriátricos y cosas así, y también lo hacen por un sueldo, pero tienen mucho mérito. Yo creo que es un mérito increíble, ¿no? Este tipo de personas que aunque lo hacen por un sueldo, obviamente, no son sus familiares, pero lo hacen con amor, dedicación y cariño. Yo desde aquí quiero hacer un breve recordatorio de ellos, porque aunque lo hacen, ya lo he dicho, por sueldo, lo hacen con mucha dedicación, porque cuidar a los mayores es algo muy importante en esta vida que hoy día, por la forma en que vivimos, no se hace tanto como antes. Como ya he dicho antes, tú ibas a cualquier casa, yo me acuerdo de niña, y siempre había un anciano o dos, si eran los abuelos, la abuela y el abuelo, en una hamaca sentado, allí comiendo con sus hijos, con sus nietos. Era muy bonito, así que tener ese cuidado por nuestros mayores creo que es fundamental. Bueno, mientras que vas haciéndote un poco a la idea de qué va la cosa, pues te voy a dejar con un espacio musical.

Bueno, aquí estás en Un Café con Fe, en Radio Vida, como ya te he dicho anteriormente. Y estamos hablando del tema del cuidado. Dios nos cuida y nosotros también cuidamos a otros y otros nos cuidan a nosotros. También te he hablado de nuestros ancianos, de las personas que cuidan, sobre todo ancianos que también cuidan a niños o a otras personas, ¿no? Estaba yo pensando también que cuando tú cuidas a alguien o eres cuidado por alguien, si tú cuidas a alguien, le estás dando amor, atención, tu tiempo, tu apoyo, tu protección. Es un acto de confianza. Ahí entran un montón de cosas, ¿no? Pero la confianza es importantísima. Y cuando tú te sientes cuidado por otras personas, también es porque tú tienes confianza con ellas, te conocen. Sabes qué es lo que tú necesitas, en qué te pueden apoyar, qué pueden hacer por ti, ¿no? Yo tengo muchos detalles de amigas mías y de personas y de mis propios hijos y de mi madre que hacen cosas por mí porque saben a dónde lo que yo necesito. Y yo cuando ayudo a alguien es porque estoy pensando que puedo hacer algo por esa persona. Es increíble, ¿no? Este acto, ¿no? Es un acto de amor, ¿no? Es un acto de amor, como yo he dicho antes, desinteresado, sin esperar nada a cambio. Y también hay otras formas de cuidar a una persona. Pues es haciendo una visita, haciendo una llamada telefónica, orando por ella, en fin, hay muchas formas en las que tú puedes sentir el cuidado de alguien y cuidar a otra persona. A lo mejor no la puedes ver asiduamente. El otro día hablaba yo con una amiga mía que vive en Barcelona. Estamos muy, muy lejos la una de la otra, pero nos cuidamos. Ella me llamaba ayer para preguntarme cómo está el tiempo por ahí. Como ha habido tanta lluvia y tantas cosas, pues ella se preocupa por mí. Entonces es una forma de cuidarme, ¿no? Y la persona que realmente más me cuida y es el ejemplo del cuidado por excelencia, es el Señor, ¿no? Dios es el mejor cuidador que podíamos tener, ¿no? Porque Él sabe todas nuestras necesidades, sabe todo lo que nosotros necesitamos. Dice la Biblia que aún no está la palabra en nuestra boca cuando ya Él lo sabe todo, aunque eso no quita que nosotros le pidamos, ¿no? Y muchas veces nos hacen falta cosas y nosotros se las pedimos al Señor y a veces Él contesta o de momento o no contesta porque a lo mejor tiene otra cosa para otro momento. Pero sentir el cuidado de Dios es lo mejor que yo creo que voy a hablar personalmente, ¿no? Yo creo que no todos los que conocemos a Dios sabemos que es lo mejor que nos ha pasado. Realmente es lo mejor que nos ha pasado tener a Dios en nuestras vidas y sentir los cuidados de Dios hacia nosotros. Yo veo en los pequeños detalles, porque muchas veces buscamos grandes cosas, ¿no? Pero los pequeños detalles son casi los más importantes muchas veces porque la vida cotidiana está llena de cositas, ¿no? Por ejemplo, vas con el coche, que eso me pasa muchísimo, y ya estoy cansada, no hay aparcamiento. Y esta mañana yo le pedí al Señor, iba yo a ver a mi madre, y yo dije, ay, que haya un aparcamiento, estaba todo lleno de agua. Allí en Algeciras yo fui a aparcar, yo, ay, Dios mío, no podía aparcar en ningún sitio. Y Dios me dio un aparcamiento. Y yo pensé, ay, qué bien, gracias, Señor, porque yo se lo había pedido, porque había muchísimos coches y era muy difícil de aparcar, ¿no? Entonces el Señor vino a este mundo por amor, por un amor hacia nosotros que lo llevó hasta la cruz del Calvario para cuidarnos, porque Él quería librarnos, ¿no?, del pecado y de la vida que teníamos, que traíamos, ¿no? Así que yo creo que hemos sentido todos hemos sentido de alguna manera el cuidado del Señor en nuestras vidas. Y si no lo piensas que es casualidad, ¿no? Porque muchas veces las personas piensan que son casualidades, ¿no?, de la vida. Ay, bueno, una casualidad, por ejemplo, lo del aparcamiento, lo puedes ver como una casualidad. Yo no lo veo como una casualidad. Yo lo veo como un cuidado de Dios en mi vida. Lo veo claramente. Entonces, me gustaría dejarte, ¿no?, con este buen sabor de boca, ¿no?, de que el cuidado de Dios es lo mejor que nos ha podido pasar. Porque nosotros, que nos han cuidado nuestros padres, que nos han desde bebé y nosotros hemos cuidado a nuestros hijos, cómo lo hacemos todo lo posible para que estén bien, para que crezcan bien, como hicieron nuestros padres con nosotros. Pues Dios es lo más grande, es el mejor cuidador. Tener los cuidados de Dios en tu vida y en mi vida es lo mejor que nos ha pasado. Así que nunca olvides, nunca te olvides de los cuidados de Dios. No olvides ninguno de sus beneficios, porque Dios ha hecho muchísimas cosas en nuestras vidas y sigue haciéndolas. Y no nos podemos olvidar de eso, no podemos cerrar nuestros ojos y no. Dios ha hecho grandes cosas en nuestras vidas, nos ha cuidado, nos ha protegido, nos ha provisto en muchísimas ocasiones de trabajo, de dinero, de alimento, de muchas cosas. Yo he visto tantos cuidados de Dios en mi vida que si me pongo a enumerarlo no terminaría nunca. Y yo creo que tú también lo has visto. Y no son casualidades, no. No son casualidades. Dios está muy pendiente de nosotros. Los detalles de Dios son tremendos. Su providencia, su amor,
Podría decirte tantas cosas, pero yo sé que tú también la sabes. Y bueno, yo voy a terminar por hoy con un versículo. La verdad que no es el mejor versículo del mundo sobre este tema, pero sí te puedo decir que a mí me identifica mucho porque en el diario vivir nos levantamos con tantas cosas en nuestra vida, con tanto por hacer, a veces que si el trabajo, que si cuidas a tu madre, que si tienes que hacer la compra, que si has hecho la comida, que si, en fin, te enfrentas a un montón de cosas, conducir y a otra ciudad, no sé, montones de cosas. Y estaba un poco como una se estresa, se afana porque tienes que correr, tienes que llegar a una hora, ¿no? Y aquí en Primera de Pedro dice en el capítulo 5 y en el versículo 7, echando toda vuestra ansiedad sobre él, porque él tiene cuidado de vosotros. Todas las cosas que tenemos en nuestro corazón, muchas veces tenemos los problemas, tenemos tantas cosas, ¿no? Nuestras ansiedades de la vida. Y a veces estamos en medio de crisis, de momentos difíciles. Incluso un día que te levantas súper bien y que va todo, vas corriendo porque no llegas a tiempo, por ejemplo, ¿no? Al trabajo o porque hay mucho tráfico. Y eso te crea un poco de ansiedad. Pues dice que echemos todo eso sobre el Señor. Te lo vuelvo a leer. Echando toda vuestra ansiedad sobre Él, porque Él tiene cuidado de vosotros, de nosotros. Dios es el que mejor nos cuida. Si nosotros hemos sido cuidadores y hemos sido cuidados, el que mejor nos cuida por excelencia es el Señor. Así que amigo y amiga, te animo a que nunca te olvides de esto y que esto traiga gratitud a nuestros corazones, porque la gratitud es lo mejor que podemos darle a alguien cuando nos cuida, ¿no? Sobre todo a Dios. Y nada, te dejo aquí, te vuelvo a repetir que nos puedes contactar mediante WhatsApp al 619 25 45 25 y que hay un montón de maneras de escuchar estos programas en YouTube, a través de YouTube, en Radio Vida-TV, por Instagram en @radiovida_oficial y por Facebook en Radio Vida Cádiz. Y con esto me despido de ti y te mando un abrazo y no olvides nunca de darle gracias a Dios porque Él te cuida. Hasta luego. Luego.

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1: No temáis, manada pequeña, porque a vuestro Padre le ha placido daros el reino. En una sola afirmación, Jesús transmite tres maneras diferentes en que nuestro Padre Celestial muestra cuánto nos ama. Manada pequeña, vuestro Padre, el reino. Esta sí que es una mezcla de metáforas. Aquí Jesús utilizó tres. Lo que el Señor quería era darnos la mayor seguridad posible. Quería evitarnos el miedo, así que utilizó no una, sino tres imágenes para comunicarnos por qué no hemos de temer. Quería que supiéramos que Dios es nuestro pastor, nuestro Padre, nuestro Rey. Cada una de estas metáforas transmite el mensaje de que el entendimiento de Dios sobre nuestra situación es mucho mayor que el que nosotros tenemos. Después de todo, las ovejas son criaturas que necesitan ser cuidadas. Los niños no tienen experiencia y los súbditos de un reino no conocen todo lo que hay que saber sobre las cuestiones de Estado. Pero Dios sí lo sabe. Y aún más reconfortante es que cada una de estas metáforas nos dice que Dios se responsabiliza por nosotros. Es un pastor para su manada, es un padre para su familia y es un rey que se preocupa por sus súbditos. Somos el objeto de su mayor cuidado y preocupación. Frente a las circunstancias con que te enfrentas hoy, no temas. Reconoce que Dios es tu pastor, tu padre, tu rey. Toma una de estas imágenes, la que mejor se ajuste a tu situación. Fíjala en tu mente y llévala contigo a lo largo del día. Dibuja, si quieres, algo que te la recuerde todo el tiempo. Una corona, un cayado, un padre con un niño. Alguna cosa que te haga recordar que Dios te cuida. Permite que esta realidad entre en lo profundo de tu corazón y encontrarás coraje para enfrentar los desafíos.
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0: Antes de conocer el amor de Dios, Maxi pensaba que la violencia era la única forma de mantener a su familia bajo control. Esto es Pautas para Vivir. Jesucristo declaró: "Yo soy la luz del mundo", y ofreció una invitación a todos: "Si ustedes me siguen, no tendrán que andar en la oscuridad, porque tendrán la luz que lleva a la vida". Juan 8:12. Pero, ¿cómo es vivir en la oscuridad? Maxi, de 42 años, esposo y padre de 3 hijos, lo sabe bien. En su vida había peleas, falta de paz y una necesidad constante de control. Nunca me sentí en paz, siempre encontraba una razón para comenzar una pelea y, a veces, usaba la violencia contra mi esposa e hijos, recuerda. Entonces, la luz que conduce a la vida lo alcanzó. Un día, escuchó en la radio programas sobre el amor de Dios. Me conmoví, dijo. Mi situación familiar es ahora muy diferente. Pensé que la violencia era el único camino, pero ahora conozco el amor de Dios. Oro con mi familia, pedimos perdón y paz para nuestro hogar. Maxi tomó una decisión al alcance de todos. Eligió dejar su propio camino para seguir a aquel que conduce a la vida verdadera. Ahora vive en el poder del amor de Dios, ofreciendo perdón a su familia. Esa misma luz y ese mismo amor están disponibles para usted. Hoy puede dejar la oscuridad y seguir a Jesús, quien le ofrece una vida nueva y verdadera.
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4: Pues bien, gracias por acompañarnos. Apenas acercándonos al final de esta nueva serie, titulada Fe que transforma, la carta a los Efesios. Hoy consideramos la segunda parte del mensaje sobre el matrimonio. Ayer consideramos los 3 versículos en que Pablo se dirige a las esposas. Hoy continuamos estudiando este pasaje y veremos los 6 versículos en los que Pablo se dirige a los esposos. Consideraremos estos asuntos al estudiar los versículos que siguen en esta parte de la carta a los Efesios. Así que abra su Biblia en Efesios 5 y alístese para tomar notas, puesto que consideraremos estos asuntos el día de hoy. Recuerde que tenemos disponible para usted todos los recursos que acompañan a esta serie. Tenemos el libro que lleva el mismo título, Fe que transforma, la carta a los Efesios. Tenemos la guía de estudio en 2 volúmenes y también las grabaciones en un juego de discos compactos. Visite nuestra página web para hallar toda la información que necesita para obtener estos recursos. Así que pasemos a nuestro tema. Este es el tema que estamos considerando, matrimonio.

son uno en Cristo Jesús. Así que no trate de sacar las pautas para el hogar fuera del hogar, porque si lo hace, viola las Escrituras. Número 4, el criterio de sumisión. Efesios 5, versículos 23 al 24, dice: porque el marido es cabeza de la mujer, así como Cristo es cabeza de la iglesia, siendo él mismo el salvador del cuerpo. Pero así como la iglesia está sujeta a Cristo, también las mujeres deben estarlo a sus maridos en todo. Pablo escribe en primera a los Corintios, capítulo 11, versículo 3. Pero quiero que sepan que la cabeza de todo hombre es Cristo, y la cabeza de la mujer es el hombre, y la cabeza de Cristo es Dios. Incluso Cristo tiene una cabeza, o sea, alguien sobre él, en tanto que es igual a aquel a quien se somete. En Juan, capítulo 10, versículo 30, Cristo dice: yo y el Padre somos uno. ¿Es el Padre más espiritual que el Hijo? No. ¿Es el Hijo menos importante que el Padre? No, son uno. La verdad es que cuando se casan llegan a ser uno. La mujer toma el apellido del esposo y llegan a ser uno. Así que la sumisión no es cuestión de que el uno sea mejor que el otro. Eso no puede ser posible, porque Cristo se somete al Padre y la Biblia dice que son iguales, son uno. Cuando una mujer se presenta ante un pastor y un altar y promete amor y lealtad a su esposo, y él le promete su amor y lealtad a ella, según la palabra de Dios, se vuelven uno. Se identifican el uno con el otro tanto que toman el mismo apellido. Ya no se identifican por dos apellidos, sino por un solo nombre. No es como si la esposa cortara todas las demás relaciones personales en su vida. No deja de cultivar su amistad con sus amigas y con las personas con quienes trabaja. Más bien, juntos se vuelven algo nuevo que no existía antes. Cuando se casan, llegan a ser uno, y esa entidad no había existido antes entre los dos. Así que ella, voluntariamente, se somete en un espíritu de unión, tal como Cristo se somete al Padre. No piense que esto es algo que no se debe hacer. Si Cristo hizo eso con su Padre, usted no debe tener problema con esto, porque es cuestión de la instrucción de Dios respecto a cómo debe funcionar esa relación personal. Entonces, número 5, la consecuencia de sumisión. Esto es en realidad importante. No tengo idea de lo que pasa en su matrimonio hoy, pero según las estadísticas, sospecho que algunos tuvieron una buena pelea en el camino a la iglesia, y si usted se sonroja, sabe quién es. Pero lo que quiero decirles es que todos los matrimonios atraviesan dificultades y discrepancias, y a veces pueden ser duraderas y dolorosas. Así que voy a darle un secreto realmente importante de la Biblia, y espero que escuche con toda atención. Cuando el esposo no ama ni atesora a su esposa, puede ser muy difícil que ella se someta a él. Cuando una esposa no tiene una actitud de sumisión hacia su esposo, puede ser difícil para él amarla como debería. Cuando no seguimos las instrucciones bíblicas, nuestros matrimonios se vuelven un ciclo descendente de antagonismo y contención. Y ni uno ni otro están dispuestos a romper el ciclo, y no encuentran la manera de arreglarlo. Pero voy a decirles cómo arreglarlo. Ese ciclo se puede romper si simplemente uno de los cónyuges en un matrimonio empieza a hacer lo que le instruye la palabra de Dios, y eso puede cambiar las cosas. Usted dice: vamos, mi esposo nunca va a amarme como la Biblia dice que debe amarme. Eso no importa. Usted simplemente se somete a él como la Biblia le dice que se someta a él. O si no, mi esposa nunca se va a someterse a mí como lo dice la Biblia. Pues bien, simplemente ámela. Ámela como Cristo amó a la iglesia. Ámela. Y si uno de ustedes hace lo que Dios le dice que haga, aun cuando el otro no quiera hacerlo, con el tiempo, su determinación a ser fiel a Dios, el número uno en su vida, y a hacer lo que Él le dice que haga, tendrá la mayor oportunidad de hacer eso para volver a unir su matrimonio y que sea lo que Dios quiere que sea. Pero si ambos se quedan sentados y esperan que el otro tome la iniciativa, no hay manera de arreglarlo. Uno de ustedes tiene que ser fuerte lo suficiente, bíblico lo suficiente, cristiano lo suficiente, justo lo suficiente, piadoso lo suficiente, para dar un paso al frente y decir: ahora mismo no estamos en un buen lugar, pero por la gracia de Dios voy a ser en este matrimonio la persona que Dios me ha llamado a que sea.
y a confiar en Él en mi relación con mi cónyuge. Si usted hace eso, tiene una mejor oportunidad que cualquier otra cosa que pudiera decirle para que su matrimonio sane. Pues bien, eso es todo lo que tengo que decirles a las esposas. Así que, señoras, pueden respirar hondo y calmarse y permitirle que hable a los esposos por unos momentos, tal como Pablo lo hace, de 3 versículos a 9 versículos. Pienso que eso quiere decir, varones, que nosotros necesitamos mucha más ayuda que las mujeres. Una palabra a los esposos, Efesios capítulo 5, versículo 25. Maridos, amen a sus mujeres, así como Cristo amó a la iglesia y se dio Él mismo por ella. Muchos que son nuevos en el estudio de la Biblia hallan muy inusual que Pablo ordene amar. Hay la connotación cultural de que amar es tarea de la mujer, porque a menudo el amor se ve en el contexto de romance. Se supone que el esposo debe ser el que gana el pan, en tanto que la esposa se queda en casa cuidando el nido de amor apropiadamente arreglado y cuidado. Pero esas son ideas culturales, no bíblicas. La Biblia dice que los esposos son responsables por amar a sus esposas. Permítame llevar eso un poco más allá. Los esposos son los responsables por el amor en un matrimonio. Son los que deben tomar la iniciativa y son los responsables por el cociente de amor en cualquier matrimonio. Pablo dice con toda claridad en Efesios 5 que el esposo debe amar a su esposa como Cristo amó a la iglesia. Y en sus instrucciones nos da 4 comparaciones que nos ayudan a entender lo que eso quiere decir. ¿Cómo amo a mi esposa como Cristo amó a la iglesia? En primer lugar, ame a su esposa incondicionalmente. Una de las cosas que han sucedido en los matrimonios en este país es que se han vuelto basados en el desempeño. En tanto y en cuanto tú hagas esto, estaré bien. En tanto y en cuanto hagas esto otro, estaré bien. No, Dios dice que el amor es incondicional. No tiene nada que ver con lo que usted hace. Usted se comprometió a amar a esa persona, así que la ama incondicionalmente. Le prometo que su cónyuge va a hacer algo que a usted no le gusta, pero esa no es razón para no amarla como debería. El amor es un mandamiento, no un sentimiento. Es algo que hacemos, no algo que sentimos. Amor es lo que uno hace a pesar de lo que tiene lugar en la otra parte de esa relación personal. Dios le ordena que ame a su esposa. Si alguien viene y me dice, pienso que voy a divorciarme, soy cristiano pero ya no amo a mi esposa, entonces usted es desobediente. La Biblia dice que ame a su esposa. La cuestión es que ya no la quiero. Da lo mismo. Ámela. ¿Cómo la amo? El amor es una orden, es una acción. Haga lo que solía hacer cuando se casó y no se divorcie. Porque si deja de amar a su esposa, está viviendo en desobediencia a Dios. Tomamos esto como al descuido y no queremos hacer lo que la Biblia dice. La Biblia le dice al esposo, esposo, ama a tu esposa. El amor de Cristo por la iglesia no se basa en nada que la iglesia haya hecho para hacer que Él quisiera amarnos. No es que Cristo tuviera ilusiones cuando nos buscó en amor. Él sabía dónde estábamos, sabía que éramos pecadores y que necesitábamos un Salvador. Él dio su vida por nosotros en amor, sabiendo que nosotros le fallaríamos. Su amor por nosotros no se basa en nuestro desempeño. Así es como el esposo debe amar a su esposa. Nuestro amor en el matrimonio debe abrazar todas las faltas y fracasos que cada uno aporta a la relación personal. El amor de Cristo por nosotros no era ni idealizado, ni romantizado, ni estilizado. Él nos ama tal como somos, y un esposo debe amar a su esposo de la misma manera. Número 2, ame a su esposa sacrificialmente. El versículo 25 dice que Cristo amó a la iglesia tanto que se dio Él mismo por ella. La suprema demostración del costo del amor se ve en lo que Jesús hizo al ir a la cruz. Damas y caballeros, el amor es costoso. Tal como Cristo se entregó por su esposa, la iglesia, así el esposo debe entregarse sacrificialmente por su esposa. Alguien ha dicho que no es difícil darle a la esposa, lo que realmente es difícil es ceder a la esposa. Esposos y esposas saben lo que es ceder algunas cosas en su lista de prioridades para servirse el uno al otro. Amor significa sacrificio.
cuando uno ama a alguien, está dispuesto a ceder a él o ella, darle, e incluso rendirse a él o ella. Y sí, lo hace como al Señor. Como saben, cuando se casan, hay una parte en la ceremonia que dice, en enfermedad y en salud. Algunos saben más de eso que otros, pero lo que quiero decir es que es esto. Cuando uno ama a alguien, no tiene que ministrarlo, quiere hacerlo. Busca las maneras, se llena de alegría al ser la persona que ayuda al ser amado a pasar por la dificultad. Y si hay algo que pudiera decirnos a todos nosotros, hombres, hoy, y me pongo a mí mismo en esa categoría, porque estoy predicándome a mí mismo junto con ustedes, y es que he aprendido algo tarde en el matrimonio, en lugar de aprenderlo temprano, y es algo que cambiará el juego. Así que no tiene que anotarlo, pero preste atención. Aprenda lo que significa servir a su esposa. Le digo que es lo más importante que jamás hará. Usted dice, ¿qué quiere decir con eso? Pues bien, oigo que algunos dicen, todo lo que mi esposa hace es quejarse, quejarse, quejarse. ¿Sabe por qué ella se queja? Porque usted no está haciendo las cosas que debería hacer para empezar. Está diciéndole que usted debería hacer unas cuantas cosas. Eso es lo que significa servir a su esposa. Quiere decir hallar lo que ella en realidad necesita y hacerlo antes de que ella le pida que lo haga. A lo mejor ella tendrá que ir a ver al médico si usted hace eso por primera vez. Pero le digo que eso cambia la vida. Levántese temprano y saque la basura antes de que ella le diga, ¿podrías sacar la basura, por favor? Levántese temprano y atienda a los perros. Levántese temprano y ayúdela de cualquier manera en que pueda ayudarla. Y la clave es hacerlo antes de que ella se lo pida. Si ella tiene que pedirle que lo haga, usted ha perdido. El juego se acabó. El juego se juega solo si usted tiene visión suficiente como para meterse en la cabeza de ella y descubrir qué es lo que en realidad ella necesita. Y antes de que se lo pida, usted lo hace. Siempre que mi esposa me pide que hagan algo, mi pensamiento es, ¿por qué no lo pensé antes? Servir no es una calle de una vía. De hecho, pienso que los esposos deben poner el ejemplo. Esa es mi meta y eso es lo que quiero hacer. Quiero poner el ejemplo sirviendo a mi esposa. Si hace eso, probablemente puede olvidarse el resto de lo que voy a decir, porque las cosas se van a poner mejores, mucho mejores. La Biblia dice que Cristo se sacrificó por la iglesia. El esposo debe sacrificarse por su esposa. Habrá ocasiones en que usted tendrá algo que realmente quiere hacer y que está en conflicto con algo que ella en realidad quiere hacer. Sea usted el que dice, cariño, hagamos lo que tú quieres hacer, sacrificio. Poco después de que Donna y yo nos casamos, fuimos a estudiar en el seminario de Dallas. Yo había jugado baloncesto en la universidad y cuando llegamos a Dallas me uní a dos ligas y jugaba baloncesto dos noches por semana. No pasó mucho tiempo cuando encontré que eso no era lo mejor. Mi esposa y yo trabajábamos a tiempo completo y yo estudiaba también. El único tiempo que teníamos para estar juntos era por la noche, pero yo iba a jugar baloncesto, así que dejé de ir a jugar. Fue difícil porque me gustaba el deporte, pero, ¿saben? En algún momento tenemos que pensar de esa manera. Tenemos que pensar proactivamente. No haga algo debido a que tiene que hacerlo, porque le han pedido que lo haga. Hágalo por adelantado. Sea proactivo. No sé cómo decirlo de otra manera. A mi juicio, eso es lo que significa sacrificarse y servirse el uno al otro. Luego la Biblia le dice al esposo, ame a su esposa intencionalmente. Efesios 5, versículos 26 y 27, dice que Cristo amó a la iglesia y se entregó por ella, para santificarla, habiéndola purificado por el lavamiento del agua con la palabra, a fin de presentársela a sí mismo, una iglesia en toda su gloria.

sea todo lo que se supone que debe ser. ¿Sabe por qué usted debe amar a su esposa? A fin de que usted pueda ayudarla a que ella sea todo lo que Dios quiere que ella sea. Algunos están casados con mujeres de mucho talento. Si hubiera una manera de medir el talento, ella mide mucho más que usted. ¿Qué hace al respecto? Algunos que conozco están en una campaña para contenerla, a fin de que ella nunca pueda elevarse por encima de donde está él. Muy malo. El esposo debe ser el mayor alentador para el progreso de la esposa, para el éxito de ella en el mercado laboral, si allí es donde ella está. Debe ser el que más la alienta en lo que sea que ella hace, a fin de ayudarla a que llegue a ser lo mejor que ella puede ser. No se lo impide, sino que la eleva. Y eso puede ser difícil para algunos. Si usted tiene un ego inflado, eso será realmente difícil. Pero si quiere ser un esposo santo, eso es lo que dicen las Escrituras. Su meta es elevar a su esposa y ayudarla a ser la mejor mujer, la mejor esposa, la mejor madre, la mejor persona que ella puede ser. En nuestra iglesia tuvimos un gran ejemplo de eso. Recuerdo mis conversaciones con el pastor anterior, Tim LaHaye, cuando su esposa, Beverly, estaba ascendiendo a la cumbre de la organización de mujeres que ella dirigió con fidelidad por muchos años. ¿Saben lo que recuerdo? Recuerdo lo orgulloso que el esposo estaba de ella y cómo él siempre quería hablar de lo orgulloso que estaba de lo que ella estaba haciendo. Para él era una maravillosa experiencia ver que ella florecía. Él ya era muy popular, pero lo que sé es que un esposo piadoso se entusiasma por el éxito de su esposa. Eso es lo que la Biblia enseña. No puedo decirlo más claro que eso. Ame a su esposa incondicionalmente, ámela sacrificialmente, ámela a propósito, y número 4, ame a su esposa apasionadamente. Los versículos 28 y 29 dice: así deben también los maridos amar a sus mujeres, como a sus propios cuerpos. El que ama a su mujer, a sí mismo se ama, porque nadie aborreció jamás su propio cuerpo, sino que lo sustenta y lo cuida, así como también Cristo a la iglesia. La Biblia dice que el amor de Cristo por nosotros fue sin límites, sin condición y sin reserva. El hombre debe amar a su esposa de la misma manera. Para mí, la idea de amar a la esposa de uno como a su propio cuerpo es un pensamiento inusual, porque la mayoría de los hombres dirían que no le dan mucha atención a su propio cuerpo. Pero usted tiene que hacer mejor que eso. Eso no es cuestión de mimarlo o adornarlo, sino que es en cuanto a la manera en que toda persona hace todo lo posible para cuidar su propio cuerpo. Lo alimentamos, lo limpiamos, lo llevamos al médico y hacemos lo necesario para mantenerlo saludable. Cuando un hombre se casa con una mujer, llegan a ser uno. Por consiguiente, lo que el hombre solía hacer por sí mismo, ahora lo hace por su esposa también, porque ella es uno con él. Cuando usted atiende a su esposa, está atendiéndose usted mismo, porque los dos ahora son uno. Así que el esposo no debe descuidar a su esposa, así como tampoco descuidaría su propio cuerpo. Hay dos palabras claves que Pablo incluye aquí. Para mí, son palabras severas, y voy a hacer lo mejor que pueda para ayudarles a entender lo que quiere decir. Primero que nada, Pablo dice: esposo, sustenta a tu esposa. ¿Qué peregrina cosa significa eso? Cuando el esposo sustenta a su esposa, ve que las necesidades de ella se atiendan. Debe ser una tarea satisfactoria para el esposo hacer todo lo que pueda para atender las necesidades de su esposa y su familia. Esto vuelve al hecho de ser siervo. Cuando usted sustenta a su esposa, mira a todo lo que sucede alrededor de ella y dice: Señor Dios, ayúdame a hacer todo lo que yo pueda para esta mujer, para hacer que su vida sea mejor, ayudarla a que tenga mejor salud, que sea más fuerte. No se oponga a aliviarle algo que le da presión a ella. No tome siempre tan a pecho los asuntos con los hijos. Lo que estoy diciendo es esto: cuando usted sustenta a su esposa, la alimenta emocional, espiritual y físicamente. Y luego, la siguiente palabra es: cuide a su esposa. Cuidar o atesorar es una palabra que en realidad está fuera del contexto de la mayoría de hombres. Es en realidad un concepto difícil de describir, incluso para mí. Cuidar es una palabra que, en su uso en el Nuevo Testamento, describe la manera en que una enfermera
atiende a un paciente

0: enfermo o una madre atiende a un recién nacido. La misma ternura debe caracterizar la atención del esposo por su esposa. Para los hombres, esto es difícil. Somos como Rambo. Y aquí está el pastor diciendo la vieja canción que solíamos entonar, prueba un poquito de ternura. Los hombres no son buenos para eso. Tenemos que esforzarnos para lograrlo. Tenemos que estar dispuestos para decir palabras que casi nunca decimos. Cariño, eso fue encantador. Gracias por eso. Gracias por ser tan dulce. La ternura es la clave al corazón de una mujer. La ternura le ayuda a ella a recordar cómo eran las cosas durante el cortejo y usted era tan tierno y cariñoso. Pensé, ¿cómo puedo ayudar a los hombres a entender eso? Eso es lo que sucede cuando uno atiende al cónyuge enfermo. Todo es asunto de ternura, cuidar y atender cada cosa que se pueda atender. Escuchen, hombres, tenemos que aprender cómo ser tiernos. Así que se me ocurrió esta idea. En nuestra iglesia hemos tenido a Bill Gaither y su grupo vocal. Él ha sido un buen amigo mío por más de 50 años. En cierta ocasión nos contó que en el Día del Amor, el grupo querían hacer algo especial para sus esposas. Ellos viajan mucho, y en uno de esos viajes querían hacer algo realmente lindo para sus esposas. Así que se les ocurrió la idea. Escogieron 5 de los cantos de amor que más les gustaban y pidieron que un arreglista les hiciera un arreglo especial para el grupo. Luego les dijeron a las esposas que tenían una sorpresa especial para ellas y las llamaron desde el lobby del lugar donde estaban y les cantaron esas canciones a sus esposas. Recuerdo que miré alrededor y uno piensa que cuando llega a cierta edad en la vida ya no hay que hacer eso. Bill tenía 87 años y su esposa no se quedaba muy atrás. No estoy diciendo que usted tiene que aprender a cantar y cantarle a su esposa. Lo que estoy diciendo es que ellos hicieron eso porque son cantantes profesionales. Viajan por todo el país dando conciertos. Pero ellos tomaron algo que sabían hacer y lo convirtieron en una manera de ser tiernos, dulces y cariñosos para sus esposas. Dios me ayudará a hacer algo parecido. Dios le ayudará a usted a hacerlo. Busque una manera de decirle a su esposa que es hermosa. Si lo hacemos, si aprendemos lo que Dios nos dice en su palabra, que hagamos, no seremos víctimas. Quiero decir, para mí es muy triste ver cómo las estadísticas de matrimonios fallidos son tan elevadas en la iglesia como lo son en la cultura fuera de la iglesia. Nunca debería ser así. Tenemos un plan. ¿No es grandioso el plan que Dios nos ha dado? ¿Qué hacer? ¿Cómo hacerlo mejor? Y hagámoslo. Y déjeme decirle esto. Si usted no conoce a Jesucristo como su Salvador, si nunca ha puesto su confianza en Él, tal vez esté avanzando, pero no tiene ni idea de lo extra maravilloso que es un matrimonio cristiano. Quisiera animarle que piense en serio darle su vida a Cristo. Es lo más importante que jamás hará. Pues bien, eso es lo que el Dios Todopoderoso nos enseña en cuanto al matrimonio y por la pluma del apóstol Pablo. Mañana y el viernes pasaremos al pasaje que sigue en capítulo 6 de la carta a los Efesios con el tema Padres e Hijos. 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
1: Nosotros amamos a Dios porque Él nos amó primero. Primera de Juan 4:19. Amorosa obediencia. En un ciclo de conferencias a la que asistí, uno de los oradores formuló una interesante pregunta. ¿De qué siente usted más temor? ¿A romper los mandamientos de Dios o a romperle el corazón? Esto me llegó a lo más profundo de mi corazón. La mayoría de nosotros sabemos que Dios quiere que hagamos lo bueno y rechacemos lo malo. Sin embargo, más allá de la obediencia, Dios quiere tener una relación íntima con nosotros. Es tan necesario que le obedezcamos porque le amamos, porque no queremos hacer nada que le produzca aflicción a nuestro amoroso Padre Celestial. Necesitamos tener una amorosa obediencia en 5 ámbitos de nuestra vida: nuestra mente, nuestra voluntad, nuestras emociones, nuestro cuerpo y nuestro tiempo. Pero si estamos vivos y respiramos, vamos a luchar en uno o más de estos campos. Yo lidio con obedecer a Dios cuando se trata de cuidar mi cuerpo. Ejercicio, no quiero. También batallo con querer jugar cuando debería trabajar. Y, sobre todo, peleo conmigo mismo cuando tengo que enfrentarme a alguien por una cuestión y no deseo hacerlo. Una amiga mía lucha con su mente y sus emociones. Le teme a las enfermedades graves. Puede convencerse a sí misma de tener todos los síntomas de casi cualquier dolencia de la que oye hablar. Tiene que obedecer amorosamente a Dios, centrándose en sus promesas de cuidar de ella. Te desafío a escuchar, a ser sensible a la voz de Dios, y después obedecerle con amor. No porque nos vaya a castigar si no lo haces, sino porque lo amas tanto que no quieres romperle el corazón. Juan afirmó: nosotros le amamos a Él porque Él nos amó primero. Que su amor sea nuestra motivación para obedecerle cada día.
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6: Muy buena, querido amigo y amiga que nos estéis escuchando aquí en Radio Vida en el 95.1. Estamos en el programa A Pie de Calle y en el día de hoy vamos a estar hablando sobre un poco de cultura, de escritura, esa literatura que emerge de aquellos campos gibraltareños, los cuales pues tengo el gusto de presentarle a alguien que está debutando con su primer manuscrito titulado Loba, Cartas de Guerra, de Francisco Martínez, conocido para los amigos como Paco. Muy buenas y bienvenido, Paco.
7: Buenos días, gracias.
6: Primeramente, quiero darte las gracias por prestarte para estar aquí con nosotros en Radio Vida y hablarnos un poquito sobre esta obra que me gustaría conocer primeramente sobre este libro. ¿Cómo surgieron ese anhelo o esas ganas por escribir esta novela?
7: Pues la novela se empezó a escribir hace casi 30 años. Y después estuvo en un cajón metida durante muchos años. Aquello fue pues empezar a escribir porque tenía ganas de escribir algo, lo que fuese. Empecé una página que se convirtieron en 20 y después pasaron a ser 180 porque vi algo que iban haciendo, iba creciendo y casi que tenía identidad propia. De hecho, cuento como anécdota que muchas veces he pretendido que algún personaje de la novela hiciese algo en particular que a mí me convenía por los planes que yo tenía para la novela y el mismo personaje ya no me dejaba por la identidad que tenía. Fue algo que encontré súper curioso. Esta es mi primera experiencia, ¿sí? O sea que todo esto es nuevo para mí. Muchos años estuvo aparcada y muchas vivencias tuve durante esos años, así que las retomé. Las 180 páginas pues se convirtieron en casi 400. Quise meter el tema de trata por medio, algo. Estuve trabajando con un equipo de trata y quise que eso apareciese en la novela, aunque no fuese el tema principal. Y por encima de todo es expresar que Dios es un Dios de segunda oportunidades y que no entendemos realmente hasta dónde llega la gracia de Dios. A pesar de tropiezos, a pesar de caídas. Y bueno, pues básicamente así es como se generó. También era la intención de expresar algo.
6: Loba, carta de guerra, habla de Dios, patria, deber, honor. Y una pregunta que la verdad es que es muy curiosa, ¿no? Que ¿bajo qué circunstancias enviarías a la muerte segura al amor de tu vida? ¿Qué has querido plasmar con este libro? ¿Cuál es el objetivo por el cual has querido acercarte a los lectores?
7: Bueno, como se ve en la contraportada, es un libro que está relacionado con la vida militar, donde hay una serie de responsabilidades a las que hay que atender. Cuando hay que atender responsabilidades y el bienestar de muchas personas, los temas personales deben de quedar, debieran de quedar al margen y no ser motivos de toma de decisiones importantes. Entonces, sí. La vida militar conlleva el máximo sacrificio, si es necesario, tanto de uno mismo como el de otras personas. Es peor que ir uno personalmente al máximo sacrificio, es el enviar a otra persona. Y hay personas que tienen la obligación de tomar esa decisión, de enviar a otras personas a cumplir con ese sacrificio. Cosa que realmente no se valora como se debiera de valorar. Y eso sí he querido plasmarlo. Y aunque el libro no es primordialmente acerca de la vida militar, pero sí he querido plasmar esos valores que pocos tienen.
6: Podemos decir que esta obra está enfocada, bueno, en parte a parte de tu biografía, de tu vida.
7: Bueno, nunca he estado cerca de cumplir con ese sacrificio, pero Yo entiendo que cuando escribimos siempre dejamos algo de nosotros en los personajes que a los que les damos vida, ¿no? Hay personajes que he creado de acuerdo con los deseos de mi corazón. Hay personajes que reflejan algo de mí. No solamente, digamos, el personaje de Barón, también hay personajes que son mujeres que reflejan algo de mí en su forma de actuar, digamos. Sí, siempre dejamos algo. Algo mío hay, bastante.
6: Sí, siempre como escritor, pues siempre procuramos bueno, siempre sale algo, afloran pensamientos, sentimientos y cosas de nosotros mismos, que luego, pues, aunque no es algo biográfico, pero siempre se plasma esa esencia del autor. Que se puede ver plasmada en el libro. Paco, nos llama mucho la atención también el título Cartas de Guerra, ¿no? Pero en grande aparece la palabra loba, ¿no? Así se titula esta novela tuya. ¿Por qué loba? Que cuéntanos un poquito, sin hacer mucho spoiler, pero conocer un poco de qué va la historia y demás.
7: Bueno, el título originalmente era Cartas de Guerra, porque trataba pues de dos personas que uno estaba en el Medio Oriente, se había ido allí, y otro era pues una amiga suya que estaba aquí en Algeciras, y se estaban carteando, era una amistad. Pero hay otro personaje en la novela al que, por los ojos, que son ámbar, algunas personas la llaman loba. Pero ella toma el apelativo de loba por algo negativo, algo que ella considera negativo dentro de su propio carácter. Y eso sale en la novela casi al final. Por eso cambió el título, por eso cambió el título. Quise resaltar y hacerle honor, aunque sea un personaje ficticio, pues a la valía de esta persona.
6: La portada del libro, la verdad es que llama muchísimo la atención, ya que sale la mirada, imagino que de ese personaje, de esa mujer que describes en el libro, en la historia, mirando directamente al autor con una mirada profunda. ¿Crees que un libro que puede hacernos ver a nosotros mismos parte de nuestro interior, de nuestro carácter como seres humanos?
7: Bien, comentarte algo antes de responder a la pregunta. Dentro del ojo se ve una imagen, un reflejo, y ese es el mar muerto visto desde el interior de una cueva de Qumran, que es importante dentro del libro, la cueva esa, y el hecho de que se ve el mar muerto. Introspección. Sí. A nivel emocional, a nivel de carácter, de valores. Y también a nivel espiritual, especialmente a nivel espiritual.
6: Como cristiano es una parte esencial, ¿no? Que de la escritura, ¿no? Como autor, novelista y como cristiano, siempre esa parte espiritual sale a la hora de tomar la pluma y el papel, ¿verdad?
7: Sí, en cualquier conversación que tenemos, ¿verdad? Aunque sea tomando un café por la mañana con un amigo, pues el señor sabe. Soy reacio a llamar la novela una, entre comillas, novela cristiana, porque realmente los personajes no son cristianos de éxito, por decirlo de alguna forma. Son personas rotas que han caído, que se levantan como buenamente puedan, y más importante que eso es cómo aparece Dios en la aparición de dones proféticos que tienen algunas personas, en la intercesión que se ve por alguna otra persona, cómo Dios contesta a las oraciones, a las intercesiones, cómo Dios llama a personas para que intercedan en momentos clave. Y también pues aparecen personajes que sí son creyentes formados y que andan en los caminos del Señor y que van guiando a estas personas hacia el camino que deben de seguir, porque la verdad es que Dios no nos deja solo, especialmente en nuestros peores momentos. Y eso he querido yo que surja, que siempre Dios sale al paso, de alguna forma u otra.
6: Bueno, eso yo creo que es un punto a favor, ¿no? Mostrar también la realidad de que somos una naturaleza caída, no por ello debemos de quedarnos caídos siempre, ¿no? Tenemos que levantarnos. Y pero muestra también la realidad del ser humano, ¿no? De esa imperfección que debemos anhelar y buscar, ¿no? Perfeccionar a través de su palabra. Y sí, yo estoy a favor también tuya, también como escritor, de no llamarlo caer en una novela cristiana, ¿no? Pero es muy importante también ver cómo se realzan los matices en la escritura cuando es una novela escrita por alguien cristiano, ¿no? Eso marca una diferencia y también hace de que la novela pueda llegar a un público más extenso, que creo que eso es también a lo que estamos llamados, ¿no? A poder llegar a otras personas que tal vez si encajamos una novela, un proyecto a un modelo literario, en este caso cristiano, tal vez no llegue a un público más extenso y lo que queremos también, además de que la novela sea leída, es poder transformar vida, hacer reflexionar, transmitir y que ahí esté también el Señor obrando de alguna manera. Oye, Paco. Otra pregunta que me gustaría hacerte, porque hemos visto que has estado realizando en estas últimas semanas firmas de ejemplares, y las personas que nos estén escuchando tal vez se están interesando por adquirir este libro, ¿cómo pudieran conseguirlo?
7: Pues está disponible en Amazon, en formato digital y también en formato tapa blanda. Pensé en hacer el formato tapa dura, pero no sé yo si hubiese sido una buena idea. De momento lo he dejado así, el formato tapa blanda. No sé cómo pasar el link, pero si buscas en Amazon Francisco Martínez Loba, pues seguramente te aparece. De todas formas, no sé si se pueden poner las personas interesadas en contacto con nosotros de alguna forma y se les pasa el link.
6: Estupendo. Sí, también pues a través de, no sé si también te manejas en redes sociales, hay algún perfil donde la gente te pueda seguir, pueden ponerse en contacto contigo personalmente.
7: Pues
6: Igualmente, desde
7: en
6: aquí.
7: Facebook o en Instagram, a través de Francisco Martínez Cea, Facebook o en Instagram.
6: Estupendo. De todos modos, a través de aquí de Radio Vida, pues también le prestamos pues esa ayuda si alguien nos quiere escribir al 619-2545-25 o a través de la plataforma de Facebook también, Radio Vida, pues podemos facilitarle el contacto con el autor y enseguida pues pueden conseguir este libro y además, si soy de aquí, del campo de Gibraltar, pues también con una dedicatoria, ¿verdad, Paco?
7: Por supuesto, por supuesto, por supuesto.
6: Estupendo.
7: Que me llamen y quedamos y nos tomamos un café y le dedico el libro. Por supuesto
6: Estupendo. Genial. Oye, Paco, para finalizar, ¿tienes alguna idea? ¿Estás escribiendo algún otro libro o por ahora escrito este y estás pues asentando un poquito las bases y centrándote en la presentación de este libro?
7: Pues estoy escribiendo, empezando a escribir el 15 años después. Sería la segunda parte de este mismo libro y bueno, pues todo lo que pasa en 15 años de vida y problemas adicionales y problemas
6: Sí.
7: diferentes y temas a tocar, pues de momento estoy haciendo el esquema solamente. Estoy empezando a escribir solamente la segunda
6: Estupendo.
7: parte. Mención de honor, ahora que hemos visto cosas que han ocurrido, he querido tratar con muchísimo cariño, no solamente a la Brigada Paracaidista, a la que evidentemente le tengo afecto, pero también a la Guardia Civil. Quiero tratar con bastante honra a la Guardia Civil, en la medida que he podido que me dejaba la novia. Bueno, entonces, pues. Si cualquier guardia civil lo adquiere, pues que me llame, que con mucho gusto voy a ir al cuartel mismo y le firmo.
6: Estupendo. Pues sí, oramos por las fuerzas y seguridad del Estado, la Guardia Civil, la Policía Nacional y todo el ejército que sin duda pues realizan una estupenda labor y oramos por ello. Y Paco, para ya para finalizar, me gustaría que dirigieras unas palabras, ahora que es tu oportunidad, unas palabras de parte del Señor o lo que tú tengas en tu corazón que quieras expresar, dirigido hacia la audiencia que nos está escuchando en estos momentos.
7: Dios es el Dios de segundas oportunidades. Siempre lo ha sido, siempre lo será. Es su naturaleza. Es su naturaleza. El sacrificio de Cristo en la cruz y su resurrección fue precisamente una segunda oportunidad para una humanidad caída. Y nada, si has caído, levántate, sacúdete el polvo, arrepiéntete, por supuesto, pero sigue adelante, queda vida y mucha gente que necesita escucharte.
6: Amén. Pues nos quedamos con estas palabras del escritor Francisco Martínez, quien me presenta esta novela Loba, Carta de Guerra. Así que, queridos oyentes, queridos amigos que nos estéis escuchando aquí en Radio Vida, os animamos a adquirir este ejemplar y también pues indagar en las redes sociales del autor por si quieren alguna dedicatoria o conocer un poquito más al autor y hablar sobre estos temas, ¿no? Temas que nos llevan a Cristo, al Señor, quien es un Dios de segundas oportunidades. Así que muchísimas gracias, Paco. Gracias por tu tiempo. Gracias por el tiempo que has dedicado también para escribir este libro que sin duda tocará vida, tocará corazones y será de mucha bendición.
7: Muchas gracias a ti por recibirme y por la ayuda que me das.
6: Nada, para eso estamos. Y querido oyente, gracias a ti también por estar aquí sintonizando el 95.1 de Radio Vida para todo el campo de Gibraltar y también si nos escuchas desde fuera, desde la página web radiovida.es, también queremos que Dios te bendiga, que puedas seguir escuchando todos los programas, todos los invitados que traemos aquí y podamos crecer juntos, sigamos creciendo juntos gracias a la palabra del Señor. Muchísimas gracias y seguimos aquí en Radio Vida en el 95.1.
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Buenas tardes, aquí estamos otra vez en Radio Vida, contenta de poder transmitir palabra de ánimo y palabra de amor. Me gustaría leer de Primera de Pedro, que dice así, el encabezado dice: una buena conciencia. Finalmente, sed todos de un mismo sentir, compasivos, amándoos fraternalmente, misericordiosos, amigables, no devolviendo mal por mal, ni maldición por maldición, sino por el contrario, bendiciendo, sabiendo que fuisteis llamados para que heredaseis bendición. Entonces, hermanos, es difícil a veces mostrarse compasivo con personas a lo mejor desagradables, pero Dios nos ha llamado a esto, a ser compasivos, a amarnos unos a otros fraternalmente, a ser misericordiosos, amigables, no devolviendo mal por mal. Si la persona te hace mal, bendícelo, ora por él, y Dios te da esa facilidad, ese poder para poder perdonar y devolver bien por mal. Nunca devuelvas mal por mal. Hemos sido llamados para heredar bendición. Entonces, si hemos sido llamados para heredar bendición, bendigamos nosotros, siendo de un mismo sentir, compasivos, amando a los demás como Cristo nos amó, misericordiosos y amigables. Amén. Amén.

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1: Alguien señaló una vez que todo certificado de nacimiento trae adjunto un certificado de defunción. En la Agencia de Estadísticas o Registro Civil hay igual cantidad de certificados de nacimiento y de defunción para todos nosotros. Todo aquel que nace alguna vez llega a encontrarse con el sepulturero, aunque preferimos no pensar en ello. Sin embargo, hay buenas noticias. Un día ya no se llenarán más certificados de defunción, ni habrá más funerales. La muerte habrá sido derrotada para siempre. Isaías nos dice, «El Señor Dios destruirá la muerte para siempre y secará las lágrimas de todos los rostros. Jehová lo ha dicho». No importa a dónde vayas, si es a una aldea egipcia, a una montaña en los Andes, a la casa de una familia adinerada en Hong Kong o a tu propia ciudad. En todas partes la muerte causa profundo dolor. Ha sido así desde que comenzó la vida en esta tierra. ¡Qué maravilloso será cuando ya no haya muerte! Dios destruirá la muerte para siempre. Me gusta mucho esa imagen. Jamás volverá la muerte a llevarse a nuestros seres amados. Como padre amoroso que toma en sus brazos a un niño que llora, Él enjugará las lágrimas de nuestro rostro. Pero cuando Dios seque nuestras lágrimas, éstas se habrán ido para siempre. ¡Qué gran día será! Isaías dice que en ese día nadie dirá, «Estoy enfermo». Jamás tendrás que volver a ver cómo un ser querido sufre un intenso dolor producido por una enfermedad incurable. Jamás volverás a estar junto al lecho de alguien que amas mientras pierde las fuerzas y la vida lentamente, porque ya no existirá la enfermedad. No tendremos que volver a decirle adiós a ninguno de nuestros seres queridos. Nos reuniremos con amigos y familiares que ya están en la presencia del Señor porque han ido antes que nosotros. Sé paciente por un tiempo más. La muerte será derrotada al final. Como dijo Isaías, Jehová lo ha dicho.
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0: Una Navidad, mientras una familia arreglaba su pesebre, Juanito gritó con preocupación: «Papá, falta Jesús. Si no encontramos al niño Jesús, de nada sirve armar el pesebre». Esa simple observación refleja una verdad profunda. Si Jesús no es el centro de nuestra iglesia, de nuestra familia, de nuestras relaciones y de nuestra vida personal, entonces gran parte de lo que hacemos carece de sentido pleno. La experiencia cristiana alcanza su propósito cuando Cristo es el centro de todo. Como Pablo declaró con convicción: «Para mí, el vivir es Cristo». Que esta declaración no sea solo palabras, sino la guía de cada acción, pensamiento y decisión en su vida. Le habla David Jeremiah, animándole a que tome el camino a una vida nueva. Descubra al Hijo de Dios, Jesucristo, en su minuto en la Biblia.
1: Los cielos muestran la gloria de Dios cada día.

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1: ¿En qué puedo confiar con más facilidad? ¿En lo que veo o en lo que no veo? Definitivamente en lo que puedo ver y tocar. Cuando Ezequías, rey de Judá, vio que Jerusalén iba a ser invadida por Senaquerib, rey de Asiria, se preparó. Fabricó gran cantidad de armas y escudos, construyó torres, reparó las partes rotas de la muralla y construyó otra muralla más alrededor de la antigua. Como la provisión de agua de la ciudad estaba fuera de la muralla, cavó un túnel subterráneo para que el agua fluyera hacia adentro. Ezequías sabía que también debía preparar los corazones de su pueblo. No era fácil mantener alta su moral, pues Senaquerib, su enemigo, se burlaba diciendo: ¿No habéis sabido lo que hemos hecho a todos los pueblos de la tierra? ¿Pudieron los dioses de las naciones de esas tierras librar a su pueblo de mi mano? ¿Cómo podrá vuestro Dios libraros? Ezequías les exhortó: Esforzaos y animaos, no temáis, ni tengáis miedo del rey de Asiria ni de toda la multitud que con él viene, porque hay más con nosotros que con él. Con él está el brazo de carne, mas con nosotros está Jehová nuestro Dios, para ayudarnos y pelear nuestras batallas. Sin minimizar la gravedad de la situación, Ezequías les urgió a tomar en cuenta lo invisible, un poder más grande que el de Senaquerib, no al brazo de carne, sino al Señor su Dios. ¿Cuál fue el resultado? El Dios invisible peleó por su pueblo. El Señor envió un ángel que aniquiló a todos los ejércitos del rey asirio. Senaquerib tuvo que huir a su propia tierra y allí sus propios hijos le asesinaron. ¿Y qué hay de ese problema en el que te encuentras ahora? Sé fuerte y valiente, dice Dios. No permitas que las circunstancias hagan que tengas miedo o que desmayes. Contigo hay un poder mayor que el enemigo que enfrentas. Concentra tu visión en el Dios invisible y ten valor.
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1: Obedecer es mejor que los sacrificios.
2: La Biblia nos muestra de manera clara que obedecer a Dios nos llena de beneficios. Solo en la presencia de Dios hay paz y bendición plena. La obediencia nos garantiza el agrado de Dios y aumenta nuestra autoestima como cristianos. Saber que yo soy un siervo de Dios y que tengo su agrado es un privilegio, como dice el Evangelio de Mateo, capítulo 25, verso 23.
1: Su Señor le dijo: bien, buen siervo y fiel. Sobre poco has sido fiel, sobre mucho te pondré. Entra en el gozo de tu Señor.
2: Hoy vamos a mirar 1 Samuel, capítulo 15, versículos 22 y 23, que nos muestran unas enseñanzas que todo creyente debe de conocer perfectamente.
1: Y Samuel dijo: se complace Jehová tanto en los holocaustos y víctimas como en que se obedezca a las palabras de Jehová. Ciertamente el obedecer es mejor que los sacrificios y el prestar atención que la grosura de los carneros. Porque como pecado de adivinación es la rebelión y como ídolos e idolatría la obstinación. Por cuanto tú desechaste la palabra de Jehová, él también te ha desechado para que no seas rey.
2: El capítulo empieza con Samuel diciéndole a Saúl que Dios le dijo que lo ungiera como rey y que debería de estar atento a sus palabras. Dios castigaría a Amalek, que había hecho daño al pueblo de Dios, y tenía que destruirlo según el versículo 3 que vamos a leer.
1: Ve pues y hiere a Amalek y destruye todo lo que tiene, y no te apiades de él, mata a hombres, mujeres, niños y aun los de pecho, vacas, ovejas, camellos y asnos.
2: Saúl tenía que cortar de forma radical con todo. De alguna manera, Amalek era como un cáncer que no se puede erradicar parcialmente, sino que tenía que ser quitado de forma total para garantizar la supervivencia del pueblo, y sin embargo, Saúl fue rebelde al mandato de Dios.
1: Y Saúl y el pueblo perdonaron a Agag y a lo mejor de las ovejas y del ganado mayor, de los animales engordados, de los carneros y de todo lo bueno. Y no lo quisieron destruir, mas todo lo que era vil y despreciable, destruyeron.
2: Nos muestra que había un pecado de desobediencia y de codicia. Lo que era malo y despreciable destruyeron, pero las cosas buenas no. Estaban dispuestos a quitar lo que no les traía ningún beneficio, pero no lo que les gustaba. Desde el versículo 10 en adelante, vemos cómo Dios le dice al profeta que le pesaba haber puesto a Saúl por rey. Saúl quiere justificarse diciendo que él ha obedecido a Dios mintiendo de manera descarada. Leamos los versículos 19 a 21.
1: ¿Por qué, pues, no has oído la voz de Jehová, sino que vuelto al botín has hecho lo malo ante los ojos de Jehová? Y Saúl respondió a Samuel: antes bien he obedecido la voz de Jehová, y fui a la misión que Jehová me envió, y he traído a Agag, rey de Amalek, y he destruido a los amalecitas. Mas el pueblo tomó del botín ovejas y vacas, las primicias del anatema, para ofrecer sacrificios a Jehová, tu Dios, en Gilgal.
2: Aprendemos que la rebeldía se autojustifica. He obedecido la voz de Jehová, y he traído a Agab, rey de Amalek. La rebeldía culpabiliza a los demás en el nombre de Dios. El pueblo tomó el botín de ovejas para ofrecer sacrificios a Jehová tu Dios. La rebeldía ofrece a Dios de lo que no le cuesta nada. La obediencia te lleva a la presencia de Dios y a su agrado. En la presencia de Dios hay paz y vida abundante, pero en la desobediencia no hay presencia de Dios sino condenación. No puede haber ni paz ni vida abundante verdadera en la desobediencia.
1: Y Samuel dijo: ¿Se complace Jehová tanto en los holocaustos y víctimas como en que se obedezca a las palabras de Jehová? Ciertamente el obedecer es mejor que los sacrificios y el prestar atención que la grosura de los carneros.
2: En hebreo, que se le obedezca es Shema o Shama, con el significado de escuchar, prestar atención, obedecer. En hebreo, escuchar implica responder, obedecer. No existe la idea occidental de oír sin actuar. Por ello, obedecer significa literalmente escuchar con disposición para hacer. Samuel le viene a decir: aún el mejor sacrificio, las mejores grosuras jamás superarán a la obediencia. El ritual externo no podía compensar una rebelión interna. Dios no acepta sobornos litúrgicos. El problema no estaba en ofrecer sacrificios, sino en ofrecerlos en desobediencia en una religión externa. Nada, por muy llamativo que pueda ser a los ojos de los hombres, es tan valioso delante de la presencia de Dios que la obediencia. Sacrificios públicos pueden ser hechos para ser vistos y no para demostrar un corazón sumiso a Dios. El teólogo Leonard Ravenhill dijo:
1: La obediencia inmediata es la única obediencia que existe. La obediencia pospuesta es desobediencia.
2: Aprendemos que vida plena, plena paz no puede venir de un corazón rebelde, sino de un corazón obediente, de siervo, que sabe que ha hecho lo correcto. Obediencia te alinea con Dios. Santidad es imposible sin obediencia. La obediencia trae satisfacción, la desobediencia trae condenación. La obediencia a lo correcto trae paz y la desobediencia trae conflicto. La obediencia, para que funcione, no requiere de emoción sino de acción. No es cuestión de tener ganas o no, es fe en acción. Haber hecho lo que sabes que debes de haber hecho trae satisfacción y sube la autoestima. Obediencia a la voluntad de Dios te lleva a la autorrealización como persona y como creyente.
1: Porque como pecado de adivinación es la rebelión y como ídolos e idolatría la obstinación. Por cuanto tú desechaste la palabra de Jehová, Él también te ha desechado para que no seas rey.
2: Tanto la adivinación como la rebelión rechazan la autoridad divina. Indica que Saúl pecó deliberadamente. La palabra para obstinación tiene una raíz que significa persistir tercamente. El obstinado, el orgulloso, convierte su propia voluntad en su Dios. Su propia opinión se vuelve el ídolo al que rinde culto. La idolatría no consiste únicamente en inclinarse ante una estatua. También consiste en colocar la voluntad propia por encima de la voluntad de Dios. Y este es el resultado. Por cuanto desechaste la palabra de Dios, serás desechado. La palabra desechar, desechado, significa rechazar, despreciar, considerar sin valor. Saúl no simplemente olvidó el mandato, lo descartó. El comentarista Matthew Henry dice: La obediencia es la mejor evidencia de una fe genuina. El doctor Martin Lloyd Jones dice: La prueba definitiva del amor a Dios no es la emoción, sino la obediencia. La obediencia no reemplaza a la fe, sino que la revela. Y el famoso autor Tozer dijo: No podemos pretender tener a Cristo como Salvador si rehusamos tenerlo como Señor. La salvación descansa en la obediencia perfecta de Cristo. Nuestra respuesta es una obediencia que fluye de la fe, de la gracia y de la regeneración, no de nuestras propias fuerzas. Nuestro modelo de obediencia está en Jesucristo. Leamos Romanos capítulo 5, verso 19.
1: Porque así como por la desobediencia de un hombre los muchos fueron constituidos pecadores, así también por la obediencia de uno los muchos serán constituidos justos.
2: Filipenses capítulo 2, versículos 5 a 11 dice lo siguiente:
1: Haya pues en vosotros este sentir que hubo también en Cristo Jesús, el cual siendo en forma de Dios no estimó el ser igual a Dios como cosa a que aferrarse, sino que se despojó a sí mismo tomando forma de siervo hecho semejante a los hombres, y estando en la condición de hombre se humilló a sí mismo, haciéndose obediente hasta la muerte y muerte de cruz. Por lo cual también le exaltó hasta lo sumo y le dio un nombre que es sobre todo nombre, para que en el nombre de Jesús se doble toda rodilla de los que están en los cielos y en la tierra y debajo de la tierra, y toda lengua confiese que Jesucristo es el Señor, para la gloria de Dios Padre.
2: Las Escrituras también nos muestran que el Espíritu Santo es dado a los que aman a Dios y le obedecen. Juan 14, 15 y 17 dice:
1: Si me amáis, guardad mis mandamientos, y yo rogaré al Padre y os dará otro Consolador para que esté con vosotros para siempre. El Espíritu de verdad, del cual el mundo no puede recibir porque no le ve ni le conoce, pero vosotros le conocéis porque mora con vosotros y estará en vosotros.
2: La plenitud del Espíritu Santo es para los que guardan sus mandamientos, para los que le obedecen. Obedecer es mejor que los sacrificios y es un privilegio que debe aumentar nuestra autoestima y valor como creyentes. Pongamos nuestros ojos en Jesús, el autor y consumador de la fe. Él nos muestra que la obediencia no es una carga, sino una expresión de adoración. Vivamos la obediencia con gozo. Que el Señor os bendiga grandemente. Os esperamos en un próximo programa.

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2: Pues bien, hoy continuamos con nuestra serie Fe que Transforma, la Carta a los Efesios, y hoy llegamos al pasaje en los versículos 1 al 4 del capítulo 6 de esta Carta del Nuevo Testamento. Abra su Biblia a este pasaje, abra su corazón a la enseñanza del Espíritu Santo y tenga a mano su cuaderno y su pluma para apuntar sus notas. Pasaremos a estudiar con detalle estos versículos en unos momentos. 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Ahora pasemos a considerar el tema Padres e Hijos.

Esta sección empieza con la instrucción dada a toda la familia de Dios respecto a ser llenos del Espíritu. Se nos ordena ser llenos del Espíritu y se nos dice que cuando el Espíritu de Dios controla nuestras vidas, seremos impactados en muchas maneras diferentes. Primero, nos hablaremos unos a otros con salmos, himnos y cantos espirituales. Segundo, cantaremos y alabaremos de corazón al Señor. Tercero, daremos gracias siempre en todo. Luego, nos someteremos unos a otros en el temor de Dios. También, las esposas se someterán a sus esposos, y los esposos amarán a sus esposas. Todo eso es parte de la reacción en cadena que resulta de ser llenado del Espíritu de Dios. Y esto es lo que sigue. Si somos llenos del Espíritu de Dios, los hijos obedecerán a sus padres y los padres no provocarán a la ira a sus hijos. Efesios capítulo 6, versículos 1 al 4 es nuestra lección de hoy. Y empezamos, en primer lugar, con lo que Pablo dice en cuanto a los hijos. La obediencia de los hijos. Hijos, obedezcan a sus padres en el Señor, porque esto es justo. La obediencia es un bloque fundamental en nuestra cultura. Si la obediencia desaparece, la cultura se destruye. Sea que haya cristianos o no en ese hogar, la obediencia es lo que hace que la familia funcione. De hecho, hay dos significativos pasajes en la palabra de Dios que prueban esto. Usted tal vez halle estos pasajes difíciles de creer, porque por encima, al leerlos, parece que no encajan. Por ejemplo, hay un pasaje en Romanos capítulo 1, versículos 29 y 30, en donde Pablo habla de lo que sucede cuando una cultura implosiona. Describe las condiciones del mundo cuando eso sucede. Dice, están llenos de toda injusticia, maldad, avaricia y malicia, llenos de envidia, homicidios, pleitos, engaños y malignidad. Son chismosos, detractores, aborrecedores de Dios, insolentes, soberbios, jactanciosos, inventores de lo malo, desobedientes a los padres. Y uno piensa, ¿cómo se incluyó eso allí? En realidad no parece que encaja, ¿verdad? Más parece un delito en un grupo de criminales, pero no es así. Si estudia la historia de las culturas, encontrará que cuando la unidad de la familia se rompe, muy pronto la cultura también se desbarata y muy pronto la nación se desbarata. Pero no es el único lugar en la Biblia en donde aparece esto. También está en 2 a Timoteo capítulo 3 versículos 1 al 2. Pero debes saber esto, que en los últimos días vendrán tiempos difíciles, porque los hombres serán amadores de sí mismos, avaros, jactanciosos, soberbios, blasfemos. Hay 19 descripciones allí, y la que sigue es desobedientes a los padres. Esto nos recuerda a todos que como atendemos las cosas en casa, es en realidad como marchan las cosas en nuestro mundo, porque el mundo es simplemente un grupo de hogares. La cultura es nada más que un grupo de hogares. Y lo que hacemos en el hogar en última instancia es un reflejo de nuestra comprensión de quiénes somos en Cristo y quiénes somos como ciudadanos de la nación. Según Pablo, cuando las ruedas de una cultura empiezan a caerse, uno de los indicadores es que no hay pegamento en el hogar, y la obediencia es el pegamento. A veces me asombra recordar que nuestro Señor Jesucristo también fue niño en un tiempo, y que tuvo que someterse a la autoridad de sus padres terrenales. ¿Alguna vez se ha detenido a pensar que el Dios hombre fue en un tiempo un adolescente? ¿Alguna vez ha pensado en el hecho de que Él se crió en un hogar normal y que pasó por la etapa de la adolescencia? Y sin embargo, en Lucas capítulo 2, versículo 51, leemos estas palabras sobre nuestro Señor. Descendió con sus padres y vino a Nazaret y continuó sujeto a ellos. Y su madre atesoraba todas estas cosas en su corazón. Piense en eso por un momento. El gobernante del universo en sumisión a su madre, María, el Dios de la creación de buen grado, obedeciendo a dos de sus propias criaturas, un papá y una mamá humanos. Alguno de sus hijos tal vez diga, tiene que saber algo, pastor. Mi mamá y papá no son exactamente María y José. Desde luego que nuestros padres son imperfectos. Los míos lo fueron. Y yo lo soy.
pero debemos obedecer a nuestros padres en el Señor por el poder del Espíritu Santo. Pablo nos da cuatro buenas razones para obedecer a nuestros padres. Primero, Pablo dice que los hijos deben obedecer a sus padres, porque es un principio de moralidad. Efesios 6, versículo 1. Hijos, obedezcan a sus padres en el Señor, porque esto es justo. ¡Cuán clara y sencilla es esta verdad! Debemos obedecer a nuestros padres en el Señor, porque es justo. Sé que vivimos en un tiempo cuando muchos están diciendo que no hay cosa tal como lo bueno y lo malo, pero muy adentro de nuestros corazones, sea que hayamos estado en la iglesia cristiana mucho tiempo o no, sabemos que algunas cosas son buenas y algunas cosas son malas. Hay un orden en la naturaleza ordenado por Dios que abona por la rectitud de ciertas acciones, puesto que los padres traen a un hijo o hija al mundo y puesto que tienen más conocimiento y sabiduría que ese hijo, es correcto que el hijo obedezca a sus padres. Incluso los animales jóvenes entienden esto, los perros entienden esto. En la carta de Pablo a los Colosenses hay una sección que refleja este pasaje en Efesios. Pero cuando se trata del mandamiento para los hijos que obedezcan a sus padres, añade otra frase. Hijos, sean obedientes a sus padres en todo, porque esto es agradable al Señor. Colosenses 3:20. A menudo he pensado, habiendo sido pastor por varias décadas, y las personas habiéndome hecho toda clase de preguntas, ¿por qué Dios no nos dio simplemente pasajes con todas las respuestas a nuestras preguntas? Así que tendríamos un par de capítulos, tal vez en Romanos, justo en la mitad del libro, un pasaje que diga dos capítulos sobre cómo agradar al Señor. Y cada versículo en esos capítulos nos diría algo que podríamos hacer para agradar al Señor. Pero no es así. Esparcidas por todas las Escrituras hay afirmaciones como estas que aparecen y dicen, si quieres agradar al Señor, esto es lo que debes hacer. Muchachos y muchachas, si quieren agradar al Señor, la Biblia dice que agradan a Dios al ser obedientes a sus padres. Es un principio de moralidad. ¿Quieren agradar al Señor? Entonces hagan lo correcto. Si quieren honrar al Señor que les formó y les dio la vida y que envió a su Hijo al mundo por su salvación, si quieren agradarle, entonces obedezcan a sus padres. Esa es una razón muy buena. Esta es la segunda, porque es un precepto de las Escrituras. Efesios 6, versículo 2. Honra a tu padre y a tu madre, que es el primer mandamiento con promesa. Recuerdo la primera vez que leí eso y lo estudié para hallar lo que quería decir. En realidad me sorprendió. ¿Sabían que hay cuatro mandamientos en los 10 mandamientos antes de que se llegue a este? Y esos cuatro mandamientos tienen que ver con nuestra relación personal con Dios, pero no hay ninguna promesa conectada con alguno de ellos. Entonces, uno llega a este mandamiento en Éxodo capítulo 20, versículo 12, en donde leemos, honra a tu padre y a tu madre para que tus días sean prolongados en la tierra que el Señor, tu Dios, te da. Dios le ha dado a Moisés cuatro mandamientos hasta este punto y no ha habido ninguna promesa en alguno de ellos. Pero cuando llega a este quinto mandamiento, algo cambia. ¿Por qué la promesa? Si acaso por ninguna otra razón, pienso que es para llamarnos la atención. Es el mandamiento en la mitad, por así decirlo. Debemos obedecer a nuestros padres porque es designio de Dios y en algún punto por el camino miraremos hacia atrás y nos alegraremos de que lo hicimos, aun cuando tal vez batallemos con eso ahora. Batallar con la obediencia a los padres es parte del proceso de separación que atravesamos cuando maduramos y a la larga aprendemos a tomar nuestras propias decisiones. Pero no es correcto tratar de adelantar a la fuerza el proceso y no permitirle que siga su curso. Mi padre solía decirlo de esta manera, tú vives bajo mi techo y haces lo que yo digo. Capté eso. Y la mayoría de nosotros nos criamos con esas normas. Así que obedecemos a nuestros padres porque es un principio de moralidad, porque es un precepto de las Escrituras y, en tercer lugar, porque es una protección para los hijos. Versículo 3, para que te vaya bien. Eso tiene implicaciones inmediatas. Al crecer sabía que si obedecía a mis padres, me iría bien,
y si no lo hacía, no me iría bien. Estoy seguro de que hay unos cuantos rebeldes desobedientes en alguna parte que violaron este mandamiento y de alguna manera han prosperado en la vida como si nada. Pero, a decir verdad, nunca he conocido a nadie así. Lo pensé y nunca he conocido a alguien así. La simple verdad es que toda persona tiene que rendir cuentas a alguien. Eso no cesa cuando la persona cumple 20 años. Toda persona tiene que aprender el principio de sumisión a la autoridad. Si no aprendemos eso en casa, en donde se supone que se debe aprender, entonces batallaremos con eso toda nuestra vida. Algún día habrá una anotación en el historial con su nombre que dice «batalla con la autoridad» o «tiene problemas con la autoridad». Puedo asegurarles que nunca pensé en responder con una grosería a mi papá. Jamás lo consideré y nunca lo hice. Intuitivamente sabía lo que me sucedería si lo hacía y simplemente no valía la pena. ¿Pensé hacerlo? Probablemente. Probablemente preparé mentalmente mis discursos como lo habrán hecho ustedes. Es muy bueno que crecí con el conocimiento de que había alguien sobre mí a quien debía mostrar respeto y autoridad, y lo hice. Así que los hijos obedecen a los padres porque es justo, porque está en las Escrituras y porque es protección para ellos, y luego porque promueve larga vida. Pienso a menudo en esto. Esta semana leí cuánto dinero se gasta cada año en la ciencia de prolongar la vida. Deberíamos dedicar más tiempo a la ciencia de cómo vivir mejor, pero gastamos mucho dinero en tratar de vivir más tiempo. Leí un libro que alguien me regaló, y debo decirles que si uno hiciera todo lo que dice ese libro, uno viviría hasta tener unos 300 años. Pero la verdad es que no, ni lo hacemos, ni eso hace lo que el libro dice que hace. Hay una cierta duración de la vida, como dice la Biblia, hay un límite. Pero hay algo en lo que usted tal vez no haya pensado y que debería constar en el libro de cómo envejecer con gracia. Esto es la que la Biblia dice. Efesios 6, versículo 3. Y para que tengas larga vida sobre la tierra. La Biblia dice que si uno obedece a los padres, tiene mejor posibilidad de tener una vida larga. Ahora bien, eso no es una promesa, es un proverbio. Damas y caballeros, hay una diferencia entre una promesa y un proverbio. Las promesas siempre se cumplen si están en la Biblia. Los proverbios son simplemente declaraciones de cómo las cosas funcionan normalmente. Los hijos obedientes en el Antiguo Testamento, en efecto, vivían más tiempo. La disciplina en la vida de un hijo, por lo general, conduce a buena salud. Eso no quiere decir que la persona que es desobediente siempre muere joven. Y una persona que es obediente siempre vive hasta los 90. No, eso no es una promesa férrea de las Escrituras. Es un proverbio que nos dice cómo será la vida en condiciones normales. Por ejemplo, en el mes de abril en Portland, Oregón, te conviene llevar un paraguas. O también, si ves durmiendo a un perro pitbull, será mejor que no le tires de las orejas. ¿Llueve siempre en Portland cada día de abril? No. ¿El perro pitbull siempre morderá a quien le tira de las orejas? No, tal vez no. Pero estas son verdades de la vida en las cuales generalmente uno puede confiar. Hay un proverbio en el libro de Proverbios que ha acosado a muchos padres. Proverbios, capítulo 22, versículo 6. Instruye al niño en el camino que debe andar y aun cuando sea viejo, no se apartará de él. Nunca hallé mucho consuelo en eso. Uno no quiere que los hijos sean buenos cuando son viejos. Uno quiere que sean buenos ya. Cuando ellos sean viejos, yo seré historia. Así que, ¿qué hay de diferencia? Nunca capté eso. Entonces, me di cuenta de que estaba estudiando ese proverbio durante un tiempo en que yo estaba batallando conmigo mismo, en eso de criar hijos. Entonces, me di cuenta de que Dios no dijo que si uno educa a un hijo, siempre volverá a uno cuando envejezca. Eso sucede a veces, y sucede más de lo que uno piensa. Uno conoce a personas que se alejan del Señor y luego vuelven al Señor cuando envejecen. Pero, damas y caballeros, eso no es una promesa. Si esto no ha sucedido en su vida, Dios no ha roto una promesa. Es un proverbio, y un proverbio y una promesa son dos cosas diferentes. Una persona que crece rebelde contra toda hebra de control que le imponen Dios o sus padres, se coloca en una senda que conduce al desaliento y destrucción,
y no a una vida buena. Estos caminos rebeldes tienen su manera de cobrarse en los años que uno pasa en la tierra. ¿Alguna vez ha mirado a alguna persona a quien conoce por primera vez y se ha vuelto a su esposa o esposo y le ha dicho, parece que ha tenido una vida dura? Algunos tienen una vida dura, difícil, no debido a las cosas que les suceden, sino a las cosas que ellos permiten que les sucedan debido a sus propias actitudes de falta de respeto y rebelión. Uno lo ve todos los días, en casi cada contexto. Los que siguen las instrucciones de Dios tienen una mejor posibilidad de vivir una vida razonablemente buena por un periodo de tiempo razonablemente prolongado. Así que tome nota de eso. Póngase del lado de Dios y no vaya por el camino opuesto. Usted tiene todo en su contra cuando lo hace. Cuando obedece a Dios y le honra, Dios no le promete que va a vivir hasta tener 95 años. Pero sí le promete que su vida será de orden y contentamiento y paz. Y usted estará con Dios en toda situación, y eso será una vida mucho mejor. Pues bien, dejemos esto de los hijos y pasemos a la parte de la supervisión de los padres. Hace varios años decidí preparar una teología bíblica de la crianza de hijos. Para los que no saben qué es eso, es cuando uno empieza al comienzo de la Biblia y lee toda la Biblia hasta Apocalipsis. Y cada vez que encuentra un pasaje que tiene algo que ver con los padres, toma nota. Cuando ha terminado, tendrá todo lo que la Biblia dice en cuanto a criar hijos. Para ser franco, debo decirles que fue bastante desalentador, porque en la palabra de Dios abundan más los ejemplos negativos de crianza de hijos que los ejemplos positivos. Sé que a veces podemos aprender mucho de quienes hacen mal las cosas. Por ejemplo, Isaac mimó a Esaú y dividió su hogar. Jacob permitió el favoritismo y celos en su hogar, y esto puso a sus hijos unos contra otros. Elí, dirigente y sacerdote, no disciplinó a sus hijos y cosechó vergüenza personal y nacional. El rey David malcrió a Absalón y se negó a disciplinarlo, y la rebelión y muerte del joven puso el reino de cabeza y envió a David a la tumba como un hombre quebrantado. Tal vez aprendemos más de los fracasos de otros que de sus éxitos. En caso de que ustedes, madres, se engrían pensando que se han librado de esto debido a que la palabra se dirige hacia los padres, permítame decirle algo que he descubierto en la Biblia. La palabra que se traduce padres aquí en Efesios capítulo 6 es la misma que se halla en Hebreos capítulo 11, versículo 23. Por la fe Moisés, cuando nació, fue escondido por sus padres por 3 meses. Así que la palabra padres es una palabra incluyente e incluye a las madres en estas instrucciones. Así que esto es lo que significa ser padres piadosos, padre y madre piadosos. Efesios 6, versículo 4. Y ustedes, padres, no provoquen a ira a sus hijos, sino críenlos en la disciplina e instrucción del Señor. Este es el principio del desaliento y es el único principio negativo en estos 4 versículos. Pablo empieza diciéndonos lo que no debemos hacer como padres. Dice, no provoquen a sus hijos a la ira, no los exasperen, no los desalienten con demandas irrazonables. Hay algunos padres que usted y yo conocemos que siempre acosan a sus hijos en lugar de estar de su lado. Sin que importe lo que haga el hijo o hija, siempre les parece mal. Dentro del ejercicio de la autoridad paternal, hay una increíble necesidad de entendimiento y amor, justicia, equidad y dominio propio. Y no piense que los hijos no saben eso. Saben cuando usted se excede, saben cuando su reacción a lo que ellos hicieron no es apropiada, ni se ajusta a lo que han hecho. A veces un hijo se sale de la raya, pero entonces el padre o madre se sale incluso más de la raya al reaccionar de manera exagerada. Las pequeñas provocaciones no deben dar lugar a grandes explosiones. Conozco a algunos que simplemente explotan por cualquier minucia. ¿Y saben lo que he descubierto? Hay suficientes cosas realmente malas que suceden y uno no tiene que estallar por las pequeñas. Espere a que vengan las cosas grandes y vendrán. Usted es padre o madre.
Cuando Pablo les escribe a los creyentes de Colosas, usa la misma instrucción, pero con una penetrante noción añadida. Padres, no exasperen a sus hijos para que no se desalienten. Colosenses 3:21. Eso es lo que sucede. Cuando los hijos saben que sus padres están reaccionando de manera exagerada a las cosas que suceden en sus vidas, se desalientan. Es decir, ¿qué otra cosa van a hacer? Déjeme decirle algo que he aprendido. Por cada vez que uno tiene que decir que no como padre, si uno se esfuerza para decir que sí 8 o 9 veces antes, entonces el no tendrá mucho mayor poder. He tratado de enseñar a las personas, y no solo en la familia, sino en la administración también, que aun cuando todos tenemos que decir que no, a veces debemos fomentar la atmósfera en la que es obvio para las personas con quienes hablamos que aunque decimos que no, desearíamos poder decir que sí. He descubierto que la vida no quiere decir siempre que no. Es necesario que haya unos cuantos sí. Y debemos tener esa actitud como padres. Queremos decirles que sí a nuestros hijos tan a menudo como podamos, a menos que al decirles que sí, estamos poniéndolos en una situación mala o en peligro o en algún lugar en que pueden salir lastimados de alguna manera. Debemos ser personas que dicen que sí. No sea el doctor no. Si es doctor no como padre, no va a ser muy popular. Me recuerda un relato que leí de una mujer llamada Alice Trilling. Alice era activa en el programa de campamento de niños con cáncer y otras enfermedades serias. Le gustaba llevarlos durante las vacaciones de verano a un campamento en donde los chiquillos simplemente pueden ser chiquillos y no pacientes. Por una semana cada verano los chiquillos podían olvidarse de su enfermedad y tratar de ser chiquillos normales. Un año quedó encantada con una niña con sonrisa de sol que era, escribe, una niña mágica, a pesar del reto de vivir con 2 enfermedades genéticas que severamente impactaron su crecimiento y su capacidad para comer. Un día en particular los niños estaban jugando el juego de toca y persigue y el perseguidor tocó a la niña en el hombro. Batallando por levantarse para perseguir al que la había tocado, le dio unas cartas que había tenido fuertemente apretadas en la mano.

0: titulado Honrando a Cristo en el Trabajo, que concluiremos en el programa del día martes. El día miércoles tomaremos el tema de la batalla espiritual que enfrenta todo creyente. Luego, consideraremos el tema Toda Oración, que será la lección final de esta serie Fe que Transforma, la Carta a los Efesios. Después hablaremos de La Espada de Dos Filos. Y luego, los días jueves y viernes de la semana entrante, consideraremos el tema Volviendo a la Biblia. Esperamos que desde ya haga planes para estar con nosotros durante toda esta serie que nos llevará hasta el fin de este mes de agosto. 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Gracias de nuevo por su sintonía y esperamos verle por esta misma estación y a esta misma hora el día de mañana.
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2: Tengo tan mala memoria. Cuando estoy en medio de un problema, me cuesta mucho recordar que Dios fue quien me sacó del último enredo en el que yo me había metido. Así que olvido que Él también me ayudará en la circunstancia por la que estoy pasando ahora. Los hijos de Israel eran como yo. El salmista escribió: bien pronto olvidaron sus obras, olvidaron al Dios de su salvación, que había hecho grandezas en Egipto. Sin embargo, Primera de Crónicas 16:12 nos urge: recuerden las maravillas que Dios ha realizado. Evoquemos todas esas veces en que Dios irrumpe en nuestra mente como un lucero brillante. En mi propia vida han ocurrido muchos milagros. Por supuesto, yo no me acuerdo cuando era bebé. Dios milagrosamente me sanó de una infección aguda de mastoides en ambos oídos. Podría haber quedado casi sorda, pero no fue así. Un día, cuando mi esposo y yo éramos recién casados, estábamos viajando a una ciudad lejana donde mi marido tenía que predicar y solo teníamos $10 en los bolsillos. Oramos, y todavía puedo recordar lo contentos que estuvimos al encontrar un restaurante buffet con un cartel que decía: coma todo lo que desee por $1.25. Una mañana antes de un viaje desperté de forma abrupta cantando la última estrofa de Dios te cuidará. No importa cuál sea la prueba, Dios te cuidará. Descansa sobre mi pecho, tú que estás cansado, Dios te cuidará. En un viaje a Asia enfermé y debí quedarme en cama en lugar de asistir a un seminario donde yo tenía que hablar. Después de orar, Dios tocó mi cuerpo y a partir de ese momento me sentí bien. Milagros pequeños, bueno, para mí fueron grandes. En la tensión del día, no olvidemos que el Dios de los milagros de ayer es el mismo que nos acompaña hoy. Su provisión en el pasado nos muestra que Él nos ayudará con nuestros problemas del presente. ¿Puedes recordar los milagros que Dios ha obrado en tu vida?
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3: Hola, estamos comenzando un ciclo de la lectura de los Proverbios. Este libro lleno de consejo, lleno de sabiduría y que puede guiarnos en todos los aspectos de la vida. Cada día se presentará, se leerá un capítulo de los 31 que contiene el libro de los Proverbios. Te invitamos a que te alegres al escucharlo y que estos sean de bendición para tu vida. Hola, desde Radio Vida, una vez más, compartiendo contigo el libro de los Proverbios. En esta ocasión, el capítulo número 2, que nos habla de la excelencia de la sabiduría. Hijo mío, si recibieres mis palabras y mis mandamientos guardares dentro de ti, haciendo estar atento tu oído a la sabiduría, si inclinares tu corazón a la prudencia, si clamares a la inteligencia y a la prudencia dieres tu voz, si como a la plata la buscares y la escudriñares como a tesoros, entonces entenderás el temor de Jehová y hallarás el conocimiento de Dios. Porque Jehová da la sabiduría, y de su boca viene el conocimiento y la inteligencia. Él provee de sana sabiduría a los rectos, es escudo a los que caminan rectamente. Él es el que guarda las veredas del juicio y preserva el camino de sus santos. Entonces entenderás justicia, juicio y equidad y todo buen camino. Cuando la sabiduría entrare en tu corazón y la ciencia fuere grata a tu alma, la discreción te guardará, te preservará la inteligencia para librarte del mal camino, de los hombres que hablan perversidades, que dejan los caminos derechos para andar por sendas tenebrosas, que se alegran haciendo el mal, que se huelgan en las perversidades del vicio, cuyas veredas son torcidas y torcidos sus caminos. Serás librado de la mujer extraña, de la ajena que halaga con sus palabras, la cual abandona al compañero de su juventud y se olvida del pacto de su Dios, por lo cual su casa está inclinada a la muerte y sus veredas hacia los muertos. Todos los que a ella se lleguen no volverán, ni seguirán otra vez los senderos de la vida. Así andarás por el camino de los buenos y seguirás la vereda de los justos, porque los rectos habitarán la tierra y los perfectos permanecerán en ella, mas los impíos serán cortados de la tierra y los prevaricadores serán de ella desarraigados.

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Hola chicos, les saluda Teleniños. Hoy tenemos una emocionante historia para contarles. Pónganse cómodos, presten atención y disfrútenlo.

0: Felipe y Ruth estaban profundamente dormidos. No escucharon los pasos en la casa. Tampoco sabían que el médico se quedó casi toda la noche al lado de Terry. En esa noche, Jesús, el buen pastor, vino. Suave e invisiblemente tomó a Terry en sus brazos y lo llevó a su casa, el cielo. Cuando Ruth se enteró que Terry había muerto, lloró mucho. Ella y Felipe habían perdido a su mejor amigo. En su sepultura, el pastor Rovinger relató la historia de Jesús, el buen pastor. Después de la sepultura, Ruth corría desesperada por el bosque. Era demasiado terrible que Terry ya no vivía. Se sentó debajo de un árbol de castañas y dejó correr sus lágrimas.
1: Ruth, ¿por qué lloras?
0: El señor Tanner se había aparecido de repente al lado de ella. A él pertenecían las ovejas que comían pasto allí en el prado. Ruth le contó todo lo que había sucedido.
2: Oré tanto, pero no sirvió de nada. Terry murió igual.
1: ¿Piensas que Jesús cometió un error? ¿Qué pensaría si yo tomara una oveja en mis brazos y la llevara al mejor pasto que existe, donde estaría mucho mejor?
0: Ruth comenzó a entender.
1: Jesús llevó a Terry a un lugar donde está muy bien y ya no le duele nada. Por eso no debes estar triste.
2: Pero lo pusieron en la tierra. ¿Cómo es que puede estar con el buen pastor?
0: El señor Tanner levantó una castaña del suelo.
1: Mira la castaña, Ruth. La cáscara espinosa tiene poco valor. Pero en la semilla hay vida. De ella nace un nuevo árbol. Puedes comparar el cuerpo de Terry con la cáscara de la castaña. Su cuerpo está en la tierra porque no lo necesita más. Pero su verdadera vida, la interior, está con Jesús. Ahí recibe un nuevo cuerpo sin dolores. Piensa en eso, Ruth.
0: Vuelto a casa, Felipe vio que Ruth ya no estaba tan triste.
3: Ruth, te agradezco tanto que me hablaste del buen pastor y que yo lo conozco. Terry está ahora con él y también nosotros iremos un día con él.
2: Mañana les contaré a los niños de mi grado del buen pastor para que lo puedan conocer.
0: ¿A quién podrías hablar tú del buen pastor?

Hay una canción que vamos a escuchar a continuación y se llama Danzando. Y tiene muchas verdades bíblicas incluidas en cada una de sus estrofas, en cada una de sus frases. Y en la Biblia, en el libro de Isaías 43, en el verso 2, dice: cuando pases por las aguas, yo estaré contigo. Y si por los ríos, no te anegarán. Cuando pases por el fuego, no te quemarás, ni la llama arderá en ti, porque yo, Jehová, soy Dios tuyo, el Santo, soy tu Salvador. ¡Qué increíbles son las promesas del Señor! Y no son solamente para leerlas, no son cosas históricas, no son promesas que son para el pueblo de aquel tiempo. Eso es lo maravilloso y lo poderoso de la palabra de Dios, que tiene una trascendencia. Fue en un momento, en una situación, y está registrado en la Biblia, pero trasciende a hoy, a todos los que estamos escuchando. Y esta canción habla precisamente de esto: aunque pases por el fuego, no te quemarás. Y si por las aguas, no te pasará nada, porque está el Todopoderoso contigo. Y Dios nos ha ofrecido, por su palabra, el conocimiento de que Él tiene todo poder, toda autoridad, y la voluntad y el amor para cuidar de cada uno de nosotros. Todo aquel que le invoca y le pide ayuda no vuelve vacío. Así que escucha esta canción, edifícate en ella y habla con Dios para que sea quien te sostenga, quien te dirija, quien te ayude en todo momento de tu vida. Danza.

0: Herrera, le habla Sixto Porras de Enfoque a la Familia y quiero darle la bienvenida al programa de hoy. En esta ocasión he invitado a mi hijo Esteban a los estudios de Enfoque a la Familia para que dialoguemos sobre un nuevo plan para sus finanzas, un plan que le ayudará a salir de deudas, generar riqueza y aprender de los que lo han logrado. Esteban es conferencista internacional en temas de juventud, liderazgo y finanzas. Actualmente tiene varios miles de seguidores en sus redes sociales, con los que comparte temas de fe, familia y finanzas. Además, es profesional en administración de empresas. Es un honor poder tenerte, Esteban, hoy en Enfoque a la Familia.
1: Muchas gracias. Siempre es emocionante estar aquí.
0: He visto tu espíritu de superación y ya por varios años servir a los demás, y por eso quiero felicitarte. Nuestro tema en esta conversación se inspira en lo que te he visto hacer y publicar sobre finanzas. Y hoy le hemos llamado Salgamos de las Deudas, un tema muy relevante y muy común. Si usted está considerando una deuda para salir de una crisis económica o lograr un proyecto, este programa es para usted. En el pasado grabamos un programa en donde hablabas de la falta de educación financiera. Una de las áreas que has destacado en tus programas es la falta de educación financiera en el campo de las deudas. ¿Por qué es que te enfocas tanto en las deudas y no en otras áreas del campo de las finanzas?
1: Yo siempre hablo de esto en cuatro áreas. Y la primera es, me enfoco en el área de las deudas por un tema de hábitos. Hábitos. El buen manejo de las finanzas consiste en 80% hábitos y 20% conocimiento. Los hábitos de la persona promedio muestran que la persona prefiere pagar más por un artículo y tenerlo ya sin saber si puede pagarlo. Esto es un primo de lo que llamamos postergar, porque tenemos el hábito de aceptar las cosas más fáciles en este momento, aunque las consecuencias futuras sean fatales. Y eso es un problema de hábitos. La segunda razón del por qué yo me enfoco tanto en el tema de las deudas es la salud de la familia. Y las deudas aparecen en la mayoría de las crisis familiares, de hecho en Estados Unidos. En Estados Unidos el mayor motivo de divorcio, según Ramsey Solutions, son las finanzas mal administradas. Y normalmente aparece una deuda o varias en ese hogar. Y eso ejerce una presión muy grande sobre el padre, sobre la madre, a veces hasta sobre los hijos. Cuando los padres comienzan a decir, estamos pasando esta situación, las deudas generan un problema en la salud de la familia. La tercera razón del por qué yo me enfoco tanto en las deudas es porque afecta el poder adquisitivo de las personas. El poder adquisitivo es la capacidad de las personas para generar recursos y satisfacer sus necesidades y deseos. Entonces, por tener amarrado, por decirlo de alguna manera, o atado el dinero cada mes, yo pierdo la capacidad de invertir el dinero en el futuro en algo que a mí me entusiasma y que me puede generar a mí mayores ingresos que los que hoy yo estoy generando. Por ejemplo, me endeudé comprándome un auto o me endeudé comprándome un dispositivo móvil. Y de repente me encuentro con una nueva puerta, una nueva oportunidad de inversión que un amigo me dice, ¿por qué no comenzamos a invertir un poco en este negocio que puede dar fruto y que a mí y a usted le entusiasman y podríamos un día generar ingresos para nosotros? En ese momento mi poder adquisitivo se vio truncado. ¿Por qué? Porque yo estoy endeudado. Yo tengo atado mi dinero mes a mes. Y cuando un día se me presenta una oportunidad para generar más dinero, mi poder adquisitivo ya estaba truncado. Y cuarto, yo me enfoco en el tema de las deudas tanto porque afecta el estado emocional de las personas. Si uno no genera suficiente dinero un mes por causa de una emergencia, las deudas son especialistas en estresar a las personas. ¿Qué pasa si usted hoy que nos escucha viene una emergencia y usted tiene varias deudas y usted no puede cubrir las deudas y esa emergencia al mismo tiempo? ¿Sintió estrés por su cuerpo en este momento? Yo sé que es duro verse confrontado por esta realidad, porque usted no tiene el lujo de dejar de pagar estas deudas. Y hay muchas personas que cuando se encuentran en esta crisis están dispuestas a hacer cosas fatales o erróneas. Uno debería poder recibir los ingresos tranquilamente, Y eso es algo que yo le enseño a las personas. ¿Cuánto vale la paz para usted? Uno no debería estar disfrutando los ingresos porque uno estaba preocupado en que tenía que pagar cada mes un estado de cuenta de alguien a quien yo le debo. Yo quiero recibir mis ingresos tranquilamente. Le hago la pregunta, ¿está usted listo para prescindir de su salario uno o varios meses? Porque eso puede pasar. Entonces, es un tema, las deudas pueden llegar a afectar los hábitos, la salud de la familia, el estado emocional de las personas y el poder adquisitivo de la gente.
0: Esto es interesante, definitivamente. Si nosotros sabemos manejar nuestro dinero, vamos a vivir en paz, en libertad y con capacidad de crecer. Y para esto es necesario manejar bien el endeudamiento. Y tenés todas las razones, una de las principales causas de problema en la familia y principalmente en los matrimonios. 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Muchos argumentan que es necesario endeudarse para emprender un negocio. ¿Por qué no aceptar un crédito para emprender un negocio si eso podría generarme más ingresos en el futuro para pagar deudas, por ejemplo?
1: Esta es una de las preguntas que más me hacen, de hecho, en mi programa, y las personas consultan, hey, ¿por qué yo no puedo invertir más para generar más y estar mejor? Y yo le digo varias razones. Cuando estudiaba administración de empresas, nos enseñaban a estudiar las estadísticas de los emprendimientos y de los negocios a nivel mundial. Solo en América, el 80% de los emprendimientos no superan los 2 años. O sea, es decir, después de 24 meses de usted haber iniciado su negocio, usted puede ser parte de ese 80% que no tuvo éxito. Esa probabilidad es muy alta. Y 5% adicional no logran pasar los 5 años. Es decir, de aquí a 24 o 60 meses, el 85% de todos los que nos están escuchando que quieren emprender un negocio puede que no les vaya bien. Entonces, ¿qué tiene que ver esto con una deuda? Dicen algunos. Bueno, ¿qué pasa si hoy usted se endeuda para hacer un negocio, pero resulta ser que la estadística está en contra suya? Algunos me dicen, es que hay que hacer una inversión calculada. Y bueno, yo les digo, muchos emprendimientos calcularon todos sus ingresos, calcularon todos sus gastos, hasta que un imprevisto afectó su negocio. Una nueva ley lo obligó a pagar una planilla más cara. Su negocio resultó ser que era interesante para algunas estaciones del año. Entonces usted no va a generar siempre los mismos ingresos. Un empleado clave se fue. Su costo de producción aumentó de repente. Esas son las realidades que se encuentran muchos.

0: inició una pizzería con un pequeño ahorro de $200. Y lo está logrando. Ahora ya es un restaurante más grande, pero comenzó simplemente con $200. Es un joven el que lo comenzó. O por ejemplo, en el caso de Estados Unidos, muchos han escuchado el programa Shark Tank. En este programa reciben a muchos emprendedores, los escuchan y varios inversionistas dicen si apuestan o no en el negocio. Y una empresa de anteojos estaba comprando pocas unidades de Europa y ellos dijeron, podemos tener éxito aquí en los Estados Unidos. Y lo rechazaron los inversionistas, pero ellos dijeron, vamos a seguir comprando estas pocas unidades de anteojos y vamos a seguir vendiendo y luego vamos a seguir comprando más y luego vamos a seguir vendiendo en Estados Unidos. Resulta ser que hoy es una de las empresas más grandes y de renombre en la industria de anteojos en Estados Unidos. Sí, fue rechazada por inversionistas, pero ¿qué hicieron ellos? Fueron de menos a más.
1: Ese concepto es sabio, de menos a más, pero con salud financiera. Me lleva a la siguiente pregunta, ¿cómo interpretar la deuda de una manera saludable en casa entonces?
0: Yo le comparto a las personas, la deuda no es un instrumento para crear prosperidad como se nos ha hecho creer. De hecho, la deuda añade considerables riesgos a su casa. Casi nunca trae prosperidad. Sus ingresos son su fuente de riqueza. Quiero que escuche esta frase porque a mí una vez se me quedó guardada en la mente y tiene que convertirla en un lema en su hogar. Las deudas no son su fuente de riqueza, son sus ingresos. La voy a repetir nuevamente porque quiero que se la grabe en su corazón ahora. Las deudas no son su fuente de riqueza, son sus ingresos. Suena diferente a lo que usted está escuchando muchos días. Cuando usted va a pagar algo que le cuesta $100, usted paga $100. Suena lógico, ¿verdad? Usted no debería pagar un 5 más de lo que le cuestan las cosas. ¿Por qué va a endeudarse y pagar más en intereses por algo que usted sabe que cuesta menos? Usted no va a una tienda y dice, yo quiero este artículo, y a usted le cobra más. No, uno no quiere eso. ¿Qué papel deberían jugar las deudas en nuestra casa? Ningún papel. Ese actor no tiene por qué aparecer en la película de su hogar. El único crédito que usted debería aceptar, si es que quiere hacerlo, es el que usted puede pedir para comprar una casa. Si usted le da buen mantenimiento, buen cuidado a su hogar, su casa va a ir adquiriendo valor a lo largo del tiempo. Entonces, esto es una inversión segura. Pero esto es diferente a comprar un celular, un automóvil, un dispositivo o activo que usted adquiera con deuda que va a disminuir su valor conforme pasa el tiempo. Solo su casa adquiere valor con el tiempo, si es que usted adquiere un crédito para ella. Quiero decirle otra cosa. Usted trabaja demasiado duro como para estarle pagando una gran parte de su salario a alguien más. Yo creo que usted está sintiendo con la cabeza en este momento. Su dinero debería venir a casa con usted y no debería irse con los que le prometieron que sus sueños iban a ser realidad a costa de quitarle la paz por varios meses o años. Compre las cosas con sus ingresos y sus ahorros que tenían un objetivo. Compre las cosas con sus ingresos, no con sus sueños. Por favor, nunca salga fiador de nadie. Una vez escuchaba a este muchacho que me decía, Esteban, me anoté como fiador de alguien en caso de que no pudiera pagar el celular en 2 años. Adivine qué pasó con el tiempo. Esa persona dejó de pagar y ahora me están buscando a mí y yo no tenía el dinero para pagar el celular. Yo soy un joven que no tiene trabajo. Me inscribí como fiador y es de los peores errores que he cometido.
1: Por eso la moraleja es nunca salga fiador
0: De nadie.
1: de nadie y le ayudará a tener libertad financiera. Tal y como lo has dicho y lo has desarrollado, es sabio. Es de menos a más buscando libertad financiera y trayendo paz a la casa. Esteban, me gustaría que sigamos hablando del tema y es importante porque apenas estamos comenzando. ¿Sería posible que regreses?
0: Sería fantástico.
1: En el próximo programa vamos a dialogar sobre cómo salir de las deudas en 3 pasos sencillos. Gracias por habernos acompañado el día de hoy. Soy Sixto Porras de Enfoque a la Familia.

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0: Más de ti, Señor. 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
2: Apenas yo dije, resbalan mis pies. Tu fiel amor, Señor, vino a ayudarme. Yo estaba muy preocupado e intranquilo, pero tú me consolaste y me llenaste de alegría. Salmo 94, 18 y 19. Consuelo. Es una palabra que me gusta escuchar. Tiene un sonido tan tranquilizador. También es un término bíblico. En solo 5 versículos del capítulo 1 de la segunda carta a los Corintios, la palabra consuelo aparece 7 veces bajo alguna de sus formas. Permíteme solo darte un ejemplo. En los versos 1, 3 y 4 de 2 de Corintios dice: Alabado sea el Dios y Padre de nuestro Señor Jesucristo, Padre misericordioso y Dios de toda consolación, quien nos consuela en todas nuestras tribulaciones. ¡Qué hermoso, ¿verdad? La idea es mucho más que decir simplemente que Él nos consuela cuando estamos tristes o molestos. El profesor de Biblia Campbell Morgan nos explica que es el estar al lado de, sentirse sostenido. Esa es la extraordinaria palabra, el poder sostenedor que viene de Dios. Admitir que necesitas la ayuda de Dios no es una señal de debilidad. En realidad sería necio intentar soportar la vida sin Él. Cuando se va acumulando carga sobre nosotros, cuando nos enfrentamos al dolor y la dificultad, necesitamos acudir a nuestro Consolador. El salmista escribió, Apenas yo dije, resbalan mis pies, tú con mucho amor me sostuviste. En medio de mis angustias y grandes preocupaciones, tú me diste consuelo y alegría. Muchos años antes del nacimiento de Cristo, el profeta Isaías anunció que Dios lo enviaría a la tierra para consolar a los afligidos. ¿Necesitas que Él consuele tu corazón roto? Él es el gran consolador que te restaurará y caminará junto a ti en los días difíciles.
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0: ¿Quién gobierna este mundo? ¿Presidentes, primeros ministros, reyes? Esto es Pautas para Vivir. Este mundo no es como debería ser ni como fue creado originalmente. Lo que vemos no es todo lo que existe. Hay una realidad invisible que influye en todos nosotros. El autor Glenn Paugh explica que el funcionamiento del mundo no está simplemente en manos de presidentes, primeros ministros o reyes. Este mundo está igualmente gobernado por seres angelicales de una asamblea celestial y por gobernadores de oscuridad. Aunque estos seres fueron creados originalmente por y para Jesús, eligieron rebelarse y aún hoy influyen en gobiernos, líderes y naciones. Han estado trabajando activamente contra los buenos propósitos de Dios para la humanidad. La Biblia dice en Colosenses 1:15-16 que Cristo es la imagen visible del Dios invisible. Él existió antes que todo fuera creado y es supremo sobre toda la creación, porque por medio de Él Dios creó todo lo que hay, tanto en los cielos como en la tierra, lo visible y lo invisible, tronos, dominios, principados y autoridades. Todo fue creado por Él y para Él. Si sigues a Jesús, la Escritura afirma en Colosenses 2:20 que Él te ha liberado de los poderes espirituales de este mundo. Y llegará el día en que Jesús, como dice la profecía en Isaías y en el libro de Apocalipsis, quitará la nube de perdición, la sombra de muerte que cubre la tierra, y dirá: yo hago nuevas todas las cosas.
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2: Jesús dijo algo que me asusta. ¿Escucharon que fue dicho a los antiguos, no matarás? Y cualquiera que mate será culpable de juicio. Pero yo les digo que cualquiera que se enoje contra su hermano será culpable de juicio. Todo el que diga necio a su hermano será culpable ante el concilio. Y cualquiera que le diga insensato quedará expuesto al infierno de fuego. ¡Uy! Y además, en el Padre Nuestro leemos, «Por tanto, si perdonan a los hombres sus ofensas, les perdonará también a vosotros vuestro Padre Celestial. Pero si no perdonan sus ofensas a los hombres, tampoco vuestro Padre perdonará vuestras ofensas». Jesús contó sobre un rey que tenía un sirviente que le debía mucho dinero. Cuando el monarca exigió que le pagara, el hombre cayó de rodillas y le rogó que fuera paciente. En aquellos días se podía vender como esclavo al deudor y a toda su familia como pago de la deuda. El rey, sin embargo, escuchó el ruego del sirviente, canceló su gran deuda y lo dejó ir. Poco después, este mismo hombre encontró a un compañero suyo que le debía un poco de dinero. Exigió que le pagara de inmediato, y como no pudo pagar, el primer sirviente lo mandó a la cárcel. Cuando el rey oyó lo que había hecho el sirviente, se enfureció y lo llamó: «Siervo malvado, perdoné tu deuda porque me rogaste. ¿No debiste haber mostrado compasión con tu compañero, así como yo la tuve contigo?». Enojado, el amo lo entregó a los carceleros para que lo torturaran hasta que pagara todo lo que debía. Jesús añadió, «Así los tratará mi Padre que está en el cielo, si ustedes no perdonan de todo corazón a sus hermanos». Solemos orar, «Perdónanos nuestras deudas, así como nosotros perdonamos a nuestros deudores». ¿Realmente queremos que Dios nos perdone en la misma medida en que perdonamos a quienes nos causan dolor? Quizá la próxima vez debamos detenernos justo ahí, en medio de esa oración, y hacer las paces con quien nos ofendió.
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0: Michael Jackson, Elvis Presley, los Rolling Stones, Alejandro Sanz, Madonna, Lady Gaga, los Beatles, Taylor Swift, Justin Bieber, Ariana Grande, Rosalía, J Balvin, Shakira, David Bowie, Bruce Springsteen, Bob Dylan, Britney Spears, Christina Aguilera, Eros Ramazzotti, Beyoncé, Avicii, Aretha Franklin, David Bisbal, Mariah Carey, Nick, Eminem, Julio Iglesias, Daddy Yankee, Blackpink, Juanes, Stevie Wonder, Luis Miguel, Laura Pausini, Little Richard, Bob Marley, EXO, Albano y Romina, Johnny Cash, U2, Rocío Jurado, Whitney Houston, Ricardo Montaner, Luciano Pavarotti, Camilo, Rafael, Julieta Venegas, Sting, Ozuna, Maluma, Luis Fonsi, Pablo Alborán y otros cuantos miles más. Algunos de antes y otros de ahora, unos vivos y otros que ya se fueron. Pero todos ellos parte del mundo musical universal o nacional, según el caso. Y al igual que ellos, Meryl Streep, Penélope Cruz, George Clooney, Scarlett Johansson, Antonio Banderas, Will Smith, Diego Boneta, Anthony Hopkins, Brad Pitt, Javier Bardem, Marilyn Monroe, Zoe Saldana, Dwayne Johnson, Johnny Depp, Ingrid Bergman, Salma Hayek, Morgan Freeman, Marlon Brando, Bette Davis, Clint Eastwood, Paz Vega, Demi Moore, Sofía Vergara, Harrison Ford, Carmen Sevilla, Keanu Reeves, Blanca Suárez, Russell Crowe, Diego Luna, John Wayne, Charlie Chaplin y también otros cuantos miles más, algunos de los cuales están entre nosotros y otros ya fallecieron. En este caso, parte, todos ellos, del mundo cinematográfico. Y tiempo me faltaría para nombrar a presentadores y doras de televisión, influencers, escritores, editoras y tores, y un sinfín de personas miembros del gran panteón de los dioses del Olimpo moderno, de personajes famosos. Algunos más y otros menos, aparte de su mayor o menor nivel de fama, han sido también o son personas relevantes en el aspecto de contar con un nutrido grupo de seguidores a los que comúnmente se denomina fans. Ser fan de alguien implica un grado de admiración superior, muchas veces una identificación tal con el personaje en cuestión que uno es capaz de adoptar sus mismos gustos, forma de vestir, de expresarse, sus mismas preferencias y apariencias en casos muy muy extremos, incluso por medio de someterse a cirugía estética. El ser humano siempre busca ejemplos a seguir, figuras a imitar, y por algún extraño motivo somos capaces de imaginarnos que otros seres humanos, aquellos que supuestamente han triunfado en algún área de la vida adquiriendo fama o influencia, son superiores, incluso gozan de ciertos poderes, como una especie de semidioses que no están sujetos a las debilidades que afectan al resto de los mortales. Pero en el fondo, nadie ignora la verdad. Sigue. Cuando Jesús llamó a sus discípulos, enfrascados cada uno en su propia realidad laboral, social y familiar, esta fue la palabra que eligió para dirigirse a ellos. Y de hecho, ser discípulo de alguien implica ser un seguidor. Y todos, sin excepción, Mateo, funcionario de la hacienda pública, Pedro, Andrés, Santiago y Juan, pescadores profesionales, y el resto,
1: sin conocer los méritos de quien les estaba llamando.
0: Recordemos que entonces no había radio, televisión, teléfonos, internet.
1: Y además, hasta ese momento Jesús no había llevado a cabo ninguna proeza. Sin embargo,
0: le siguieron sin poner condiciones.
1: Y el resultado de ese atrevimiento lo encontramos reflejado en los evangelios.
0: Al igual que otros muchos de la época, no fueron defraudados ni se arrepintieron de tal decisión.
1: Más aún, el testimonio escrito que nos legaron
0: alienta sin ningún atisbo de duda a imitar su ejemplo.
1: Por eso,
0: creo en Jesús y conviértete en un seguidor del único que puede corresponder de forma certera a tus inquietudes
1: y necesidades.
0: Soy Carl, hasta siempre.

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0: El fondo del mar es rico en minerales. Uno de ellos es el valioso óxido de manganeso, utilizado especialmente para remover contaminantes del agua e incluso para extraer el hidrógeno del agua.
1: El óxido de manganeso también puede obtenerse en laboratorios, pero su composición no es tan rica como la que se encuentra en el fondo marino.
0: Hola amigos, ¿qué tal? Soy Esperanza Suárez y junto con Fernando Díaz Sarmiento y todo el equipo les damos la bienvenida a La Fuente de la Vida, un programa en el que recorremos cada uno de los libros de la Biblia. El ciclo del agua es un circuito cerrado que se repite una y otra vez. Hay una evaporación que se condensa y cae en forma de precipitación, haciendo así que los ríos fluyan hasta llegar a los lagos, mares y océanos y vuelta a empezar. Pero sin embargo, por mucho que el proceso sea el mismo, no siempre desde luego se ve igual, pues las nubes, por ejemplo, cambian de forma y su curso habitual. De igual manera, aunque leamos en la Biblia una y otra vez las mismas historias, sabemos que cada vez será diferente y aprenderemos algo distinto, porque las circunstancias por las que pasamos son diferentes y porque Dios sabe en qué necesitamos poner nuestra atención y lo que necesitamos para nuestra vida diaria. Por otro lado, para entender lo que estos libros tienen para decirnos, debemos estar dispuestos a escuchar, no solamente con nuestros oídos, sino también con la mente y con el corazón. Eso es algo fundamental en La Fuente de la Vida. 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Antes de seguir con el programa de hoy, vamos a escuchar un tema musical.

0: Perder a un ser querido es una experiencia sumamente difícil. Tras la muerte de aquellos que conocemos, queda una extraña sensación de vacío. Al principio deja un sentimiento como si no hubiera sido real. De hecho, se piensa como que al volver a casa vamos a ver de nuevo a la persona que ha partido. O incluso cogemos el teléfono para llamarle sin percatarnos de que ya no está con nosotros.
1: Es cierto eso que estás diciendo, tal y como lo estás relatando, pero poco a poco la realidad se va imponiendo y uno se da cuenta de que no es así, que ya no se puede hablar con esa persona, que ya no es posible verla e intercambiar un abrazo. Se ha ido definitivamente y no es posible comunicarnos con ella. Aquellos que hemos pasado por esta experiencia sabemos lo difícil que es, lo que cuesta aceptar la realidad de la pérdida. En el libro de Job nos encontramos precisamente con esta experiencia, la experiencia de un hombre que perdió a todos sus hijos a la vez. ¿Se imaginan todos los hijos al mismo tiempo? ¿Qué dolor debió sufrir?
0: La verdad es que creo que no nos lo podemos ni imaginar. En los capítulos 2 y 3 del libro de Job, en el Antiguo Testamento, nos acercaremos a esa experiencia dolorosa de la que seguramente aprenderemos bastante. Es tiempo de acercarnos hoy al libro de los libros en este nuevo estudio del libro de Job. Acompáñenos a Job, capítulo 2, versículo 4, al capítulo 3, versículo 12.
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3: Nuestro pasaje bíblico de hoy se encuentra en el libro de Job, desde el capítulo 2, versículo 4, hasta el capítulo 3, versículo 12. Continuamos hoy nuestro estudio del libro de Job y estamos contemplando en los versículos 1 al 6 la cuarta escena que se presenta en este libro y que transcurre en el cielo. Y vemos aquí que el Señor había destacado de una manera particular el ejemplo de Job, que a pesar de las máximas pérdidas humanas que un ser humano podía tener, pérdidas como su familia y la totalidad de sus bienes materiales, se mantenía firme en su dependencia de Dios y en su conducta intachable. Y leemos ahora en el versículo 4 de este capítulo 2 de Job. Respondiendo Satanás al Señor, dijo: piel por piel, todo lo que el hombre tiene lo dará por su vida. Satanás por lo general acierta al analizar a la mayoría de los cristianos. Hay un resquicio en nuestra armadura. Tenemos nuestro talón de Aquiles, una determinada debilidad. Y cuando nos enfrentamos a las cosas más básicas, entonces nos derrumbamos, nos hundimos. Pero de acuerdo con la primera carta a los Corintios, capítulo 10, versículo 13, Dios nos ha prometido que Él no nos dejará sufrir pruebas más duras de las que podamos soportar. Por el contrario, cuando llegue la prueba, Dios también nos dará el modo de salir de ella para que podamos soportarla. Estimado oyente, donde quiera que usted se encuentre y cualquiera que sea la prueba que usted esté soportando, sepa que Dios puede sostenerle. Esta verdad constituye un gran consuelo. No sabemos lo que un nuevo día nos deparará. Si alguna tragedia que no se puede expresar con palabras o momentos llenos de encanto y felicidad, sea lo que fuere, Dios hará posible que pasemos por esas experiencias. Él se ocupará de que nuestra armadura resista cualquier ataque. Veremos eso más adelante, pero desde ya podemos disfrutar de esa seguridad. Satanás es un ser mentiroso y dijo que Job estaría dispuesto a sacrificarlo todo por salvar su cuerpo y su vida, y que si a él se le permitiese tocar su cuerpo, él maldeciría a Dios en su cara. Pasemos ahora a la quinta escena, comprendida entre los versículos 7 y 10 de este capítulo 2 de Job. Leamos entonces los versículos 7 y 8 que nos llevan nuevamente a la tierra de Uz. Salió entonces Satanás de la presencia del Señor e hirió a Job con una llaga maligna desde la planta del pie hasta la coronilla de la cabeza. Y Job, sentado en medio de ceniza, tomaba un trozo de tiesto y se rascaba con él. Este hombre estaba siendo probado en cada parte de su propia vida, y en realidad Satanás estaba tratando de derribarle, de quebrarle. Este hombre había perdido todas sus posesiones materiales, después a su familia, y ahora su cuerpo físico estaba siendo atacado. No hay aparentemente ninguna explicación humana para los sufrimientos de Job. No era un castigo por sus pecados, y no tendría ningún sentido si uno no tuviera una percepción clara de lo que estaba ocurriendo. Ese fue el motivo por el cual Dios nos dio una explicación al principio del libro, para que pudiéramos entender esta tragedia. Lo que estaba sucediendo tenía un propósito elevado y digno. Había una razón suficiente y buena en los designios internos de Dios. Y cuando se reúnen todos los hechos y se consideran todos los aspectos, se puede apreciar que Dios tenía un propósito en todo este drama, y era el de la disciplina. Podemos decir que era bueno para Job. Recordemos que la forma de actuar de Dios no es como la nuestra. Bien dijo el profeta Isaías en su capítulo 55, versículo 9. Como son más altos los cielos que la tierra, así son mis caminos más altos que vuestros caminos. Nos cuesta entender, asimilar la disciplina de Dios, así como cuando éramos pequeños nos costaba asimilar la disciplina de nuestros padres. Es como la historia que se cuenta de ese padre que estaba castigando a su hijo pequeño y mientras tanto le decía, «Esto me duele a mí más que a ti». A lo cual el niño respondió, «Sí, pero no en el mismo lugar». Tratamos de librar a nuestros hijos de problemas y tristezas. Hacemos todo lo posible para evitarles situaciones de apremio. Les damos todo lo que podemos para hacerles la vida más agradable. Pero de esa manera les perjudicamos. Ahora, llegó el día cuando Job se dio cuenta que algo bueno estaba surgiendo de esta experiencia suya. Pero al principio, él no podía comprenderlo. Y no solo era para el bien de Job, sino para la gloria y el honor de Dios. El carácter de Dios había sido puesto en entredicho por Satanás. Usted se puede imaginar lo que esas criaturas inteligentes creadas por Dios habrán pensado al escuchar que Satanás estaba difamando a Dios. La implicación satánica era que Dios no era digno de ser amado, que Dios tenía que pagar a Job, que tenía que comprarle para que éste le amara y le sirviera. ¿Y qué diremos del caso nuestro? ¿Somos contemporizadores? Dios es bueno y misericordioso con nosotros. Nosotros disfrutamos de su bondad. Pero cuando estamos bajo una prueba, es entonces cuando demostramos lo que verdaderamente somos. Usted sabe que el fuego siempre quema la escoria y la prueba revela lo que es genuino. Nosotros tenemos que ser la luz del mundo. La luz es para la oscuridad y Él nos coloca en la oscuridad para que nuestra luz brille. Dios nunca ha prometido a ninguno de sus hijos una vida fácil. Por el contrario, Él prometió que el camino sería escabroso. Pero si sufrimos con Él, reinaremos con Él. Sin dolor no hay gloria ni honor. Si no hay sufrimiento ni lucha, tampoco habrá una supremacía ni un lugar de honor. Es muy difícil para nosotros doblegarnos bajo la poderosa mano del Dios Todopoderoso. Esa es la razón por la cual Pablo pudo decir, «Conociendo pues el temor del Señor, persuadimos a los hombres». Ahora, ¿qué clase de problema tenía Job? Se nos dice aquí que él tenía una especie de úlcera repulsiva y dolorosa, y que él se rascaba con un tiesto, es decir, con un trozo de una vasija de barro. Ha habido mucha especulación sobre la naturaleza de la enfermedad de Job. Un destacado médico, el doctor Cedric Harvey, afirmó en Londres que Job fue en realidad víctima de una dermatitis psicosomática. Se trata de una enfermedad producida por la ansiedad. En cuanto a los síntomas de esta dolencia, el citado investigador escribió en una revista médica opinando que un estudio de este libro destaca el insomnio de Job, sueños terribles o pesadillas y un estado general de ansiedad. Otro médico, el doctor Charles Brim, especialista en cardiología, opinó que Job sufría de pelagra, que es una enfermedad con manifestaciones cutáneas, digestivas y nerviosas producida por la falta de vitamina B1 en la alimentación. Se ha sugerido incluso que sufría de cáncer. Satanás se puso entonces en acción para arrebatarle todo aquello en lo que el ser humano se apoya para tener dignidad en esta vida. Y el relato nos presenta a su esposa. Escuchemos lo que ella dijo leyendo el versículo 9. Entonces le dijo su mujer, ¿aún te mantienes en tu integridad? Maldice a Dios y muérete. Sobre la extraña sugerencia de su mujer, las opiniones varían entre quienes piensan que quería librarse de él y aquellos que opinan que su consejo fue una sugerencia tierna, porque ella no le podía ver sufrir de esa manera. Ante el hecho de que Satanás le quitó a Job todo lo que tenía, surge la pregunta de por qué no le arrebató también a su mujer. Creemos que no lo hizo así porque ella no era de ninguna ayuda para él. Parecía como si ella de hecho cumplía las órdenes o las intenciones de Satanás. Continuemos leyendo el versículo 10 de este capítulo 2 del libro de Job. Él le dijo: «Como suele hablar cualquier mujer insensata, así has hablado. ¿Pues qué? ¿Recibiremos de Dios el bien y el mal no lo recibiremos?» En todo esto no pecó Job con sus labios. Job había mantenido su integridad hasta este punto. En realidad, el libro de Job comienza en el próximo versículo, el versículo 11, y aquí tenemos la segunda gran sección de este libro, que en el bosquejo hemos titulado Diálogo, escrito en prosa y que se extiende desde este capítulo 2, versículo 11, hasta el capítulo 42, versículo 6. Esta escena es la sexta y tiene lugar en el basurero de la ciudad y es descrita hasta el capítulo 37, versículo 24. Leamos entonces el versículo 11 que nos lleva al basurero de la ciudad. Tres amigos de Job, Elifaz, el temanita, Bildad, el suita, y Zofar, el naamatita, al enterarse de todo este mal que le había sobrevenido, llegaron cada uno de su tierra, habiendo acordado venir juntos a condolerse con él y a consolarlo. En los versículos 11 al 13 veremos que Job se enfrentó con la falta de comprensión de sus amigos. Pero vamos a intentar identificar a estos amigos. Elifaz era un temanita. Temán era un nieto de Esaú, de acuerdo con el Génesis capítulo 36, versículos 10 y 11. Bildad era un suita. Súa era hijo de Abraham, de acuerdo con Génesis capítulo 25, versículo 2. Y Zofar era un naamatita. Naama estaba en la parte norte de Arabia. Estos hechos nos conducen a fijar la época de Job en el período de los patriarcas y también nos proporcionan la localización geográfica general donde Job vivió, aunque no se conoce el lugar exacto. Estos hombres, pues, llegaron para condolerse junto con Job, y ya que vamos a decir algunas cosas bastante negativas acerca de sus amigos, creemos que sería conveniente decir todo lo bueno que podamos sobre ellos. Ellos eran amigos verdaderos de Job hasta que le ocurrió esto a él. Y esta experiencia los hizo alejarse de su amigo. Y la razón de ese distanciamiento era que ellos no conocían a Dios. Tampoco sabían por qué Dios hacía ciertas cosas. Pensamos que esa es una buena razón por la cual muchos de nosotros deberíamos tener mucho cuidado cuando tratamos de explicar por qué ocurren ciertas cosas en las vidas de otras personas. No tenemos en realidad el derecho a decir: bueno, Dios ha permitido que esto le suceda a tal persona por esta y esa razón. Podremos pensar que hemos acertado con una buena razón para explicar lo ocurrido, cuando el problema es que realmente no sabemos la verdadera razón por la cual algo le ha ocurrido a alguien. Ahora, estos amigos estaban tan seguros de sus razones como lo estamos nosotros en el día de hoy del por qué ocurren ciertas cosas. Ellos pensaban que sabían por qué ocurrían ciertas cosas, pero estaban completamente equivocados. Pero tengamos en cuenta que ellos eran amigos de Job, y usted quizás nos pregunte: ¿cómo sabe usted eso? Bueno, escuchemos lo que dicen aquí los versículos 12 y 13 de este capítulo 2 de Job. Estos, alzando los ojos desde lejos, no lo reconocieron. Entonces lloraron a gritos, y rasgó cada cual su manto y esparcieron polvo los tres sobre sus cabezas hacia el cielo. Así permanecieron sentados con él en tierra durante 7 días y 7 noches, y ninguno le decía una palabra, porque veían que su dolor era muy grande. Estos hombres habían oído que su amigo Job estaba atravesando por problemas, pero nunca se imaginaron que estos fueran tan graves como eran en realidad. La última oportunidad en que habían visto a Job, él se encontraba en su hermosa casa, rodeado de sus hijos e hijas. Habían contemplado la riqueza de Job, que era evidente por todas partes, hasta donde alcanzaba la vista en el paisaje que podían contemplar. Y ahora llegaban a visitar a su amigo. Por lo menos esperaron que se encontrara en su lujosa casa. Pero le vieron en pleno basurero de la ciudad, donde se arrojaban los desperdicios, rascándose con un trozo de una vieja vasija de barro. Ya no le quedaba absolutamente nada. Todo había desaparecido. Pobre Job. Y estos amigos se lamentaron con él, lloraron y gritaron de dolor. Y por 7 días ellos se sentaron con él y no dijeron ni una sola palabra. Simplemente pasaron 7 días y 7 noches sentados allí junto a Job. Podemos decir que eran verdaderos amigos. En la medida en que sabían hacerlo, trataron de consolarlo simplemente acompañándole durante esos 7 días. Ahora, aunque se lamentaron con él durante todo ese tiempo, no estaban en condiciones de consolarlo por 3 razones. En primer lugar, ellos no comprendían a Dios. En segundo lugar, ellos tampoco comprendían a Job. Y en tercer lugar, no se comprendían a sí mismos. Durante aquellos 7 días de lamentación, Job estuvo bajo su mirada crítica y ellos meneaban sus cabezas con un gesto de comprensión. Eran personas brillantes, filósofos, que dedicaban mucho tiempo a pensar. Estuvieron reflexionando durante todo ese tiempo y llegaron a una conclusión. Llegaron a ella desde diferentes perspectivas, pero la conclusión era la misma. Job tenía que haber sido un pecador terrible para que le ocurrieran estas cosas. Dios tenía que estar castigándole. Y lo mejor que podía hacer Job era enderezar su vida. Esta fue, pues, la conclusión a la que llegó cada uno de ellos. Finalmente, Job ya no podía aguantar más esa situación. Ellos estaban moviendo sus cabezas de una manera tal que lo estaban acusando y con una sonrisa sarcástica en sus rostros. Por su expresión era como si le estuvieran diciendo: «Al fin sale todo a la luz. Has estado viviendo en pecado y al mismo tiempo dando la impresión de que eras un hombre piadoso. Ahora nos damos cuenta de que estas desgracias han caído sobre ti porque tu pecado ha sido descubierto». Y Job no pudo soportar esa acusación. Pudo soportar todo lo que le había sucedido, pero no una acusación falsa. Y de esta manera comenzó el diálogo entre ellos. Job fue el primero en hablar. En el capítulo que sigue a continuación escucharemos la expresión del sufrimiento de este hombre. Llegamos entonces al capítulo 3 del libro de Job, versículos 1 al 12. Y este es el primer discurso pronunciado por Job. Es una expresión de su miseria, de su desesperación y de sus quejas. No vamos a poder observar todo este discurso en esta ocasión, pero por lo menos vamos a contemplar algo para comprender mejor su forma de pensar. Leamos los primeros 5 versículos del capítulo 3 de Job, de este primer discurso de Job. Después de esto abrió Job su boca y maldijo su día. Exclamó pues Job y dijo: «Perezca el día en que yo nací y la noche en que se dijo, un varón ha sido concebido. Que aquel día se vuelva sombrío, que no lo tenga en cuenta Dios desde arriba ni haya luz que sobre él resplandezca. Cúbranlo tinieblas y sombra de muerte y repose sobre él nublado que lo haga horrible como día tenebroso». Este es un discurso muy hermoso, muy florido. Pero al sumar todo lo que él estaba diciendo y sacar lo que está de más, uno se queda con lo que en realidad estaba diciendo, que era lo siguiente: hubiera deseado no haber nacido. Eso era en realidad lo que estaba expresando. ¿Y cuántas veces ha dicho usted eso, estimado oyente? Bueno, pensamos que muchos de nosotros lo hemos dicho, especialmente en los días de nuestra juventud, cuando alguna experiencia que vivimos nos desilusionó y nos trajo tal frustración, tal sensación de fracaso que nos hizo contemplar toda nuestra vida desde una perspectiva totalmente negativa. Job estaba, pues, expresando esta conclusión tan pesimista de una manera poética. Ahora leamos los versículos 6 al 12 de este capítulo 3. «Apodérese de aquella noche la oscuridad. No sea contada entre los días del año ni entre en el número de los meses. Ojalá fuera aquella una noche solitaria que no hubiera canción alguna en ella. Maldigan a los que maldicen el día, los que se aprestan para despertar a Leviatán. Oscurézcanse las estrellas del alba, que en vano espere la luz y no vea el parpadeo de la aurora, por cuanto no cerró las puertas del vientre donde yo estaba, ni escondió de mis ojos la miseria. ¿Por qué no morí yo en la matriz? ¿Por qué no expiré al salir del vientre? ¿Por qué me recibieron las rodillas y unos pechos me dieron de mamar? En estos versículos se mantiene su lamento y de una manera clara y rotunda, Job continúa expresando su pesar por haber nacido. Usted puede apreciar, estimado oyente, que esta actitud nunca soluciona ninguno de nuestros problemas en esta vida. Simplemente el desear que uno no hubiera nacido o el desear la muerte nunca cambia la situación real en que nos encontramos. Uno no puede cambiar el hecho de haber nacido. Uno puede desear la muerte, pero no la provocará por el mero hecho de desearla. Esta forma de pensar constituye una pérdida de tiempo y energía. Podrán ser estas expresiones para desahogarnos, para dejar escapar la tensión y la frustración, pero nada más. Estimado oyente, la vida es un regalo de Dios, y solo podemos vivirla significativamente cuando la vivimos en armonía con Él. Aquellos que se encuentran alejados de Dios no pueden percibir otra cosa que los efectos del

0: su propia vida. Ante esta situación que no tiene salida, le invitamos a iniciar una nueva vida, aceptando por la fe al Señor Jesucristo como su Salvador. Y entonces, por la acción del Espíritu Santo, usted vivirá por anticipado la posesión de la vida eterna y su relación con Dios como hijo, como hija, lo cual le dará la fuerza necesaria para surgir triunfante de toda situación, con nuevas fuerzas y con una ilusión renovada por vivir una vida de calidad.
1: Ya estamos finalizando el programa de hoy, pero nuestro recorrido por las páginas de la Palabra de Dios de la Biblia no se acaba aquí. 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Así que, amigos, si desean contactar con nosotros, lo pueden hacer en nuestros números de teléfono. Son el 91-422-0524 y el 601-20-32-65. Recuerden, el prefijo más 34 debe ser pulsado si nos llaman desde fuera de España. 91-422-0524 y 601-203-265. Nuestra dirección electrónica también está a su disposición para que ustedes nos escriban un correo electrónico. info@radioencuentro.net. info@radioencuentro.net. Mándennos sus sugerencias, sus preguntas, sus dudas, sus inquietudes. Si solamente quieren saludarnos, pues también. Si no están de acuerdo con lo que han escuchado, por favor, manifiesten también sus opiniones. info@radioencuentro.net. Y ahora ya tenemos que cerrar nuestros micrófonos y nos vamos a marchar, pero hay algo especial que queremos recordar, y no es otra cosa que hay una fuente de agua viva que nunca se agota. Beba de ella.
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2: No hay nadie como el Dios de Jesurún, que para ayudarte cabalga en los cielos, entre las nubes, con toda su majestad. Deuteronomio 33:26. Superman empezó siendo un personaje de cómic en junio de 1938. Su popularidad fue creciendo y apareció en revistas, programas de radio y televisión, tiras cómicas de periódicos, películas y hasta en un musical de Broadway. Con su conocido atuendo rojo, azul y amarillo y la estilizada letra S, ha sido la figura del héroe para millones de personas. En algunas versiones de la historieta, su llegada a la Tierra tiene ciertos matices similares al nacimiento de Jesús. En una versión cinematográfica, el padre de Superman, interpretado por Marlon Brando, le dice a su hijo que conduzca a los hombres corrientes a la justicia. Y utiliza estas palabras: por esta razón, sobre todo, su capacidad para el bien, los he enviado a ti, mi único hijo. En el corazón humano existe el anhelo de elevar nuestra mirada a alguien que pueda realizar hechos increíbles que nosotros no podemos, que luche contra las fuerzas del mal que vemos llenas de furia obrando en el mundo. Afortunadamente tenemos a alguien que puede hacer exactamente estas cosas. El Señor Dios Todopoderoso es su nombre. No hay nadie como el Dios de Jesurún, que para ayudarte cabalga en los cielos, entre las nubes, con toda su majestad. ¿Y quién era este Jesurún? Los eruditos nos dicen que era un nombre poético para el pueblo de Israel, utilizado para expresar afecto. Significa el amado pueblo justo. Superman no puede estar en todas partes a la vez, y hay hazañas que él no puede realizar. Pero para Dios no hay nada imposible. Él es el verdadero superhéroe. ¿No te alegras de conocerlo?
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Buenas tardes, aquí estamos otra vez en Radio Vida, contenta de poder transmitir palabra de ánimo y palabra de amor. Me gustaría leer de Primera de Pedro, que dice así, el encabezado dice: una buena conciencia. Finalmente, sed todos de un mismo sentir, compasivos, amándoos fraternalmente, misericordiosos, amigables, no devolviendo mal por mal, ni maldición por maldición, sino por el contrario, bendiciendo, sabiendo que fuisteis llamados para que heredaseis bendición. Entonces, hermanos, es difícil a veces mostrarse compasivo con personas a lo mejor desagradables, pero Dios nos ha llamado a esto, a ser compasivos, a amarnos unos a otros fraternalmente, a ser misericordiosos, amigables, no devolviendo mal por mal. Si la persona te hace mal, bendícelo, ora por él, y Dios te da esa facilidad, ese poder para poder perdonar y devolver bien por mal. Nunca devuelvas mal por mal. Hemos sido llamados para heredar bendición. Entonces, si hemos sido llamados para heredar bendición, bendigamos nosotros, siendo de un mismo sentir, compasivos, amando a los demás como Cristo nos amó, misericordiosos y amigables. Amén. Amén.

bendecido esta noche por la gracia misericordiosa de Cristo Jesús. Familia de Ciudad de México, es un privilegio para nosotros estar en nuestro primer auditorio nacional junto con todos ustedes. Así que, Espíritu de Dios, te damos la bienvenida. Esta es tu casa. El día de hoy, esta noche, el Auditorio Nacional se convierte en un altar de adoración donde tu nombre es exaltado y tu reino es establecido. Abrimos nuestros corazones, nuestras mentes, levantamos nuestras manos, levantamos nuestra voz. Ven y haz lo que tú quieras hacer. Aquí estamos. Aquí estamos. Vamos a cantar juntos esto.

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1: El justo florecerá como la palmera. Crecerá como árbol fino. Son como árboles plantados en el templo del Señor que dan hermosos frutos en el patio de nuestro Dios. Aunque estén viejos, seguirán dando frutos como si fueran árboles jóvenes y fuertes. Salmo 92, del 12 al 14. ¿Has notado que parece que cada vez los cumpleaños llegan más rápido? Eso significa que, si vivimos lo suficiente, cada uno de nosotros se irá haciendo mayor. A mí, personalmente, me gustaría aprovechar lo mejor posible esos años dorados. Espero que lo que dice el Salmo 92 sea una gran verdad en mi vida. Como palmeras florecen los justos, como cedros del Líbano crecen. Plantados en la casa del Señor, florecen en los atrios de nuestro Dios. Aún en su vejez darán fruto. Siempre estarán vigorosos y lozanos o verdes. Aún en la vejez fructificarán. Esa es la forma de vivir. Sin preocuparse de las arrugas, los achaques y los dolores, sino con radiantes deseos de vivir la vida al máximo. Es posible que nos estemos acercando a la edad dorada, pero eso no debería impedirnos establecer metas para el futuro. La versión de la Biblia, El Mensaje, parafrasea las palabras de Pablo a los filipenses de este modo. Amigos, no me malinterpreten. En modo alguno me considero un experto, pero tengo el ojo puesto en la meta, desde la que Dios nos hace señas de seguir adelante hasta llegar a Jesús. Me he puesto en marcha y voy corriendo sin volver atrás. En los Alpes suizos, a gran altura, existe un monumento levantado en honor a un guía montañero que murió intentando rescatar a un turista atrapado. El mensaje inscrito en la piedra decía: murió escalando. Este es el lema que me gustaría dejar atrás cuando acabe mi tiempo en la tierra. Por eso ya me he puesto en marcha y voy corriendo. Espero seguir llevando fruto cuando sea mayor y permanecer fresca y verde.
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2: Obedecer es mejor que los sacrificios.
3: La Biblia nos muestra de manera clara que obedecer a Dios nos llena de beneficios. Solo en la presencia de Dios hay paz y bendición plena. La obediencia nos garantiza el agrado de Dios y aumenta nuestra autoestima como cristianos. Saber que yo soy un siervo de Dios y que tengo su agrado es un privilegio, como dice el Evangelio de Mateo capítulo 25, verso 23.
2: Su Señor le dijo: bien, buen siervo y fiel. Sobre poco has sido fiel, sobre mucho te pondré. Entra en el gozo de tu Señor.
3: Hoy vamos a mirar 1 Samuel capítulo 15, versículos 22 y 23, que nos muestran unas enseñanzas que todo creyente debe de conocer perfectamente.
2: Y Samuel dijo: se complace Jehová tanto en los holocaustos y víctimas como en que se obedezca a las palabras de Jehová. Ciertamente el obedecer es mejor que los sacrificios y el prestar atención que la grosura de los carneros, porque como pecado de adivinación es la rebelión, y como ídolos e idolatría la obstinación. Por cuanto tú desechaste la palabra de Jehová, él también te ha desechado para que no seas rey.
3: El capítulo empieza con Samuel diciéndole a Saúl que Dios le dijo que lo ungiera como rey y que debería de estar atento a sus palabras. Dios castigaría a Amalek, que había hecho daño al pueblo de Dios, y tenía que destruirlo según el versículo 3 que vamos a leer.
2: Ve pues y hiere a Amalek y destruye todo lo que tiene, y no te apiades de él, mata a hombres, mujeres, niños y aun los de pecho, vacas, ovejas, camellos y asnos.
3: Saúl tenía que cortar de forma radical con todo. De alguna manera, Amalek era como un cáncer que no se puede erradicar parcialmente, sino que tenía que ser quitado de forma total para garantizar la supervivencia del pueblo, y sin embargo, Saúl fue rebelde al mandato de Dios.
2: Y Saúl y el pueblo perdonaron a Agag y a lo mejor de las ovejas y del ganado mayor, de los animales engordados, de los carneros y de todo lo bueno, y no lo quisieron destruir, mas todo lo que era vil y despreciable destruyeron.
3: Nos muestra que había un pecado de desobediencia y de codicia. Lo que era malo y despreciable destruyeron, pero las cosas buenas no. Estaban dispuestos a quitar lo que no les traía ningún beneficio, pero no lo que les gustaba. Desde el versículo 10 en adelante, vemos cómo Dios le dice al profeta que le pesaba haber puesto a Saúl por rey. Saúl quiere justificarse diciendo que él ha obedecido a Dios mintiendo de manera descarada. Leamos los versículos 19 a 21.
2: ¿Por qué, pues, no has oído la voz de Jehová, sino que vuelto al botín has hecho lo malo ante los ojos de Jehová? Y Saúl respondió a Samuel: antes bien he obedecido la voz de Jehová, y fui a la misión que Jehová me envió, y he traído a Agag, rey de Amalek, y he destruido a los amalecitas. Mas el pueblo tomó del botín ovejas y vacas, las primicias del anatema, para ofrecer sacrificios a Jehová, tu Dios, en Gilgal.
3: Aprendemos que la rebeldía se autojustifica. He obedecido la voz de Jehová, y he traído a Agag, rey de Amalek. La rebeldía culpabiliza a los demás en el nombre de Dios. El pueblo tomó el botín de ovejas para ofrecer sacrificios a Jehová tu Dios. La rebeldía ofrece a Dios de lo que no le cuesta nada. La obediencia te lleva a la presencia de Dios y a su agrado. En la presencia de Dios hay paz y vida abundante, pero en la desobediencia no hay presencia de Dios sino condenación. No puede haber ni paz ni vida abundante verdadera en la desobediencia.
2: Y Samuel dijo: ¿se complace Jehová tanto en los holocaustos y víctimas como en que se obedezca a las palabras de Jehová? Ciertamente el obedecer es mejor que los sacrificios y el prestar atención que la grosura de los carneros.
3: En hebreo, que se le obedezca es Shema o Shama, con el significado de escuchar, prestar atención, obedecer. En hebreo, escuchar implica responder, obedecer. No existe la idea occidental de oír sin actuar. Por ello, obedecer significa literalmente escuchar con disposición para hacer. Samuel le viene a decir: aún el mejor sacrificio, las mejores grosuras jamás superarán a la obediencia. El ritual externo no podía compensar una rebelión interna. Dios no acepta sobornos litúrgicos. El problema no estaba en ofrecer sacrificios, sino en ofrecerlos en desobediencia en una religión externa. Nada, por muy llamativo que pueda ser a los ojos de los hombres, es tan valioso delante de la presencia de Dios que la obediencia. Sacrificios públicos pueden ser hechos para ser vistos y no para demostrar un corazón sumiso a Dios. El teólogo Leonard Ravenhill dijo:
2: la obediencia inmediata es la única obediencia que existe. La obediencia pospuesta es desobediencia.
3: Aprendemos que vida plena, plena paz, no puede venir de un corazón rebelde, sino de un corazón obediente, de siervo, que sabe que ha hecho lo correcto. Obediencia te alinea con Dios. Santidad es imposible sin obediencia. La obediencia trae satisfacción, la desobediencia trae condenación. La obediencia a lo correcto trae paz y la desobediencia trae conflicto. La obediencia, para que funcione, no requiere de emoción, sino de acción. No es cuestión de tener ganas o no, es fe en acción. Haber hecho lo que sabes que debes de haber hecho trae satisfacción y sube la autoestima. Obediencia a la voluntad de Dios te lleva a la autorrealización como persona y como creyente.
2: Porque como pecado de adivinación es la rebelión, y como ídolos e idolatría la obstinación. Por cuanto tú desechaste la palabra de Jehová, Él también te ha desechado para que no seas rey.
3: Tanto la adivinación como la rebelión rechazan la autoridad divina. Indica que Saúl pecó deliberadamente. La palabra para obstinación tiene una raíz que significa persistir tercamente. El obstinado, el orgulloso, convierte su propia voluntad en su Dios. Su propia opinión se vuelve el ídolo al que rinde culto. La idolatría no consiste únicamente en inclinarse ante una estatua, también consiste en colocar la voluntad propia por encima de la voluntad de Dios. Y este es el resultado: por cuanto desechaste la palabra de Dios, serás desechado. La palabra desechar, desechado, significa rechazar, despreciar, considerar sin valor. Saúl no simplemente olvidó el mandato, lo descartó. El comentarista Matthew Henry dice: la obediencia es la mejor evidencia de una fe genuina. Y el doctor Martin Lloyd Jones dice: la prueba definitiva del amor a Dios no es la emoción, sino la obediencia. La obediencia no reemplaza a la fe, sino que la revela. Y el famoso autor Tozer dijo: no podemos pretender tener a Cristo como Salvador si rehusamos tenerlo como Señor. La salvación descansa en la obediencia perfecta de Cristo. Nuestra respuesta es una obediencia que fluye de la fe, de la gracia y de la regeneración, no de nuestras propias fuerzas. Nuestro modelo de obediencia está en Jesucristo. Leamos Romanos capítulo 5, verso 19.
2: Porque así como por la desobediencia de un hombre los muchos fueron constituidos pecadores, así también por la obediencia de uno los muchos serán constituidos justos.
3: Filipenses capítulo 2, versículos 5 a 11 dice lo siguiente:
2: haya pues en vosotros este sentir que hubo también en Cristo Jesús, el cual siendo en forma de Dios no estimó el ser igual a Dios como cosa a que aferrarse, sino que se despojó a sí mismo tomando forma de siervo hecho semejante a los hombres, y estando en la condición de hombre se humilló a sí mismo, haciéndose obediente hasta la muerte y muerte de cruz. Por lo cual también le exaltó hasta lo sumo y le dio un nombre que es sobre todo nombre, para que en el nombre de Jesús se doble toda rodilla de los que están en los cielos y en la tierra y debajo de la tierra, y toda lengua confiese que Jesucristo es el Señor, para la gloria de Dios Padre.
3: Las Escrituras también nos muestran que el Espíritu Santo es dado a los que aman a Dios y le obedecen. Juan 14, 15 y 17 dice:
2: si me amáis, guardad mis mandamientos, y yo rogaré al Padre y os dará otro Consolador para que esté con vosotros para siempre, el Espíritu de verdad, del cual el mundo no puede recibir porque no le ve ni le conoce, pero vosotros le conocéis porque mora con vosotros y estará en vosotros.
3: La plenitud del Espíritu Santo es para los que guardan sus mandamientos, para los que le obedecen. Obedecer es mejor que los sacrificios y es un privilegio que debe aumentar nuestra autoestima y valor como creyentes. Pongamos nuestros ojos en Jesús, el autor y consumador de la fe. Él nos muestra que la obediencia no es una carga, sino una expresión de adoración. Vivamos la obediencia con gozo. Que el Señor os bendiga grandemente. Os esperamos en un próximo programa.

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0: Una Navidad, mientras una familia arreglaba su pesebre, Juanito gritó con preocupación: «Papá, falta Jesús. Si no encontramos al niño Jesús, de nada sirve armar el pesebre». Esa simple observación refleja una verdad profunda. Si Jesús no es el centro de nuestra iglesia, de nuestra familia, de nuestras relaciones y de nuestra vida personal, entonces gran parte de lo que hacemos carece de sentido pleno. La experiencia cristiana alcanza su propósito cuando Cristo es el centro de todo. Como Pablo declaró con convicción: «Para mí, el vivir es Cristo». Que esta declaración no sea solo palabras, sino la guía de cada acción, pensamiento y decisión en su vida. Le habla David Jeremiah, animándole a que tome el camino a una vida nueva. Descubra al Hijo de Dios, Jesucristo, en su minuto en la Biblia.
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2: Su Señor le respondió: «Hiciste bien, siervo bueno y fiel. En lo poco has sido fiel, te pondré a cargo de mucho más. Ven a compartir la felicidad de tu Señor». Mateo 25:21. La fundadora de la enfermería moderna, Florence Nightingale, nació en 1820 en el seno de una acomodada familia inglesa. A los 18 años, Dios la llamó para un propósito especial. Se convirtió en enfermera, un oficio que en esa época se consideraba de baja posición y perteneciente a la clase obrera. Cuando Inglaterra participó en la Guerra de Crimea, Florence y un equipo de 38 enfermeras fueron a Turquía y posteriormente a Crimea para ayudar a los soldados heridos. Los hospitales militares eran sucios y estaban infestados de ratas y pulgas que provocaban tifus y el cólera. Florence misma contrajo la fiebre crimea. Sin embargo, logró mejoras que ayudaron a disminuir el índice de mortalidad desde el 40 hasta el 2%. Su trabajo allí fue la inspiración para fundar la Cruz Roja Internacional. A su regreso a Inglaterra, Florence hizo campaña para que los hospitales se convirtieran en lugares donde se salvaran vidas en lugar de perderlas. 3 años antes de su muerte, recibió la Orden al Mérito, convirtiéndose en la primera mujer que la recibió. Florence escribió: «Mi vida ha mostrado cómo una mujer de habilidades muy corrientes ha sido guiada por Dios por unos caminos extraños e inhabituales para hacer a su servicio lo que Él hizo en ella. Y si pudiera contarles todo, verían cómo Dios ha sido quien lo ha hecho todo y yo nada. He trabajado duro, muy duro, eso es todo, y jamás le he negado nada a Dios». Sin duda, el Señor le dijo: «Lo hiciste bien, sierva buena y fiel». ¿Y nosotros qué podemos hacer para mostrar todo lo que Dios ha obrado a nuestro favor?
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Hola, estás en Radio Vida y en esta ocasión queremos compartir contigo una porción de Isaías 57, que dice así: porque así dijo el Alto y Sublime, el que habita la eternidad y cuyo nombre es el Santo. Yo habito en la altura y la santidad, y con el quebrantado y humilde de espíritu, para hacer vivir el espíritu de los humildes y para vivificar el corazón de los quebrantados. Qué bonito es saber que creemos en un Dios que es sublime, en santidad, que es perfecto, en amor, que es puro. Y con todas esas cualidades, esos atributos que Dios tiene, nos mira con amor, con compasión. Y dice que quiere habitar junto a nosotros, que quiere compartir su presencia en nuestras vidas, en nuestros corazones. Esta mañana, al ver el amanecer, veía ese sol tan grande, con esos colores tan preciosos, y no podía dejar de decir: Dios, qué grande eres, tú creaste todo esto. Y me impulsaba el corazón a darle la gloria, porque con esa grandeza que Él tiene, con esa perfección y santidad, quiere llegar a mí, quiere llegar a ti, quiere llegar a toda la humanidad. Dice que Él habita con los humildes de espíritu, con los corazones quebrantados, para darles vida. Si no conoces esta presencia que da vida, búscale. Te desafío a que converses con Dios y quieras conocerle. Y si le conoces, nunca te alejes de Él. Búscale cada día con un corazón quebrantado, con un corazón humilde, porque estamos frente al Creador, frente al Santo, frente al Todopoderoso, que puede renovar nuestras vidas a cada instante, no importa cuál sea la condición, el momento en el que estemos pasando. Dios es poderoso para levantarnos en medio de toda circunstancia y darnos una buena y nueva vida. Dios te bendiga.

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¿Cuántos creen que no hay otro nombre como el nombre de Jesús en esta noche? Él pelea las batallas por nosotros, amén, amén. Vamos, cantemos juntos. No temeré.

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1: William Law escribió: cada vez que murmuren o se inquieten por algo que sucede como efecto de la voluntad de Dios, han de verse como negadores de su sabiduría o bondad. ¡Auch! ¡Eso duele! Con mucha frecuencia decimos: Dios no puede ser sabio si me hace pasar por esta situación. Dios no es bueno, porque si lo fuera no permitiría que esto me sucediera. Esa es la lógica humana, claro, pero ¿coincide con la verdad de la Biblia? ¿Es sabio Dios? ¿Es bueno? Estoy muy feliz de que Dios jamás nos recrimine por preguntar ¿por qué? En el libro de Job, por lo menos 19 veces, él pregunta ¿por qué? Aquí tenemos algunos ejemplos. ¿Por qué me pones por blanco tuyo? ¿Por qué trabajaré en vano? ¿Por qué escondes tu rostro? ¿Por qué no he de ser impaciente? ¿Por qué la gente mala sigue con vida? ¿Por qué disfrutan de larga vida y siempre les va bien? ¿Por qué el Todopoderoso no manda su juicio? De Job, la Biblia dice: en todo esto no pecó Job con sus labios. Así que quizá a Dios no le importe demasiado que preguntemos ¿por qué? Sin embargo, Dios no siempre nos da la respuesta a nuestra pregunta. Eso no nos gusta, pero así son las cosas. Esto no implica que Dios no sea sabio o bueno. Y no obstante, Dios tiene razones que van más allá de nuestro diminuto entendimiento. Fénelon, un hombre que vivió en el siglo XVI, dijo: cerremos entonces los ojos a lo que Dios nos oculta. Adorémosle sin ver. Esto significa que debemos interpretar lo que no entendemos de Dios a la luz de lo que sí entendemos. Debemos dejar de lado lo que no comprendemos y adorar a Dios de todos modos. Todo se resume en una cuestión: ¿puedo confiar en Dios aunque no lo entienda? Job dijo: aunque Él me matare, en Él esperaré. A veces las tormentas de la vida requieren ese tipo de fe.
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Décadas atrás, al hablar de subastas, se tendía instintivamente a asociarlas con objetos de arte, joyas y antigüedades asequibles únicamente a un limitado grupo de personas o sociedades. Hoy en día, no obstante, gracias a Internet y a sitios web como la pionera eBay, las subastas se han vuelto un fenómeno común al que, en mayor o menor medida, cualquier persona puede acceder. Eso sí, teniendo en consideración la necesidad de contar con cierta solvencia económica que permite hacer la puja más elevada a fin de lograr adquirir el deseado objeto. Ahora bien, con la llegada de Internet no solo han cambiado las formas, sino igualmente ha aumentado el espectro de objetos subastados. Entre la amplia gama de subastas que tienen lugar están aquellas relacionadas con pertenencias de personas famosas. Un sombrero de Michael Jackson, por ejemplo, usado en el videoclip de Smooth Criminal, lo adquirió un comprador belga por más de $10,000. Así también por un vestido de Lady Gaga, utilizado por la cantante en un evento especial celebrado en Acción de Gracias en 2011, se llegó a ofrecer hasta $7,000. El álbum de cromos más caro del mundo, del Mundial de Fútbol de México 1970, se cifró en una cantidad superior a los $12,000. Un vehículo Mercedes-Benz 450 SLE 6,9 blindado, perteneciente a la familia real española durante los años 70, lo adquirió un

0: Ciudadano español que invirtió más de $40,000 en su compra.
1: Pero además, la gente puja por objetos tan insólitos como puede ser el cabello de un personaje famoso o histórico.
0: Por un mechón de pelo de George Harrison, en su día guitarrista de los Beatles,
1: alguien estuvo dispuesto a pagar hasta $3,000.
0: Pero no es el único caso.
1: Por tan solo uno de los cabellos del emperador Napoleón Bonaparte,
0: un comprador belga desembolsó la nada insignificante cantidad de $2,400.
1: Pero la cifra récord en cuanto a cabellos se refiere se lo lleva
0: el conocido como el rey del rock Elvis Presley,
1: por cuyo mechón de cabello alguien pagó la increíble cantidad de $75,000. El agente a cargo de la subasta, al hablar de esta típica pieza, comentó:
0: la colección de pelo fue guardada de cortes de cabello hechos a Elvis Presley por su barbero personal y representa la más grande y mejor documentada colección de pelo de Elvis en el mundo.
1: Pero aparte de los objetos relacionados con personajes famosos o históricos, hay también algunos realmente inusuales.
0: Un meteorito lunar estrellado contra la Tierra fue adquirido por un coleccionista holandés, quien pagó más de $5,000 por él.
1: Otro de estos objetos fue una pieza de Lego bañada en oro, la cual viajó hasta el Reino Unido
0: después de que un comprador desembolsara $20,000 para adquirirlo.
1: Pero sin duda alguna, el premio al objeto más extraño jamás subastado habría que dárselo a Diana Dicer,
0: residente en la ciudad estadounidense de Hollywood, Florida,
1: quien sería agraciada con la nada desdeñable cantidad de $28,000 al subastar precisamente en eBay,
0: atención, un emparedado o sándwich de queso derretido mordido.
1: Según relata Diana, 10 años antes ella había preparado dicho alimento con pan de molde blanco y queso amarillo,
0: cocinándolo sin aceite ni mantequilla. Después de darle un mordisco,
1: cuenta,
0: noté que en una de las caras de mi emparedado había una imagen la cual me miraba fijamente. Mi primera reacción fue de temor, pero enseguida descubrí lo especial que era. Lo puse en una caja de plástico entre algodones y en todos estos años nunca ha mostrado signos de echarse a perder.
1: El caso es que, según Diana, la imagen grabada en su ya famosa rebanada de pan con queso es para ella ni más ni menos que
0: la imagen de la Virgen María.
1: En fin, queda claro que hay gente en nuestra amada tierra dispuesta a gastarse su dinero adquiriendo objetos sin ninguna utilidad real y cuyo valor está por entero supeditado a los gustos, creencias e inclinaciones del comprador o a las demandas del mercado de compra y venta.
0: Quien puede, está dispuesto y dispuesta a pagar lo que sea necesario por tener aquello que desea.
1: Sentado sobre un terreno agreste, un pequeño grupo de soldados echaba suertes. Una prenda de vestir de gran valor había caído en sus manos, y puesto que no tenía costuras para repartírsela, debía acabar en manos de uno de ellos.
0: La prenda en cuestión pertenecía a uno de los tres sujetos que estaban siendo ajusticiados en ese momento, conforme a la costumbre romana de aquella época.
1: Sin embargo, no era la improvisada subasta ni tampoco el valor material del objeto que tenían entre sus manos la razón de estar ahí.
0: Porque en ese lugar, ese día, quien había llevado esa prenda
1: colgaba de una de las tres cruces que habían sido levantadas padeciendo la muerte de un criminal voluntariamente,
0: no por sus propios crímenes, sino por los pecados que nosotros cometimos.
1: Ese día un precio fue pagado por la vida de toda la humanidad.
0: El inocente Hijo de Dios se intercambió por cada uno de nosotros
1: para que hoy podamos recibir el perdón de Dios y la vida abundante que solo Él puede dar.
0: Creo hoy en Jesucristo.
1: Soy Carl, hasta siempre.

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2: No soy la excepción del caso. Hay muchos que fuimos criados con base, pero solo resaltan la mala fase. Soy el hijo de Janet que siempre fue aplicado en clase con la frase. Solo un pase que la hace, hace que solo la pase. Así que merece el que aprende.

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1: Acordándonos sin cesar delante del Dios y Padre nuestro de la obra de vuestra fe, del trabajo de vuestro amor y de vuestra constancia en la esperanza de nuestro Señor Jesucristo. Primera de Tesalonicenses 1:3. La semana en que el esposo de nuestra hija Nancy tuvo que viajar fue terrible para ella. A las 5:30 de la madrugada, su esposo estaba saliendo apurado al aeropuerto y al mismo tiempo el perro de la familia se puso mal y dejó de respirar. Nos llamó pidiendo ayuda para sacar al perro de la casa antes de que sus cuatro hijos se despertaran. Afortunadamente, antes de que mi esposo terminara de vestirse, consiguió revivir al perro. Pero a la mañana siguiente llegó una nueva crisis. Una mujer chocó directamente contra el flamante coche de Nancy. El día después, su hija la llamó desde la escuela porque sufría fuertes dolores en el estómago y necesitaba que la vaya a retirar. Fue una de esas semanas en las que Nancy quería tirar la toalla. Los primeros cristianos tenían razones para renunciar. Se enfrentaron al sufrimiento, la persecución y constantes amenazas. A pesar de todo, siguieron adelante. En 1 de Tesalonicenses 3, Pablo habla de tres cualidades especiales que los cristianos deberían poseer: fe, amor y esperanza. Primero dice que la fe era la que producía el trabajo de ellos. Esto significa que hacían lo que hacían, creyendo que algún día todo haría una diferencia. Cuidar a los niños pequeños, ir al trabajo cada día, sacrificarse por otras personas, todo tiene que hacerse por fe. A continuación, Pablo habla de un trabajo impulsado por amor. Lo que mantenía a los creyentes primitivos en la brecha era que Jesús había hecho mucho por ellos. Entonces, ningún sacrificio era demasiado grande si lo hacían para Él. La última cualidad es la esperanza del cielo. Podemos soportar esta vida porque tenemos un futuro con el Señor.
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0: Andrea Panini, de 43 años, natural de Argentina y residente en Remanso de Neptunia, a las afueras de Montevideo, en Uruguay, dejó una mañana a su hijo de 11 años al cuidado de un vecino, indicándole que a las 3 de la tarde lo recogería. Pero llegada la hora, Andrea no apareció. Al parecer, ese día debía acudir al juzgado de la cercana ciudad de Atlántida para entregar cierta documentación relacionada con una causa de violencia de género contra su expareja y padre de su hijo. A raíz de su denuncia, Andrea llevaba un dispositivo rastreador que le permitía saber si su ex estaba cerca, pero cuando la policía fue a su casa, después de que una amiga denunciara su desaparición, encontró ahí el dispositivo de monitoreo, por lo que saltaron todas las alarmas, barajándose la hipótesis de que hubiese podido tener algún inconveniente con su ex y hubiese dado lugar a un final violento. Tras analizar las cámaras de videovigilancia del Ministerio del Interior, la policía pudo comprobar que la última imagen que había de Andrea era su llegada al juzgado mientras encadenaba su bicicleta. Durante el último tiempo, según relataron desde su círculo íntimo, Andrea estaba pasando por un momento difícil debido a un largo litigio con su expareja. La mañana previa a su desaparición, Andrea saludó a una amiga por su cumpleaños y se comunicó con otras con las que estaba en contacto a diario, explicaba su familia. Después de 8 días de angustiosa búsqueda, agentes de la Interpol lograron rastrear su ubicación gracias a una llamada telefónica ubicándola sana y salva en el país vecino de Argentina. Al parecer, y por motivos que se desconocen, tras su salida del juzgado, habría tomado un autobús en dirección a Parque del Plata, a 100 kilómetros de Montevideo, desde donde más tarde se desplazaría hasta la provincia argentina de Córdoba, a casa de una amiga, sin dar ninguna clase de aviso a sus familiares y conocidos. Un amplio despliegue policial con interrogatorios y rastreo a través de los medios tecnológicos más avanzados y hasta la apertura de una cuenta en redes sociales con el único objetivo de dar con el paradero de Andrea, ya que en estos casos el factor tiempo es vital. Llama la atención el comportamiento demostrado por Andrea, dejando a su hijo al cuidado de otra persona y desapareciendo de esa manera sin alertar a nadie sobre sus intenciones, provocando así la alarma general entre familiares y amigos. Las razones pueden ser muchas y en este caso, si la propia interesada no las da a conocer, nunca las sabremos. Ahora bien, creo que no me equivoco al afirmar que es imposible para quienes no lo hayamos padecido entender el profundo impacto que sufre una mujer a nivel psicológico y emocional cuando se ve sometida al siempre injusto acto del maltrato
1: en cualquiera de sus formas. La Biblia dice: el Señor sana a los quebrantados de corazón y venda sus heridas.
0: Existen tantas maneras por medio de las cuales como seres humanos podemos dañar emocionalmente o ser dañados
1: de forma voluntaria o inconsciente.
0: Y así como hay daños menores por causa de reproches o malentendidos, hay también daños que se tornan permanentes,
1: en especial aquellos que fueron provocados durante la infancia. Por eso,
0: aun cuando un maltratador a veces cuenta con argumentos para fundamentar sus acciones,
1: estas nunca, bajo ningún concepto,
0: tienen justificación.
1: Por lo tanto,
0: al arrepentimiento y total rectificación es a lo que Dios llama a aquellas personas que
1: deliberadamente ejercen el maltrato.
0: En cuanto al resto,
1: cuidemos nuestras palabras y forma de actuar en relación con nuestros semejantes.
0: Y en el caso de aquellas personas que hayan sufrido daños irreversibles,
1: tal como explica el texto que hace unos instantes he citado,
0: Jesucristo,
1: Salvador y Restaurador, vino a sanar a los quebrantados de corazón.
0: No importa la envergadura del daño que haya sufrido, no importa el tiempo que haya transcurrido, lo único que cuenta
1: es su capacidad para sanar y tu disposición para aceptar su intervención a tu favor.
0: Acércate hoy a Él,
1: pidiéndole que entre en tu vida
0: y sane tu corazón.
1: Tu corazón.
0: Soy Carl, hasta siempre.

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Una Navidad, mientras una familia arreglaba su pesebre, Juanito gritó con preocupación: «Papá, falta Jesús. Si no encontramos al niño Jesús, de nada sirve armar el pesebre». Esa simple observación refleja una verdad profunda. Si Jesús no es el centro de nuestra iglesia, de nuestra familia, de nuestras relaciones y de nuestra vida personal, entonces gran parte de lo que hacemos carece de sentido pleno. La experiencia cristiana alcanza su propósito cuando Cristo es el centro de todo. Como Pablo declaró con convicción, «Para mí, el vivir es Cristo». Que esta declaración no sea solo palabras, sino la guía de cada acción, pensamiento y decisión en su vida. Le habla David Jeremiah, animándole a que tome el camino a una vida nueva. Descubra al Hijo de Dios, Jesucristo, en su minuto en la Biblia.

Que escuche a los sordos y mire a los ciegos, que salte a los cojos y sanen enfermos. 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
2: En ocasiones, al leer la Biblia, encuentro un versículo que dice algo que no espero. Colosenses 1:11 es así. Allí Pablo ora para que los hijos de Dios sean fortalecidos con todo poder, conforme a la potencia de su gloria, ¿para qué, Pablo? Yo esperaría que dijera algo como, para que puedan lograr grandes cosas para Dios. O al menos, para que tengan victoria sobre el enemigo. Algo grande y glorioso. Sin embargo, créanlo o no, la siguiente frase dice, para toda paciencia y longanimidad. Esto no es lo que yo esperaba. Necesito el poder de Dios para que yo pueda tener paciencia, para que pueda soportar. Pero ese no suele ser mi objetivo. Yo quiero victoria, no paciencia. Oramos diciendo, Señor, quiero paciencia y la quiero hoy mismo. Dios no nos da la paciencia en píldoras que podamos tomar una vez al día. La paciencia es el fruto del Espíritu de Dios que obra en nuestras vidas, que crece cultivado por Dios y no por nosotros. Jesús dijo, «En esto es glorificado mi Padre, en que llevéis mucho fruto

0: la cual operó en Cristo, resucitándole de los muertos. El poder de Dios es poder de resurrección, y es para nosotros. Él es poderoso para hacer todas las cosas mucho más abundantemente de lo que pedimos o entendemos. Así que hasta puede lograr que yo sea paciente.
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0: Antes de que el reloj marcara las 6,
1: cierto sábado por la mañana,
0: me levanté a fin de cumplir con un compromiso adquirido con mi amigo Gregory. Unos días antes había contactado conmigo solicitando mi asistencia en el transporte de unas cajas
1: desde su domicilio hasta una dirección sin determinar.
0: La hora convenida era entre las 7 y las 7:30 de la mañana de ese sábado.
1: Sin embargo,
0: la tarde anterior me había telefoneado preguntándome si era posible que acudiese antes de las 7, puesto que la entrega debía realizarse inesperadamente a las 8:30 de esa misma mañana. Algo a lo que,
1: debo admitirlo,
0: por eso de que era sábado,
1: de mala gana accedí.
0: Salí de mi domicilio, subí al vehículo en cuestión
1: y gracias al GPS llegué a mi cita en perfecta sincronía horaria.
0: Ahí me recibió felizmente Gregory, quien, junto a su hermano, se encargó de llenar hasta el tope la furgoneta con sus enseres.
1: Pasados 10 minutos de las 8 de esa misma mañana,
0: estábamos preparados para dirigirnos hacia el lugar donde debíamos traspasar nuestra carga a un camión tipo tráiler
1: con destino a Rumanía, país de origen de Gregory.
0: Según la información que el mismo me había facilitado, el punto de encuentro se encontraba a escasos 15 minutos del lugar,
1: por lo que no tendríamos ningún problema en cumplir con el horario
0: y yo podría volver antes de las 10 de esa mañana a mi domicilio
1: para desarrollar el resto de actividades que tenía previstas para ese día. Sin embargo,
0: casi 4 horas más tarde, cuando el reloj se acercaba al mediodía, los enseres de mi querido Gregory seguían en la furgoneta
1: y aún no habíamos sido capaces de divisar al susodicho tráiler.
0: ¿Qué es lo que sucedió?
1: Simple y llanamente,
0: nos habíamos perdido. Perdido. Confiado y seguro,
1: tras completar la carga y siguiendo las instrucciones de Gregory,
0: fui detrás de su vehículo con la idea de llegar a nuestra meta enseguida.
1: Primero acabamos a las puertas de un gran camposanto, acto seguido en las cercanías de la ciudad vecina,
0: para después recorrer una autopista que nos llevaría hasta una zona industrial, donde el vehículo de Gregory,
1: para mi sorpresa,
0: tomó un desvío hacia un camino de tierra, el cual estuvimos recorriendo pacientemente durante unos 20 minutos,
1: hasta constatar la imposibilidad de que un camión de transportes internacionales hubiese podido transitar por él.
0: 1 hora y 15 minutos pasaban del tiempo acordado con el transportista cuando Gregory me confesó lo evidente.
1: Se había perdido a pesar de llevar un GPS.
0: El camionero en cuestión, al parecer y comprensiblemente muy alterado,
1: cuando por fin conseguimos dilucidar dónde se hallaba el punto de encuentro,
0: se había marchado del lugar, emplazándonos a esperar hasta recibir nuevas instrucciones.
1: Finalmente,
0: alrededor de la 1 de ese día, pude regresar a casa
1: después de finalizar con éxito el traspaso de la carga
0: y sin mayor perjuicio que unas pocas horas de mi vida desperdiciadas.
1: Perdidos.
0: De toda esta pequeña aventura semiurbana que me tocó vivir,
1: el detalle que recuerdo con mayor claridad
0: es la expresión del rostro de Gregory cuando se acercó a la ventanilla de la furgoneta y en un tono de impotencia me preguntó:
1: ¿cómo es posible que el GPS me lleve hacia un camino de tierra casi intransitable?
0: La Biblia dice: todo camino del hombre es correcto en su propia opinión, pero el Señor pesa los corazones. Pocas personas se valoran a sí mismas como seres perdidos,
1: transitando por un camino que no les llevará a un buen destino.
0: Aunque reconocer errores no es el fuerte del ser humano,
1: se trata de la única manera que nos conduce a la necesaria reflexión que, a su vez, nos permite rectificar nuestro rumbo.
0: Por eso, tú que en este momento me escuchas y has meditado seriamente acerca de la dirección equivocada que lleva tu vida,
1: habiendo perdido tiempo, fuerzas, ilusiones y quizá incluso hasta tus bienes materiales,
0: este mensaje es para ti.
1: Jesús dijo:
0: yo vine a buscar y a salvar lo que se había perdido. Mi amigo Gregory fue guiado erróneamente por un GPS,
1: en parte por no contar con la dirección completa de destino,
0: pero también
1: por desconocer el uso de esta tecnología.
0: No quieras seguir más intentando lograrlo por tus propios medios.
1: Toma hoy la mano extendida de Jesús y deja que Él guíe tu andar por esta vida
0: hacia un destino seguro que Él de sobra conoce.
1: Soy Carlos.
0: Hasta siempre.

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0: Hola chicos, les saluda Teleniños. Hoy tenemos una emocionante historia para contarles. Pónganse cómodos, presten atención y disfrútenlo.
1: Eva y Marco se aplastan las narices contra la vidriera. ¡Qué feas se ven las caras de calabazas que se ríen detrás del vidrio!
2: ¡Tengo que escribir una composición sobre Halloween para la escuela! ¿Ves la calavera allí?
3: Pero si no es de verdad.
1: A Eva se le puso la piel de gallina.
3: ¿Vendrás a la fiesta del terror?
2: Voy a ver. Ahora tengo que ir a casa.
1: El panadero de al lado ofrece galletitas diabólicamente buenas. Halloween llena las cajas.
2: ¡Al fin llegas! ¡Tengo hambre! ¿Dónde están las cabezas de calabaza que estaban sobre la ventana?
4: Están llenando de terror al tacho de basuras.
2: ¿Tacho de basuras?
5: ¿Por qué no lees este artículo?
1: Eva casi se atraganta con la pizza cuando lee lo que la fiesta de Halloween significa. 31 de octubre, fiesta de brujas y satánica. La historia data más de 2000 años atrás. Era una costumbre de un pueblo. Ellos vivían sin Dios y tenían muchos dioses. A la noche del 31 de octubre la llamaban Samhain. Y creían que el dios de la muerte venía y recogía a los muertos.
2: Entonces Halloween es una fiesta satánica.
1: Halloween es la abreviatura inglesa de Noche de Todos los Santos. En aquel entonces, los brujos colocaban nabos ahuecados con una vela delante de las casas y gritaban: ¡regalo o maldición! Quien no sacrificaba algo a Samhain, recibía una maldición.
4: Disfrazarse de fantasma y pedir confites recuerda hasta hoy esa costumbre pagana. Pero la Biblia dice: eviten lo malo. Halloween es la noche del mal.
5: Yo no lo sabía, pero ahora que lo sé, Halloween sin mí.
4: ¿Y escuchaste de los sacrificios?
1: Eva se puso pálida cuando leyó que se sacrificaban personas a Satanás. ¡Espantoso! El diablo es un mentiroso y un asesino. Halloween es su fecha.
4: Pero Dios dice que no sigamos con las costumbres de los paganos que no conocen a Dios. Por eso, Halloween sin mí.
1: Y tú, si crees, el Señor Jesús te dará verdadera alegría y diversión. Ya no necesitas una fiesta del horror para divertirte.
2: No iré a la fiesta del horror. Yo no. Enviaré un mensaje de texto a Marcos. Halloween sin mí.
1: Y espero que también sin ti. Si quieres saber más sobre Halloween, escríbenos.

0: Hola, le habla Sixto Porras de Enfoque a la Familia y quiero darle la bienvenida al programa de hoy. En esta ocasión he invitado a mi hijo Esteban a los estudios de Enfoque a la Familia para que dialoguemos sobre un nuevo plan para sus finanzas, un plan que le ayudará a salir de deudas, generar riqueza y aprender de los que lo han logrado. Esteban es conferencista internacional en temas de juventud, liderazgo y finanzas. Actualmente tiene varios miles de seguidores en sus redes sociales, con los que comparte temas de fe, familia y finanzas. Además, es profesional en administración de empresas. Es un honor poder tenerte, Esteban, hoy en Enfoque a la Familia.
1: Muchas gracias, siempre es emocionante estar aquí.
0: He visto tu espíritu de superación y ya por varios años servir a los demás, y por eso quiero felicitarte. Nuestro tema en esta conversación se inspira en lo que te he visto hacer y publicar sobre finanzas. Y hoy le hemos llamado Salgamos de las Deudas, un tema muy relevante y muy común. Si usted está considerando una deuda para salir de una crisis económica o lograr un proyecto, este programa es para usted. En el pasado grabamos un programa en donde hablabas de la falta de educación financiera. Una de las áreas que has destacado en tus programas es la falta de educación financiera en el campo de las deudas. ¿Por qué es que te enfocas tanto en las deudas y no en otras áreas del campo de las finanzas?
1: Yo siempre hablo de esto en cuatro áreas. Y la primera es, me enfoco en el área de las deudas por un tema de hábitos. Hábitos. El buen manejo de las finanzas consiste en 80% hábitos y 20% conocimiento. Los hábitos de la persona promedio muestran que la persona prefiere pagar más por un artículo y tenerlo ya sin saber si puede pagarlo. Esto es un primo de lo que llamamos postergar, porque tenemos el hábito de aceptar las cosas más fáciles en este momento, aunque las consecuencias futuras sean fatales. Y eso es un problema de hábitos. La segunda razón del por qué yo me enfoco tanto en el tema de las deudas es la salud de la familia. Y las deudas aparecen en la mayoría de las crisis familiares, de hecho en Estados Unidos. En Estados Unidos el mayor motivo de divorcio, según Ramsey Solutions, son las finanzas mal administradas. Y normalmente aparece una deuda o varias en ese hogar. Y eso ejerce una presión muy grande sobre el padre, sobre la madre, a veces hasta sobre los hijos. Cuando los padres comienzan a decir, estamos pasando esta y esta y esta situación, las deudas generan un problema en la salud de la familia. La tercera razón del por qué yo me enfoco tanto en las deudas es porque afecta el poder adquisitivo de las personas. El poder adquisitivo es la capacidad de las personas para generar recursos y satisfacer sus necesidades y deseos. Entonces, por tener amarrado, por decirlo de alguna manera, o atado el dinero cada mes, yo pierdo la capacidad de invertir el dinero en el futuro en algo que a mí me entusiasma y que me puede generar a mí mayores ingresos que los que hoy yo estoy generando. Por ejemplo, me endeudé comprándome un auto o me endeudé comprándome un dispositivo móvil. Y de repente me encuentro con una nueva puerta, una nueva oportunidad de inversión que un amigo me dice, ¿por qué no comenzamos a invertir un poco en este negocio que puede dar fruto y que a mí y a usted le entusiasman y podríamos un día generar ingresos para nosotros? En ese momento mi poder adquisitivo se vio truncado. ¿Por qué? Porque yo estoy endeudado, yo tengo atado mi dinero mes a mes. Y cuando un día se me presenta una oportunidad para generar más dinero, mi poder adquisitivo ya estaba truncado. Y cuarto, yo me enfoco en el tema de las deudas tanto porque afecta el estado emocional de las personas. Si uno no genera suficiente dinero un mes por causa de una emergencia, las deudas son especialistas en estresar a las personas. ¿Qué pasa si usted hoy, que nos escucha, viene una emergencia y usted tiene varias deudas y usted no puede cubrir las deudas y esa emergencia al mismo tiempo? ¿Sintió estrés por su cuerpo en este momento? Yo sé que es duro verse confrontado por esta realidad, porque usted no tiene el lujo de dejar de pagar estas deudas. Y hay muchas personas que cuando se encuentran en esta crisis están dispuestas a hacer cosas fatales o erróneas. Uno debería poder recibir los ingresos tranquilamente, Y eso es algo que yo le enseño a las personas. ¿Cuánto vale la paz para usted? Uno no debería estar disfrutando los ingresos porque uno estaba preocupado en que tenía que pagar cada mes un estado de cuenta de alguien a quien yo le debo. Yo quiero recibir mis ingresos tranquilamente. Le hago la pregunta, ¿está usted listo para prescindir de su salario uno o varios meses? Porque eso puede pasar. Entonces, es un tema, las deudas pueden llegar a afectar los hábitos, la salud de la familia, el estado emocional de las personas y el poder adquisitivo de la gente.
0: Esto es interesante, definitivamente. Si nosotros sabemos manejar nuestro dinero, vamos a vivir en paz, en libertad y con capacidad de crecer. Y para esto es necesario manejar bien el endeudamiento. Y tenés todas las razones, una de las principales causas de problema en la familia y principalmente en los matrimonios. 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Muchos argumentan que es necesario endeudarse para emprender un negocio. ¿Por qué no aceptar un crédito para emprender un negocio si eso podría generarme más ingresos en el futuro para pagar deudas, por ejemplo?
1: Esta es una de las preguntas que más me hacen, de hecho, en mi programa, y las personas consultan, hey, ¿por qué yo no puedo invertir más para generar más y estar mejor? Y yo le digo varias razones. Cuando estudiaba administración de empresas, nos enseñaban a estudiar las estadísticas de los emprendimientos y de los negocios a nivel mundial. Solo en América, el 80% de los emprendimientos no superan los 2 años. O sea, es decir, después de 24 meses de usted haber iniciado su negocio, usted puede ser parte de ese 80% que no tuvo éxito. Esa probabilidad es muy alta. Y 5% adicional no logran pasar los 5 años. Es decir, de aquí a 24 o 60 meses, el 85% de todos los que nos están escuchando que quieren emprender un negocio puede que no les vaya bien. Entonces, ¿qué tiene que ver esto con una deuda? Dicen algunos. Bueno, ¿qué pasa si hoy usted se endeuda para hacer un negocio, pero resulta ser que la estadística está en contra suya? Algunos me dicen, es que hay que hacer una inversión calculada. Y bueno, yo les digo, muchos emprendimientos calcularon todos sus ingresos, calcularon todos sus gastos, hasta que un imprevisto afectó su negocio. Una nueva ley lo obligó a pagar una planilla más cara. Su negocio resultó ser que era interesante para algunas estaciones del año. Entonces usted no va a generar siempre los mismos ingresos. Un empleado clave se fue. Su costo de producción aumentó de repente. Esas son las realidades que se encuentran muchos emprendimientos hoy. Entonces, ¿usted aceptaría una deuda sabiendo que puede ser parte de ese 85% de los negocios que no tienen éxito? Según el censo de estadística de los Estados Unidos, el 60% de todos los pequeños negocios hubiera logrado aperturar su negocio con tan solo $5,000. Y según el salario promedio en Estados Unidos, esa no es una cifra muy difícil de ahorrar. Por ejemplo, una persona en un país latinoamericano, estaba leyendo esta noticia, cuenta que inició una pizzería con un pequeño ahorro de $200. Y lo está logrando. Ahora ya es un restaurante más grande, pero comenzó simplemente con $200. Es un joven el que lo comenzó. O por ejemplo, en el caso de Estados Unidos, muchos han escuchado el programa Shark Tank. En este programa reciben a muchos emprendedores, los escuchan y varios inversionistas dicen si apuestan o no en el negocio. Y una empresa de anteojos estaba comprando pocas unidades de Europa. Y ellos dijeron, podemos tener éxito aquí en los Estados Unidos. Y lo rechazaron los inversionistas, pero ellos dijeron, vamos a seguir comprando estas pocas unidades de anteojos y vamos a seguir vendiendo y luego vamos a seguir comprando más y luego vamos a seguir vendiendo en Estados Unidos. Resulta ser que hoy es una de las empresas más grandes y de renombre en la industria de anteojos en Estados Unidos. Sí, fue rechazada por inversionistas, pero ¿qué hicieron ellos? Fueron de menos a más.
0: Ese concepto es sabio, de menos a más, pero con salud financiera. Me lleva a la siguiente pregunta, ¿cómo interpretar la deuda de una manera saludable en casa entonces?
1: Yo le comparto a las personas, la deuda no es un instrumento para crear prosperidad como se nos ha hecho creer. De hecho, la deuda añade considerables riesgos a su casa. Casi nunca trae prosperidad. Sus ingresos son su fuente de riqueza. Quiero que escuche esta frase porque a mí una vez se me quedó guardada en la mente y tiene que convertirla en un lema en su hogar. Las deudas no son su fuente de riqueza, son sus ingresos. La voy a repetir nuevamente porque quiero que se la grabe en su corazón ahora. Las deudas no son su fuente de riqueza, son sus ingresos. Suena diferente a lo que usted está escuchando muchos días. Cuando usted va a pagar algo que le cuesta $100, usted paga $100. Suena lógico, ¿verdad? Usted no debería pagar un 5 más de lo que le cuestan las cosas. ¿Por qué va a endeudarse y pagar más en intereses por algo que usted sabe que cuesta menos? Usted no va a una tienda y dice, yo quiero este artículo, y a usted le cobra más. ¡No! Uno no quiere eso. ¿Qué papel deberían jugar las deudas en nuestra casa? Ningún papel. Ese actor no tiene por qué aparecer en la película de su hogar. El único crédito que usted debería aceptar, si es que quiere hacerlo, es el que usted puede pedir para comprar una casa. Si usted le da buen mantenimiento, buen cuidado a su hogar, su casa va a ir adquiriendo valor a lo largo del tiempo. Entonces, esto es una inversión segura. Pero esto es diferente a comprar un celular, un automóvil, un dispositivo o activo que usted adquiera con deuda, que va a disminuir su valor conforme pasa el tiempo. Solo su casa adquiere valor con el tiempo, si es que usted adquiere un crédito para ella. Quiero decirle otra cosa. Usted trabaja demasiado duro como para estarle pagando una gran parte de su salario a alguien más. Yo creo que usted está sintiendo con la cabeza en este momento. Su dinero debería venir a casa con usted y no debería irse con los que le prometieron que sus sueños iban a ser realidad a costa de quitarle la paz por varios meses o años. Compre las cosas con sus ingresos y sus ahorros que tenían un objetivo. Compre las cosas con sus ingresos, no con sus sueños. Por favor, nunca salga fiador de nadie. Una vez escuchaba a este muchacho que me decía, Esteban, me anoté como fiador de alguien en caso de que no pudiera pagar el celular en 2 años. Adivine qué pasó con el tiempo. Esa persona dejó de pagar y ahora me están buscando a mí y yo no tenía el dinero para pagar el celular. Yo soy un joven que no tiene trabajo. Me inscribí como fiador y es de los peores errores que he cometido.
0: Por eso la moraleja es nunca salga fiador
1: de nadie.
0: De nadie. Y le ayudará a tener libertad financiera. Tal y como lo has dicho y lo has desarrollado, es sabio. Es de menos a más buscando libertad financiera y trayendo paz a la casa. Esteban, me gustaría que sigamos hablando del tema y es importante porque apenas estamos comenzando. ¿Sería posible que regreses?
1: Sería fantástico.
0: En el próximo programa vamos a dialogar sobre cómo salir de las deudas en 3 pasos sencillos. Gracias por habernos acompañado el día de hoy. Soy Sixto Porras de Enfoque a la Familia.

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1: Tengo tan mala memoria. Cuando estoy en medio de un problema, me cuesta mucho recordar que Dios fue quien me sacó del último enredo en el que yo me había metido. Así que olvido que Él también me ayudará en la circunstancia por la que estoy pasando ahora. Los hijos de Israel eran como yo. El salmista escribió: bien pronto olvidaron sus obras, olvidaron al Dios de su salvación, que había hecho grandezas en Egipto. Sin embargo, Primera de Crónicas 16:12 nos urge: recuerden las maravillas que Dios ha realizado. Evoquemos todas esas veces en que Dios irrumpe en nuestra mente como un lucero brillante. En mi propia vida han ocurrido muchos milagros. Por supuesto, yo no me acuerdo cuando era bebé. Dios milagrosamente me sanó de una infección aguda de mastoides en ambos oídos. Podría haber quedado casi sorda, pero no fue así. Un día, cuando mi esposo y yo éramos recién casados, estábamos viajando a una ciudad lejana donde mi marido tenía que predicar y solo teníamos $10 en los bolsillos. Oramos, y todavía puedo recordar lo contentos que estuvimos al encontrar un restaurante buffet con un cartel que decía: coma todo lo que desee por $1.25. Una mañana antes de un viaje desperté de forma abrupta cantando la última estrofa de Dios te cuidará. No importa cuál sea la prueba, Dios te cuidará. Descansa sobre mi pecho tú que estás cansado, Dios te cuidará. En un viaje a Asia enfermé y debí quedarme en cama en lugar de asistir a un seminario donde yo tenía que hablar. Después de orar, Dios tocó mi cuerpo y a partir de ese momento me sentí bien. Milagros pequeños, bueno, para mí fueron grandes. En la tensión del día, no olvidemos que el Dios de los milagros de ayer es el mismo que nos acompaña hoy. Su provisión en el pasado nos muestra que Él nos ayudará con nuestros problemas del presente. ¿Puedes recordar los milagros que Dios ha obrado en tu vida?
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aire. Hola, estamos en Radio Vida compartiendo una porción de la palabra de Dios que se encuentra en el libro de Juan, capítulo 10. En el verso 9 dice así Jesucristo: yo soy la puerta. El que por mí entrare será salvo, y entrará y saldrá y hallará pastos. Vivimos en un tiempo donde buscamos caminos, direcciones, nos gusta recorrer, conocer, y muchas veces eso es en el ámbito de conocer, de querer viajar. Pero también está esta necesidad del alma de buscar la verdad, de buscarle el sentido a la vida. Y es aquí donde entra la verdad poderosa de Jesucristo, que nos dice que Él es la puerta y que el que entra por esa puerta será salvo. Pero ¿la puerta hacia qué? ¿Hacia dónde? Él nos dice, Jesucristo, que Él es el camino y la verdad y la vida, y que nadie va al Padre si no es por Él. Jesucristo abrió ese camino, esas puertas para la salvación, para todos los que crean en el poderoso nombre de Dios y en Jesucristo como el único mediador para llegar a Dios. Conocemos infinidades de caminos y puertas, pero la más importante, la más vital, es esta puerta que físicamente no podemos ver, pero que está abierta para todo aquel que valientemente dice: quiero conocerte, Dios. Quiero que mi vida tenga un propósito. Quiero que me llenes de esa esperanza que no puedo encontrar en ningún otro camino. Con convicción y seguridad te digo: Jesucristo es el camino, es la verdad, es la vida. Y cuando te decides por Él, cuando te permites conocerle, vas a encontrar un camino que nunca querrás dejar. Un camino de esperanza, un camino de fe. Recibe a Jesucristo, búscale. Él es el camino, Él es la verdad, Él es la vida. Dios te bendiga.

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1: Mi culpa me abruma. Es una carga demasiado pesada para soportar. Salmo 38:4. El gancho de Dios. Cuando entró a la universidad, la relación de Pamela con su madre empezó a ser tensa. Y desde ese momento en adelante, las cosas solo empeoraron. Ella recuerda, seguíamos intentando mantenernos cerca solo para herirnos la una a la otra constantemente. Madre e hija querían sinceramente restaurar la relación rota. Entonces decidieron hacer un viaje en auto juntas para hacer las paces, como lo relata Pamela Sommenmoser en su libro Un viaje inolvidable. Al principio la tensión fue bastante dura, pero cuando se encontraban en un restaurante, la joven derramó por fin su corazón y sacó todas las cosas por las que necesitaba ser perdonada. Para su sorpresa, la madre respondió: cariño, ya te perdoné todas esas cosas hace años. El problema es que tú no las quitaste de tu gancho para ponerlas en el de Dios. Me gusta esta ilustración. Sacar tus pecados de tu gancho y pasarlos al de Dios. A veces le pedimos a Dios que perdone nuestras fallas, pero seguimos cargando con la culpa que nos producen. Podríamos decir como David: mi culpa me abruma. Es una carga demasiado pesada para soportar. Pero Dios nunca pretendió que fuera de este modo. Jesús invitó: vengan a mí todos ustedes que están cansados y agobiados, y yo les daré descanso. Dios está dispuesto a llevar tus cargas en tu lugar, incluso el peso de la culpa. Recuerdo un cartel que vi siendo niña y que decía: dejar ir y dejar hacer a Dios. Deja ir todo tu fracaso y permite que Dios se encargue de él. Quita la carga de tu gancho y pásala al de Dios.
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0: Los hijos de Shaddai aplauden. Ese aplauso a Shaddai. Su voz es como llama. Su voz es, alguien diga conmigo, potente. Gálatas 4 declara y dice: por cuanto sois hijos, Dios envió a vuestros corazones el espíritu de su Hijo, el cual clama: Abba, Padre. Alguien dígalo: Abba, Padre. Y luego el verso 7 da un rotundo antes y después a todo aquel que recibe al Padre. Dice: así que ya no eres esclavo, sino que tú eres hijo. Y si eres hijo, también eres heredero de Dios. Por medio de alguien levante la mano y diga: Abba, gracias por el privilegio de ser llamado un hijo tuyo. Una vez más, un hijo tuyo.
1: Ricardo Melgarejo, miembro de la Sociedad de los Cóndores en Chile, narró con detalle durante una comida en la sede de la sociedad la ocurrencia más brillante que un ser humano llevó a cabo para, de alguna manera, reírse del capitalismo. Según su relato, una noche de septiembre del año 1954, un hombre llamado Genaro Gajardo Vera entró en el Club Talca, en la ciudad chilena del mismo nombre, con la intención de hacerse socio. Durante la cena, los responsables le hicieron saber que por su condición de abogado podía perfectamente ser aceptado como socio. Sin embargo, mientras careciera de patrimonio personal, un requisito imprescindible, su solicitud de membresía no se podía concretar. Al salir de ahí fue dando un paseo hasta la plaza de la ciudad, molesto porque se le diese tanta importancia a las cosas materiales. Mientras volvía a su casa, se detuvo a contemplar la luna que ese día brillaba en todo su esplendor.
2: ¡Qué curioso!,
1: se dijo a sí mismo.
2: El satélite pertenece a la Tierra, tiene dimensiones y sin embargo nadie aún lo ha inscrito como su propiedad.
1: Al día siguiente, Genaro, decidido, llevó al conservador de bienes raíces y notario de su ciudad, Talca, unos documentos con la pretensión de registrar a su nombre la luna, aportando datos con las medidas del satélite. El profesional revisó los formularios y la argumentación y le dijo:
2: tienes toda la razón del mundo. La luna pertenece a la Tierra y tiene deslindes. No creo que nadie la haya inscrito, pero de aquí en adelante te van a tildar de loco, lo sabes.
1: No importa, respondió sonriente Genaro. Hizo 3 publicaciones de aviso en el diario oficial
2: y como nadie contestó oponiendo,
1: volvió a la notaría de Talca para registrar una mítica escritura.
2: Era el día 25 de septiembre de 1954.
1: Con el respectivo documento acreditativo en la mano,
2: Gajardo se fue al Club Talca en busca de venganza espacial. Mire, ya sé que se interesan tanto por los bienes materiales, y aquí les traigo la certificación legal de ser el propietario de la luna, con la inscripción autorizada por el notario y el conservador de bienes raíces.
1: No sin poco asombro,
2: accedieron a aceptarlo como nuevo miembro del club.
1: Se empezó a correr la voz sobre este asunto hasta el punto de que la prensa chilena de la época se hizo eco de ello.
2: Un buen día,
1: Hacienda, que es igual en todas partes, envió a 2 inspectores del Servicio de Impuestos Internos de Chile para cobrarle a Gajardo Vera las contribuciones correspondientes a su propiedad.
2: Usted es dueño de la luna,
1: le dijeron,
2: pero no la ha declarado al fisco, por lo que se ha convertido en un evasor de impuestos. Muy bien, no nos vamos a complicar la vida,
1: contestó Gajardo.
2: Vayan ustedes a hacer la correspondiente tasación de la luna y una vez la tengan, hablamos.
1: Ante este razonamiento,
2: los inspectores no supieron qué responder y nunca más tuvo noticias de ellos.
1: Los años pasaron y nuestro protagonista pasó de ser persona a personaje,
2: siendo invitado a programas de radio y televisión para contar su historia.
1: Y entonces, a mediados del año 1969,
2: ocurrió algo demasiado perfecto para ser verdad.
1: No hay constancia documental de lo que viene a continuación,
2: aparte de la leyenda, el relato de los cóndores y el propio testimonio de don Genaro.
1: Cierto día del mencionado año, el agregado cultural de la Embajada de Estados Unidos en Santiago de Chile entregó a Gajardo Vera un mensaje del entonces presidente de Estados Unidos, Richard Nixon, en el cual se leía:
2: solicito en nombre del pueblo de los Estados Unidos autorización para el descenso de los astronautas Aldrin, Collins y Armstrong en el satélite lunar que le pertenece.
1: El dueño de la luna valoró el gesto democrático de Nixon y contestó:
2: en nombre de Jefferson, de Washington y del gran poeta Whitman, autorizo el descenso de Aldrin, Collins y Armstrong en el satélite lunar de mi propiedad. Y lo que más me interesa no es solo un feliz descenso de los astronautas, cosas, de esos valientes, sino también un feliz regreso a su patria. Gracias, señor presidente.
1: El Apolo 11 tenía permiso para lunizar. Pasaron los años y una noche de 1998, a los 79 años de edad, don Genaro Gajardo Vera falleció. Poco antes de su partida,
2: lunáticamente lúcido,
1: este perspicaz abogado chileno había redactado un testamento digno de su genialidad.
2: Dejo a mi pueblo la luna, llena de amor por sus penas.
1: Curiosa historia la de don Genaro. El caso es que Dennis Hope, un estadounidense, siguió los pasos de Genaro y en 1980 hizo lo propio registrando la luna a su nombre. Pero en este caso sus propósitos eran bien diferentes a los del chileno.
2: Vender parcelas en nuestro satélite a quienes así lo desearan.
1: Se calcula que hasta la fecha
2: ha obtenido un beneficio de unos 9 millones de dólares desarrollando este peculiar negocio.
1: Estos relatos escenifican, cada uno a su manera,
2: el absurdo valor que en nuestras sociedades se le otorga a las propiedades.
1: Genaro debía poseer alguna a fin de ser admitido como miembro de un selecto club, y Dennis, por su parte,
2: vende porciones de la luna a gente que, con toda seguridad, jamás podrá siquiera ver sus posesiones de cerca.
1: Jesús dijo, en la casa de mi padre muchas moradas hay. Si así no fuera, yo os lo hubiera dicho. Voy, pues, a preparar lugar para vosotros. Las propiedades no son solo un reflejo del estatus social, sino que, además, son un garante de seguridad para quien las posee.
2: Si las finanzas personales se tuercen, siempre se puede echar mano de ellas para salir adelante.
1: Pero, en realidad, no hay nada de por sí seguro en lo material.
2: Un terremoto, una erupción volcánica, fluctuaciones financieras nacionales o mundiales
1: y un sinfín de imprevistos de diversas índoles
2: puede privarnos de nuestra garantía de seguridad. Sin embargo,
1: el lugar del que Jesús habla no está sometido a eventualidades de ninguna clase, porque se afianza sobre una promesa del propio Dios,
2: certificada por medio de las obras de Jesucristo. Entrégale hoy tu vida y recibe la esperanza de un futuro cierto y seguro.
1: Soy Carl, hasta siempre.

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1: En ocasiones, cuando las preocupaciones y el dolor nos agobian, somos rápidos para juzgar lo que Dios hace en nuestras vidas. Decidimos si lo que Él está haciendo está bien, según nuestra opinión. Es realmente presuntuoso hacerlo, pero lo hacemos de todas formas. ¿Y de dónde sacamos los parámetros para juzgar lo que está bien o mal? En realidad, provienen de Dios mismo. Fue Él quien escribió la definición de bien o rectitud, porque esa es una de sus características. Siendo hechos a su imagen, tenemos algún entendimiento de lo que está correcto, aun cuando nosotros no podamos hacer siempre el bien. Abraham, conocido por su fe, creía que Dios siempre hacía lo correcto. Cuando le pidió que no matara a sus parientes en Sodoma, junto a los pervertidos residentes de esa ciudad, le dijo a Dios: «¿El juez de toda la tierra no ha de hacer lo que es justo?». Es obvio que la respuesta es sí, porque Dios es absolutamente justo. No hay parcialidad en Dios. En 2 de Crónicas dice: «Porque el Señor no permite injusticias, favoritismos ni sobornos». La garantía de que Dios hará lo justo me alienta, ya que veo mucha injusticia que no entiendo y que no puedo cambiar. Pero puedo entregar a Dios lo que no entiendo, sabiendo que el juez de toda la tierra hará lo correcto, porque es su naturaleza. ¿Hará Dios siempre lo que es justo para ti? Definitivamente sí. Un hombre le preguntó a un exitoso comerciante: «Usted le entregó a Dios su negocio y prosperó. Yo le entregué el mío y fracasé». Él respondió: «Si se lo entregó a Dios, entonces ¿por qué se preocupa por cómo le fue? No cargues con todos los problemas sobre tus hombros. Si le entregas tu vida a Dios, puedes confiar en que Él hará lo correcto. Lo entiendas o no, cuando la preocupación y la depresión intenten convencerte de lo contrario, pregúntate: ¿el juez de toda la tierra no ha de hacer lo que es justo?».
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Hola, estás en Radio Vida y en esta ocasión queremos compartir contigo una porción de Isaías 57 que dice así: porque así dijo el Alto y Sublime, el que habita la eternidad y cuyo nombre es el Santo. Yo habito en la altura y la santidad y con el quebrantado y humilde de espíritu, para hacer vivir el espíritu de los humildes y para vivificar el corazón de los quebrantados. Qué bonito es saber que creemos en un Dios que es sublime, en santidad, que es perfecto, en amor, que es puro. Y con todas esas cualidades, esos atributos que Dios tiene, nos mira con amor, con compasión. Y dice que quiere habitar junto a nosotros, que quiere compartir su presencia en nuestras vidas, en nuestros corazones. Esta mañana, al ver el amanecer, veía ese sol tan grande, con esos colores tan preciosos, y no podía dejar de decir: Dios, qué grande eres. Tú creaste todo esto. Y me impulsaba el corazón a darle la gloria, porque con esa grandeza que Él tiene, con esa perfección y santidad, quiere llegar a mí, quiere llegar a ti, quiere llegar a toda la humanidad. Dice que Él habita con los humildes de espíritu, con los corazones quebrantados, para darles vida. Si no conoces esta presencia que da vida, búscale. Te desafío a que converses con Dios y quieras conocerle. Y si le conoces, nunca te alejes de Él. Búscale cada día con un corazón quebrantado, con un corazón humilde, porque estamos frente al Creador, frente al Santo, frente al Todopoderoso, que puede renovar nuestras vidas a cada instante, no importa cuál sea la condición, el momento en el que estemos pasando. Dios es poderoso para levantarnos en medio de toda circunstancia y darnos una buena y nueva vida. Dios te bendiga.

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2: Pues bien, hoy continuamos con nuestra serie Fe que Transforma, la carta a los Efesios, y hoy llegamos al pasaje en los versículos 1 al 4 del capítulo 6 de esta carta del Nuevo Testamento. Abra su Biblia a este pasaje, abra su corazón a la enseñanza del Espíritu Santo y tenga a mano su cuaderno y su pluma para apuntar sus notas. Pasaremos a estudiar con detalle estos versículos en unos momentos. 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Ahora pasemos a considerar el tema Padres e Hijos.

0: Esta sección empieza con la instrucción dada a toda la familia de Dios respecto a ser llenos del Espíritu. Se nos ordena ser llenos del Espíritu y se nos dice que cuando el Espíritu de Dios controla nuestras vidas, seremos impactados en muchas maneras diferentes. Primero, nos hablaremos unos a otros con salmos, himnos y cantos espirituales. Segundo, cantaremos y alabaremos de corazón al Señor. Tercero, daremos gracias siempre en todo. Luego, nos someteremos unos a otros en el temor de Dios. También, las esposas se someterán a sus esposos, y los esposos amarán a sus esposas. Todo eso es parte de la reacción en cadena que resulta de ser llenado del Espíritu de Dios. Y esto es lo que sigue. Si somos llenos del Espíritu de Dios, los hijos obedecerán a sus padres y los padres no provocarán a la ira a sus hijos. Efesios capítulo 6, versículos 1 al 4 es nuestra lección de hoy. Y empezamos en primer lugar con lo que Pablo dice en cuanto a los hijos. La obediencia de los hijos. Hijos, obedezcan a sus padres en el Señor, porque esto es justo. La obediencia es un bloque fundamental en nuestra cultura. Si la obediencia desaparece, la cultura se destruye. Sea que haya cristianos o no en ese hogar, la obediencia es lo que hace que la familia funcione. De hecho, hay dos significativos pasajes en la palabra de Dios que prueban esto. Usted tal vez halle estos pasajes difíciles de creer, porque por encima, al leerlos, parece que no encajan. Por ejemplo, hay un pasaje en Romanos capítulo 1, versículos 29 y 30, en donde Pablo habla de lo que sucede cuando una cultura implosiona. Describe las condiciones del mundo cuando eso sucede. Dice, están llenos de toda injusticia, maldad, avaricia y malicia, llenos de envidia, homicidios, pleitos, engaños y malignidad. Son chismosos, detractores, aborrecedores de Dios, insolentes, soberbios, jactanciosos, inventores de lo malo, desobedientes a los padres. Y uno piensa, ¿cómo se incluyó eso allí? En realidad no parece que encaja, ¿verdad? Más parece un delito en un grupo de criminales, pero no es así. Si estudia la historia de las culturas, encontrará que cuando la unidad de la familia se rompe, muy pronto la cultura también se desbarata y muy pronto la nación se desbarata. Pero no es el único lugar en la Biblia en donde aparece esto. También está en 2 a Timoteo capítulo 3 versículos 1 al 2, pero debes saber esto, que en los últimos días vendrán tiempos difíciles, porque los hombres serán amadores de sí mismos, avaros, jactanciosos, soberbios, blasfemos. Hay 19 descripciones allí, y la que sigue es desobedientes a los padres. Esto nos recuerda a todos que como atendemos las cosas en casa, es en realidad como marchan las cosas en nuestro mundo, porque el mundo es simplemente un grupo de hogares. La cultura es nada más que un grupo de hogares. Y lo que hacemos en el hogar en última instancia es un reflejo de nuestra comprensión de quiénes somos en Cristo y quiénes somos como ciudadanos de la nación. Según Pablo, cuando las ruedas de una cultura empiezan a caerse, uno de los indicadores es que no hay pegamento en el hogar, y la obediencia es el pegamento. A veces me asombra recordar que nuestro Señor Jesucristo también fue niño en un tiempo, y que tuvo que someterse a la autoridad de sus padres terrenales. ¿Alguna vez se ha detenido a pensar que el Dios hombre fue en un tiempo un adolescente? ¿Alguna vez ha pensado en el hecho de que Él se crió en un hogar normal y que pasó por la etapa de la adolescencia? Y sin embargo, en Lucas capítulo 2, versículo 51, leemos estas palabras sobre nuestro Señor. Descendió con sus padres y vino a Nazaret y continuó sujeto a ellos. Y su madre atesoraba todas estas cosas en su corazón. Piense en eso por un momento. El gobernante del universo, en sumisión a su madre, María, el Dios de la creación de buen grado, obedeciendo a dos de sus propias criaturas, un papá y una mamá humanos. Alguno de sus hijos tal vez diga, tiene que saber algo, pastor. Mi mamá y papá no son exactamente María y José. Desde luego que nuestros padres son imperfectos. Los míos lo fueron. Y yo lo soy. pero debemos obedecer a nuestros padres en el Señor por el poder del Espíritu Santo. Pablo nos da cuatro buenas razones para obedecer a nuestros padres. Primero, Pablo dice que los hijos deben obedecer a sus padres, porque es un principio de moralidad. Efesios 6, versículo 1. Hijos, obedezcan a sus padres en el Señor, porque esto es justo. ¡Cuán clara y sencilla es esta verdad! Debemos obedecer a nuestros padres en el Señor, porque es justo. Sé que vivimos en un tiempo cuando muchos están diciendo que no hay cosa tal como lo bueno y lo malo, pero muy adentro de nuestros corazones, sea que hayamos estado en la iglesia cristiana mucho tiempo o no, sabemos que algunas cosas son buenas y algunas cosas son malas. Hay un orden en la naturaleza ordenado por Dios que abona por la rectitud de ciertas acciones. Puesto que los padres traen a un hijo o hija al mundo y puesto que tienen más conocimiento y sabiduría que ese hijo, es correcto que el hijo obedezca a sus padres. Incluso los animales jóvenes entienden esto, los perros entienden esto. En la carta de Pablo a los Colosenses hay una sección que refleja este pasaje en Efesios. Pero cuando se trata del mandamiento para los hijos que obedezcan a sus padres, añade otra frase. Hijos, sean obedientes a sus padres en todo, porque esto es agradable al Señor. Colosenses 3:20. A menudo he pensado, habiendo sido pastor por varias décadas, y las personas habiéndome hecho toda clase de preguntas, ¿por qué Dios no nos dio simplemente pasajes con todas las respuestas a nuestras preguntas? Así que tendríamos un par de capítulos, tal vez en Romanos, justo en la mitad del libro, un pasaje que diga dos capítulos sobre cómo agradar al Señor. Y cada versículo en esos capítulos nos diría algo que podríamos hacer para agradar al Señor. Pero no es así. Esparcidas por todas las Escrituras hay afirmaciones como estas que aparecen y dicen, si quieres agradar al Señor, esto es lo que debes hacer. Muchachos y muchachas, si quieren agradar al Señor, la Biblia dice que agradan a Dios al ser obedientes a sus padres. Es un principio de moralidad. ¿Quieren agradar al Señor? Entonces hagan lo correcto. Si quieren honrar al Señor que les formó y les dio la vida y que envió a su Hijo al mundo por su salvación, si quieren agradarle, entonces obedezcan a sus padres. Esa es una razón muy buena. Esta es la segunda, porque es un precepto de las Escrituras. Efesios 6, versículo 2. Honra a tu padre y a tu madre, que es el primer mandamiento con promesa. Recuerdo la primera vez que leí eso y lo estudié para hallar lo que quería decir. En realidad me sorprendió. ¿Sabían que hay cuatro mandamientos en los 10 mandamientos antes de que se llegue a este? Y esos cuatro mandamientos tienen que ver con nuestra relación personal con Dios, pero no hay ninguna promesa conectada con alguno de ellos. Entonces, uno llega a este mandamiento en Éxodo capítulo 20, versículo 12, en donde leemos, honra a tu padre y a tu madre para que tus días sean prolongados en la tierra que el Señor, tu Dios, te da. Dios le ha dado a Moisés cuatro mandamientos hasta este punto y no ha habido ninguna promesa en alguno de ellos. Pero cuando llega a este quinto mandamiento, algo cambia. ¿Por qué la promesa? Si acaso por ninguna otra razón, pienso que es para llamarnos la atención. Es el mandamiento en la mitad, por así decirlo. Debemos obedecer a nuestros padres porque es designio de Dios y en algún punto por el camino miraremos hacia atrás y nos alegraremos de que lo hicimos, aun cuando tal vez batallemos con eso ahora. Batallar con la obediencia a los padres es parte del proceso de separación que atravesamos cuando maduramos y a la larga aprendemos a tomar nuestras propias decisiones. Pero no es correcto tratar de adelantar a la fuerza el proceso y no permitirle que siga su curso. Mi padre solía decirlo de esta manera, tú vives bajo mi techo y haces lo que yo digo. Capté eso. Y la mayoría de nosotros nos criamos con esas normas. Así que obedecemos a nuestros padres porque es un principio de moralidad, porque es un precepto de las Escrituras y, en tercer lugar, porque es una protección para los hijos. Versículo 3. Para que te vaya bien. Eso tiene implicaciones inmediatas. Al crecer sabía que si obedecía a mis padres, me iría bien, y si no lo hacía, no me iría bien. Estoy seguro de que hay unos cuantos rebeldes desobedientes en alguna parte que violaron este mandamiento y de alguna manera han prosperado en la vida como si nada. Pero, a decir verdad, nunca he conocido a nadie así. Lo pensé y nunca he conocido a alguien así. La simple verdad es que toda persona tiene que rendir cuentas a alguien. Eso no cesa cuando la persona cumple 20 años. Toda persona tiene que aprender el principio de sumisión a la autoridad. Si no aprendemos eso en casa, en donde se supone que se debe aprender, entonces batallaremos con eso toda nuestra vida. Algún día habrá una anotación en el historial con su nombre que dice «batalla con la autoridad» o «tiene problemas con la autoridad». Puedo asegurarles que nunca pensé en responder con una grosería a mi papá. Jamás lo consideré y nunca lo hice. Intuitivamente sabía lo que me sucedería si lo hacía y simplemente no valía la pena. ¿Pensé hacerlo? Probablemente. Probablemente preparé mentalmente mis discursos como lo habrán hecho ustedes. Es muy bueno que crecí con el conocimiento de que había alguien sobre mí a quien debía mostrar respeto y autoridad, y lo hice. Así que los hijos obedecen a los padres porque es justo, porque está en las Escrituras y porque es protección para ellos, y luego porque promueve larga vida. Pienso a menudo en esto. Esta semana leí cuánto dinero se gasta cada año en la ciencia de prolongar la vida. Deberíamos dedicar más tiempo a la ciencia de cómo vivir mejor, pero gastamos mucho dinero en tratar de vivir más tiempo. Leí un libro que alguien me regaló, y debo decirles que si uno hiciera todo lo que dice ese libro, uno viviría hasta tener unos 300 años. Pero la verdad es que no, ni lo hacemos, ni eso hace lo que el libro dice que hace. Hay una cierta duración de la vida, como dice la Biblia, hay un límite. Pero hay algo en lo que usted tal vez no haya pensado y que debería constar en el libro de Cómo envejecer con gracia. Esto es la que la Biblia dice. Efesios 6, versículo 3. Y para que tengas larga vida sobre la tierra. La Biblia dice que si uno obedece a los padres, tiene mejor posibilidad de tener una vida larga. Ahora bien, eso no es una promesa, es un proverbio. Damas y caballeros, hay una diferencia entre una promesa y un proverbio. Las promesas siempre se cumplen si están en la Biblia. Los proverbios son simplemente declaraciones de cómo las cosas funcionan normalmente. Los hijos obedientes en el Antiguo Testamento, en efecto, vivían más tiempo. La disciplina en la vida de un hijo, por lo general, conduce a buena salud. Eso no quiere decir que la persona que es desobediente siempre muere joven. Y una persona que es obediente siempre vive hasta los 90. No, eso no es una promesa férrea de las Escrituras. Es un proverbio que nos dice cómo será la vida en condiciones normales. Por ejemplo, en el mes de abril en Portland, Oregón, te conviene llevar un paraguas. O también, si ves durmiendo a un perro pitbull, será mejor que no le tires de las orejas. ¿Llueve siempre en Portland cada día de abril? No. ¿El perro pitbull siempre morderá a quien le tira de las orejas? No, tal vez no. Pero estas son verdades de la vida en las cuales generalmente uno puede confiar. Hay un proverbio en el libro de Proverbios que ha acosado a muchos padres. Proverbios, capítulo 22, versículo 6. Instruye al niño en el camino que debe andar y aun cuando sea viejo, no se apartará de él. Nunca hallé mucho consuelo en eso. Uno no quiere que los hijos sean buenos cuando son viejos. Uno quiere que sean buenos ya. Cuando ellos sean viejos, yo seré historia. Así que, ¿qué hay de diferencia? Nunca capté eso. Entonces, me di cuenta de que estaba estudiando ese proverbio durante un tiempo en que yo estaba batallando conmigo mismo, en eso de criar hijos. Entonces, me di cuenta de que Dios no dijo que si uno educa a un hijo, siempre volverá a uno cuando envejezca. Eso sucede a veces, y sucede más de lo que uno piensa. Uno conoce a personas que se alejan del Señor y luego vuelven al Señor cuando envejecen. Pero, damas y caballeros, eso no es una promesa. Si esto no ha sucedido en su vida, Dios no ha roto una promesa. Es un proverbio, y un proverbio y una promesa son dos cosas diferentes. Una persona que crece rebelde contra toda hebra de control que le imponen Dios o sus padres, se coloca en una senda que conduce al desaliento y destrucción, y no a una vida buena. Estos caminos rebeldes tienen su manera de cobrarse en los años que uno pasa en la tierra. ¿Alguna vez ha mirado a alguna persona a quien conoce por primera vez y se ha vuelto a su esposa o esposo y le ha dicho, parece que ha tenido una vida dura? Algunos tienen una vida dura, difícil, no debido a las cosas que les suceden, sino a las cosas que ellos permiten que les sucedan debido a sus propias actitudes de falta de respeto y rebelión. Uno lo ve todos los días, en casi cada contexto. Los que siguen las instrucciones de Dios tienen una mejor posibilidad de vivir una vida razonablemente buena por un periodo de tiempo razonablemente prolongado. Así que tome nota de eso. Póngase del lado de Dios y no vaya por el camino opuesto. Usted tiene todo en su contra cuando lo hace. Cuando obedece a Dios y le honra, Dios no le promete que va a vivir hasta tener 95 años. Pero sí le promete que su vida será de orden y contentamiento y paz. Y usted estará con Dios en toda situación, y eso será una vida mucho mejor. Pues bien, dejemos esto de los hijos y pasemos a la parte de la supervisión de los padres. Hace varios años decidí preparar una teología bíblica de la crianza de hijos. Para los que no saben qué es eso, es cuando uno empieza al comienzo de la Biblia y lee toda la Biblia hasta Apocalipsis. Y cada vez que encuentra un pasaje que tiene algo que ver con los padres, toma nota. Cuando ha terminado, tendrá todo lo que la Biblia dice en cuanto a criar hijos. Para ser franco, debo decirles que fue bastante desalentador, porque en la palabra de Dios abundan más los ejemplos negativos de crianza de hijos que los ejemplos positivos. Sé que a veces podemos aprender mucho de quienes hacen mal las cosas. Por ejemplo, Isaac mimó a Esaú y dividió su hogar. Jacob permitió el favoritismo y celos en su hogar, y esto puso a sus hijos unos contra otros. Elí, dirigente y sacerdote, no disciplinó a sus hijos y cosechó vergüenza personal y nacional. El rey David malcrió a Absalón y se negó a disciplinarlo, y la rebelión y muerte del joven puso el reino de cabeza y envió a David a la tumba como un hombre quebrantado. Tal vez aprendemos más de los fracasos de otros que de sus éxitos. En caso de que ustedes, madres, se engrían pensando que se han librado de esto debido a que la palabra se dirige hacia los padres, permítame decirle algo que he descubierto en la Biblia. La palabra que se traduce padres aquí en Efesios capítulo 6 es la misma que se halla en Hebreos capítulo 11, versículo 23. Por la fe Moisés, cuando nació, fue escondido por sus padres por 3 meses. Así que la palabra padres es una palabra incluyente e incluye a las madres en estas instrucciones. Así que esto es lo que significa ser padres piadosos, padre y madre piadosos. Efesios 6, versículo 4. Y ustedes, padres, no provoquen a ira a sus hijos, sino críenlos en la disciplina e instrucción del Señor. Este es el principio del desaliento y es el único principio negativo en estos 4 versículos. Pablo empieza diciéndonos lo que no debemos hacer como padres. Dice, no provoquen a sus hijos a la ira, no los exasperen, no los desalienten con demandas irrazonables. Hay algunos padres que usted y yo conocemos que siempre acosan a sus hijos en lugar de estar de su lado. Sin que importe lo que haga el hijo o hija, siempre les parece mal. Dentro del ejercicio de la autoridad paternal, hay una increíble necesidad de entendimiento y amor, justicia, equidad y dominio propio. Y no piense que los hijos no saben eso. Saben cuando usted se excede, saben cuando su reacción a lo que ellos hicieron no es apropiada, ni se ajusta a lo que han hecho. A veces un hijo se sale de la raya, pero entonces el padre o madre se sale incluso más de la raya al reaccionar de manera exagerada. Las pequeñas provocaciones no deben dar lugar a grandes explosiones. Conozco a algunos que simplemente explotan por cualquier minucia. ¿Y saben lo que he descubierto? Hay suficientes cosas realmente malas que suceden y uno no tiene que estallar por las pequeñas. Espere a que vengan las cosas grandes y vendrán. Usted es padre o madre. Cuando Pablo les escribe a los creyentes de Colosas, usa la misma instrucción, pero con una penetrante noción añadida. Padres, no exasperen a sus hijos para que no se desalienten. Colosenses 3:21. Eso es lo que sucede. Cuando los hijos saben que sus padres están reaccionando de manera exagerada a las cosas que suceden en sus vidas, se desalientan. Es decir, ¿qué otra cosa van a hacer? Déjeme decirle algo que he aprendido. Por cada vez que uno tiene que decir que no como padre, si uno se esfuerza para decir que sí 8 o 9 veces antes, entonces el no tendrá mucho mayor poder. He tratado de enseñar a las personas, y no solo en la familia, sino en la administración también, que aun cuando todos tenemos que decir que no, a veces debemos fomentar la atmósfera en la que es obvio para las personas con quienes hablamos que aunque decimos que no, desearíamos poder decir que sí. He descubierto que la vida no quiere decir siempre que no. Es necesario que haya unos cuantos sí. Y debemos tener esa actitud como padres. Queremos decirles que sí a nuestros hijos tan a menudo como podamos, a menos que al decirles que sí, estamos poniéndolos en una situación mala o en peligro o en algún lugar en que pueden salir lastimados de alguna manera. Debemos ser personas que dicen que sí. No sea el doctor no. Si es doctor no como padre, no va a ser muy popular. Me recuerda un relato que leí de una mujer llamada Alice Trilling. Alice era activa en el programa de campamento de niños con cáncer y otras enfermedades serias. Le gustaba llevarlos durante las vacaciones de verano a un campamento en donde los chiquillos simplemente pueden ser chiquillos y no pacientes. Por una semana cada verano los chiquillos podían olvidarse de su enfermedad y tratar de ser chiquillos normales. Un año quedó encantada con una niña con sonrisa de sol que era, escribe, una niña mágica, a pesar del reto de vivir con 2 enfermedades genéticas que severamente impactaron su crecimiento y su capacidad para comer. Un día en particular los niños estaban jugando el juego de toca y persigue, y el perseguidor tocó a la niña en el hombro. Batallando por levantarse para perseguir al que la había tocado, le dio unas cartas que había tenido fuertemente apretadas en la mano a Alice, que estaba sentada junto a ella. Pues bien, gracias por acompañarnos para el tiempo de enseñanza hoy. En este programa hemos considerado lo que Dios nos dice en cuanto a los mandamientos que Dios les da a los hijos e hijas. El día de mañana continuaremos con la segunda parte de este mensaje y consideraremos lo que Dios les dice a los padres y madres respecto a los hijos. Esperamos que nos acompañe. El día lunes empezaremos con la primera parte del mensaje titulado Honrando a Cristo en el trabajo, que concluiremos en el programa del día martes. El día miércoles tomaremos el tema de la batalla espiritual que enfrenta todo creyente. Luego, consideraremos el tema Toda Oración, que será la lección final de esta serie Fe que Transforma, la Carta a los Efesios. Después hablaremos de La Espada de 2 Filos, y luego, los días jueves y viernes de la semana entrante, consideraremos el tema Volviendo a la Biblia. Esperamos que desde ya haga planes para estar con nosotros durante toda esta serie que nos llevará hasta el fin de este mes de agosto. 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Gracias de nuevo por su sintonía y esperamos verle por esta misma estación y a esta misma hora el día de mañana.
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1: Patatas. La Gran Depresión flotaba sobre los Estados Unidos en la década de 1930, cuando mi padre aceptó el pastorado de una pequeña iglesia. Con un salario semanal de tan solo $10, apenas suficiente para comprar alimentos y pagar el alquiler. Un día, el señor Smith, un agricultor de la iglesia, entró marcha atrás con su pequeño camión blanco en el jardín de mis padres y descargó un saco de casi 50 kilos de patatas o papas, diciendo: "Cuando éstas se acaben, háganmelo saber y traeré otro saco". 50 kilos de papas. Se sintieron como millonarios. Se pueden hacer tantas cosas distintas con ellas. Hervirlas, asarlas, freírlas, rellenarlas y mucho más. Ciertamente mis padres disfrutaron de aquellas patatas. Pero a medida que transcurrían las semanas, el número de papas iba menguando dentro del saco. Mi padre recordaba el ofrecimiento del señor Smith de traer más papas cuando lo necesiten. Él nos contaba que no sabía si era por orgullo, vergüenza o testarudez, pero no podía ir a pedirle más patatas al señor Smith. Lo que sí hizo fue ponerse de rodillas y pedir a Dios que le dijera al señor Smith que necesitaban más papas. ¿Sabes que en menos de 2 semanas el señor Smith descargó otro saco de 50 kilos de papas? Quedaban exactamente 2 patatas en el primer saco. ¡Qué asombroso pensar que tenían un Dios que los amaba tanto que hasta llevaba la cuenta del número de papas que había en el saco! Él sabía cuándo y cómo suplir las necesidades de mis padres. ¡Anímate! Él también suplirá aquello que tú necesitas. Como dijo el apóstol Pablo: "Mi Dios, pues, suplirá todo lo que les falta, conforme a sus riquezas, en gloria en Cristo Jesús".
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0: Muy buenas, queridos amigos, con vosotros Antonio Bonilla, y comenzamos un nuevo programa de Ventana Evangélica, programa dedicado a la difusión de la cultura, la historia y la fe del pueblo evangélico. 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
1: Y bueno, tenemos el privilegio en este domingo de presentar, evidentemente, a un matrimonio que han conocido al Señor, y Dios está haciendo una obra maravillosa en sus vidas. Está con nosotros, pues, Jesús Márquez y Carmen Chacón, más bien conocido como Jesús Grande y Carmen Lucci. Vamos a darle la bienvenida. Mis hermanos, bienvenidos.
2: Un placer estar aquí contigo.
1: Gloria a Dios. La verdad es que estoy contento, ¿no? Porque no suele ser tampoco muy habitual de invitar a matrimonios. Siempre invito a pastores, hermanos y demás. Y yo creo que es importante ver la obra que Dios también está haciendo en los matrimonios, en las vidas, ¿no? Y vosotros, pues, sois un caso, evidentemente, ¿no? No sé quién quiere comenzar, pero Jesús, ¿cómo ha sido eso de conocer los caminos del Señor?
2: Pues mirad, sinceramente, fue un tiempo en mi vida, pues la verdad que estaba un poco confundido con mi fe. Venía del catolicismo, ¿no?, hablando claro, pero siempre tenía esa ganas de realmente tener un encuentro con el Señor, un encuentro real que me llenara. Y pues mi madre empezó antes que todos mis hermanos, empezó mi madre. Y tenía esa inquietud, y hasta que el Señor me llamó y aquí estamos.
1: Me comentabas de que estabas en el mundo católico, pero ¿eras practicante?
2: Era practicante, entre comillas, porque, bueno, estuve en un colegio de curas, estuve también metido en las hermandades, las cofradías, pero no era tampoco algo muy, muy intenso, pero sí que pues vivía las costumbres más bien de lo que es la religión católica.
1: Muy bien. Y Carmen Lucci, pues sé que te gusta que te digan Carmen Lucci, ¿habéis conocido al Señor también los dos iguales, o tu experiencia cómo ha sido?
3: No, la verdad es que empezó él solo, ¿vale? Yo rechazaba lo que es el Evangelio porque, bueno, yo me he criado siendo testigo de Jehová, y entonces pues como que sentía mucho rechazo. Pero bueno, él siguió yendo, no se enfrió, estuvo ahí al pie del cañón y me insistía mucho en que lo acompañara, pero yo como con mi recelo, pues no, que no, que no. Pero pasó el tiempo y ya un día me dio como pena.
1: de que fuera solo.
3: Claro, porque siempre, hija, es que siempre voy sola, acompáñame en que sea hondita. Y yo decía, bueno, pero como yo veo algo raro, salgo corriendo, y no miro para atrás. Total, que un día me decidí y digo, bueno, pues venga, te voy a acompañar. Y ya a partir de ahí, pues empezó mi inquietud también, mi curiosidad y mi apego.
1: Bueno, la verdad que, bueno, tu testimonio en este caso de venir del mundo de los testigos de Jehová a venir a lo que es el Evangelio es un cambio bastante brusco.
3: Radical, totalmente radical.
1: Y bueno, porque estuviste muchos años en los testigos de Jehová.
3: Pues yo tenía 5 añitos cuando mi madre empezó a asistir a los testigos de Jehová. Y pues yo creo que tenía como 19, 20 años cuando decidí de salir de allí.
1: Muy bien, muy bien. Y gloria a Dios, ¿no? Digo gloria a Dios porque la verdad es que eso es hoy día es un milagro, ¿no? El hecho de que, hombre, lo bueno es, como evidentemente, ¿no?, como estáis, ¿no?, los dos en una misma en creencia, ¿no?, en este caso en el Evangelio, ¿no? Jesús, ¿qué tiempo hace ya que conociste al Señor?
2: Pues realmente tuve un encuentro con el Señor, pues hará unos 6 o 7 años. Pero durante el periodo de que iba o no iba, que daba ese paso, pues realmente hace más de 10 años que conocí al Señor. Bueno, conocí al Señor, dice la palabra, ¿no? También dice, de oída te conocía, ¿no? Pero ahora realmente te conozco, ¿no? Porque yo lo conocía, o sea, me dio el Señor la oportunidad de conocerlo, pero claro, había muchas ataduras en mí. bien por mi entorno, bien por mis propias decisiones. Entonces tenía muchas heridas ahí todavía. Entonces me enfriaba, iba, y gracias a la Iglesia Refugio, donde hoy en día asisto, y gracias a Manuel, al pastor, pues la verdad que estos años para acá, pues realmente he encontrado esa relación personal con el Señor, y eso hace 7, 8 años más o menos.
1: Gloria a Dios. ¿Y qué es lo que te ha llamado, no? ¿Qué es lo que verdaderamente te ha vuelto a impactar de la palabra?
2: Pues de la palabra me ha impactado que la palabra lo transforma todo y lo cambia todo. Realmente te das cuenta de que cuando vivimos con el yo por delante, con el egocentrismo, ¿no? De aunque sea inconscientemente, aunque sea creyendo que hacemos las cosas bien, si no está Dios en medio, todo está vacío. Todo es banalidad, ¿no? Todo es como una especie de secuelas que te vas creando porque tú crees que estás haciendo las cosas bien, pero realmente no las haces. Entonces encontraba esos vacíos que me hacían daño. Al fin y al cabo, también el mundo me llevó a un lugar donde por poco pierdo mi matrimonio, por poco pierdo mi casa, pero Dios lo restaura todo.
1: Gloria a Dios.
2: Dios lo restaura todo. Y hoy en día, junto con mi mujer, pues podemos dar testimonio de que Dios es real, que Dios vive y que Dios lo que quiere es restaurar las vidas de las personas, pero sobre todo los matrimonios.
1: Cuán importante es lo que está diciendo, ¿no? Y evidentemente en la Biblia, ¿no? En la palabra, y es una de las cosas, ¿no? Que desde aquí, pues evidentemente desde Ventana Evangélica estamos siempre anunciando y diciendo, ¿no? La Biblia, la palabra ya nos habla, ¿no? Del matrimonio, ¿no? De esas líneas, de esas pautas a seguir que es una bendición, ¿no? Son muchas las bendiciones que las personas se pierden por no leer la Biblia. Exacto. Camerucci, a ti, porque ya tú conocías la palabra, evidentemente, ¿no? El hecho de ese encuentro con el Señor, ¿cómo vino a ser eso?
3: Bueno, eso fue un proceso. Un proceso porque yo tenía que desechar mi doctrina que tenía desde pequeñita. Y entonces, pues fue un proceso relativamente largo, porque, claro, tú ya vienes con una doctrina, como he dicho. Uh-huh. Entonces, eran como cambios, como aquí creo esto y ahora aquí se cree esto. Entonces, como tenía que mirar bien la Biblia y tenía que mirar bien dentro de mí. Uh-huh. Y realmente fue gracias al Espíritu Santo, ¿no? Que está ahí y te va dando sabiduría, te va dando discernimiento.
2: No, te das cuenta que el Señor no es una simple religión. O un lugar de congregación simplemente por un queda bien, ¿no? El Señor es una relación continua y ahí nos dimos cuenta, ella más que yo, porque ella venía un poco más encasillada, ¿no? En lo que es el tema de lo que es una religión. Y tú lo haces bien, vale, pero como lo hagas mal, me aparto de ti, ¿no? Y realmente el Señor se da hacia todo aquel que necesite, ¿no? Y las religiones te encasillan simplemente con los tuyos. ¿Sabes? Y ahí ella, pues creo que ha tenido un poco más de trabajo.
3: Me refiero al tema de, claro, las doctrinas, de las enseñanzas, de la escritura, ¿no? Hombre, claro, como testigo de Jehová, se lee mucha la Biblia, se lee muchísimo, se estudia. Pero claro, ya vienes, pues, predispuesta con una clase de doctrinas. Entonces, a la hora de aprender otras cosas nuevas, hay un proceso ahí que es un poco difícil, no, porque realmente yo llegué con él, empecé ahí a la iglesia y fue tanto la llenura del Espíritu Santo que me enamoró. Entonces lo que hice fue dejar a un lado esas doctrinas que yo tenía en casilla y entregarme a Dios.
1: Como bien decía Jesús, ¿no? Dejar esa religiosidad, porque al final cabe una religiosidad y evidentemente el Señor tocó tu corazón y te llenó, ¿no? Hubo ese encuentro genuino con la palabra y con el Señor. Tenemos un Señor y un Dios que se manifiesta evidentemente a nuestras vidas, ¿no? Y te quería preguntar, ¿no? Porque de la congregación, ¿qué ha aportado lo que es en este caso la Iglesia de un Refugio, la Iglesia del Refugio, que la verdad, bueno, un servidor, yo ya lo he dicho muchas veces, ¿no? También de la Iglesia del Refugio, ¿no? Que es un refugio para cada uno de nosotros, porque allí encontramos a nuestro Cristo Cristo bendito, allí lo alabamos y le glorificamos, ¿no? Esa experiencia de ir a una congregación evangélica y encontrarte esos cánticos, la palabra, ¿qué fue lo que te llamó la atención también?
3: Bueno, las alabanzas te quebranta de una manera espectacular. Y luego la palabra que se explica de una manera muy sencilla, muy fluida, y te llega mucho al corazón, te llega. Vamos, yo, es raro el día que salgo de la iglesia sin llorar. Pero que yo soy muy llorona, y aparte que el Espíritu Santo se palpa en la iglesia nuestra, se palpa, se siente. Entonces, es que es casi imposible quebrantarte.
2: Es más que una iglesia, somos una familia en Cristo. Y es verdad que cuando Manuel o tú da la palabra, es que se manifiesta el Señor de una manera sobrenatural, porque Él es real y Él está sobre todo. Y Él manda, y él utiliza a su siervo, ¿no?, como es vuestro caso, para hablar a su pueblo. Y eso a nosotros, que somos sus hijos, ¿no?, y que lo hemos aceptado como nuestro salvador para nuestras vidas, como nuestro rey, pues lo que nos hace es vivir, y vivir con esperanza en medio de problemas, en medio de dificultades, en medio de las alegrías, porque también hay que aprender a dosificar las alegrías. El Señor nos llena, pero también te hace entender y comprender que no somos nada, que Él es el que está por encima de todo. Y eso, pues, gracias a las enseñanzas, y gracias a ustedes que estáis en medio del pueblo de Dios, y eso es de agradecer.
1: Tú eres conocido también como, pues, Sur el Grande.
4: Es así, ¿no?
1: Sur Grande. ¿Eso qué es debido?
2: Pues eso es debido a que mi padre era Juan Grande, era un pintor muy conocido aquí en la tierra, y también una persona muy entrañable, una persona muy, muy especial, ¿no?, muy querida. Y pues se le puso ese apodo porque igualmente creo que había dos Juan en la casa, uno era Juan Chico y él era Juan Grande. Es un apodo, sí. Es un apodo del cual me siento orgulloso, ¿no? Están mis hermanos, que también se le dicen así, que de una manera cariñosa, ¿no? Y la música, pues como también me dedico, ¿no?, a la percusión, y pues me llaman de esta manera.
1: Qué bueno, gloria a Dios. Oye, ¿qué ha pasado también en vuestra vida, ¿no? Porque tanto en tu caso como en el tuyo, los familiares, los amigos, aunque en tu casa, en tu caso, evidentemente, ¿no? Yo llevas tiempo, ¿no? Pero ¿qué te dicen esos amigos que te conocían de antes y que de buena primera te ven en el Evangelio y te ven?
2: Pues claro, pues al principio era un poco chocante, en el sentido de que yo, pues el mundo, pues me atraía las cosas del mundo, me atraía la noche, me atraía todo lo que conllevaba al pecado, ¿no? Porque, claro, no estaba, como te he dicho antes, estaba vacío. Entonces, un cambio en mí, poco a poco, tampoco voy a decir que fue un cambio radical, fue un cambio poco a poco, porque fueron mis luchas, luchaba contra mi juventud, luchaba contra, en los lugares donde me movía. La música te da muchas cosas buenas, pero también hay lugares donde uno ha aprendido a que debe de evitar, más que nada porque no te hacen bien, o porque en ese momento no estabas fuerte, ¿no? Pero sí que es verdad que mi familia, porque solo trabajo mucho con mi familia, ahora le encanta que les hable del Señor. Muchas personas a las cuales quiero como familia, y puedo decir orgullosamente que también mi familia es la sangre, pero mi familia también ya hoy en día es la fe, como puede ser Nonojero, ¿no?, que le hablé del Señor y mira, ahí está, ¿no? O mi hermano Luis, ¿no?, que fue el pionero de mis hermanos, pero se apartó y yo fui el más constante, ¿no? Y ahí está, ¿no?, también, ¿no? O sea, que gracias al Señor, mi familia, pues, conoce a Dios, incluso hasta mi padre lo llegó a conocer antes de partir con él, claro.
1: Gloria a Dios. Jesús, veo que, bueno, estás colaborando ahora también en la iglesia, ¿no?, en el tiempo de alabanza.
2: Amén. Así es un privilegio servir al Señor donde me ponga, donde Él quiera, pero compartir las alabanzas para mí es un privilegio, porque administrar, tiene que administrar al pueblo de Dios, tiene que tener la obligación de estar, de ir ya predispuesto a que los hermanos reciban esa bendición. Entonces, pues, para mí es un gozo.
1: Gloria a Dios. Carmelucci, desde que llegaste a los caminos del Señor, el Señor os ha dado un regalo, ¿no?
3: El Señor nos ha bendecido de una manera impresionante, que vamos, ni por nuestra cabeza se nos podía pasar, porque, bueno, la lucha fue durante 15 años de intentar ser padre. Y bueno, pues, por desgracia, bueno, pues, teniendo problemas con abortos y legrados y cosas así, pues entonces mis trompas se quedaron obstruidas. Los médicos me dijeron que era imposible que yo me quedara embarazada por mí misma, que la única manera era haciéndome in vitro. Entonces, pues, nos hicimos como cuatro y no dio resultado ninguno. Y bueno, pues fueron 15 años, pues, de pena, de una lucha que, bueno, hay muchas personas que pasan por este tema y lo entenderán. Entonces, bueno, pues decidimos cerrar este capítulo de nuestras vidas porque ya nos estaba haciendo daño. Y entonces, pues, decidimos eso, vivir nuestra vida como pareja. Nos compenetrábamos bien, somos una pareja que nos queremos mucho, nos llevamos muy bien. Y entonces, bueno, era una cosa que la dejábamos aparte. Y entregarle nuestra vida al Señor y ya está. Entonces, pues, fue algo que superamos bien, con la ayuda del Señor siempre. Él siempre nos ayuda a superarlo. Y un día salimos de la iglesia un domingo y nos fuimos a almorzar con los hermanos. Y entonces, cuando ya nos íbamos, nos dijo Manuel, el pastor, dijo, hermana, bueno, me lo dijo a mí, hermana, tú te vas a quedar embarazada. Vamos a ir a la iglesia para que te quedes embarazada. Y entonces yo recuerdo que le dije, Manuel, no hace falta. Si nosotros ya eso lo tenemos superado, tú no te preocupes, no hace falta cubrir por nosotros ni por ese tema ni nada, porque esto ya está cerrado. Pues así fue. A los dos o tres meses, estaba embarazada.
1: Qué bueno, gloria a Dios.
2: Coincidía el tiempo de que Manuel
3: de la
2: con él. Además, nos enteramos, estaba de tres meses, ¿no?
3: Casi, de dos meses y pico ya.
2: Y ya quería que se la había, porque es verdad que apareció una, con una edad no tan habitual, ¿no? De las mujeres, ¿no? Y creía que era de la vacuna, ¿no? Me dijiste.
3: Claro, es que en ese tiempo la vacuna del COVID estaba dando como trastorno. Entonces, pues, yo le pregunté a mi prima, que mi prima es la que me puso la vacuna, y me dijo, sí, no te preocupes, esas son cosas de la vacuna. Claro, que me iba a imaginar. Al final, pues, fue así.
1: Gloria a Dios. Gloria a Dios. ¿Y ya tiene el gorrión cuánto?
3: El gorrión. El gorrión tiene 14 meses.
1: Gloria a Dios. ¿Y se llama?
3: Jesús.
1: Ahí estoy yo con él, ¿no?
2: Bastante. Wow. Bastante.
1: Qué bueno, me alegro.
3: Disfrutando del milagro.
1: ¿Y qué os comentó, bueno, que los médicos en este caso?
2: Wow.
3: Pues cada vez que íbamos, ¿verdad? Era, uy, pero como tú tienes las trompas, como tú. Esto es un milagro de la naturaleza.
2: Recuerdo.
3: Me decían, esto es un milagro de la naturaleza.
2: ¿Te acuerdas el primero que decía? Porque fuimos, ¿verdad? Que fuimos porque estábamos, oye, ¿qué pasa? ¿No? Porque ella me enseñó la prueba que se hizo de embarazo y como era la época del COVID, que estaba tan. Yo creía que tenía el COVID.
3: Claro, cuando yo le dije, digo, mira, dice, no me digas que tiene el COVID.
2: Claro, vi las dos rayitas que digo, no tiene el COVID. Pero fue muy gracioso, ya me di cuenta y digo, ¿qué pasa aquí? Entonces fuimos, cuando nos dieron cita, fuimos a que la vieran y le dijo el hombre, bueno, pero por in vitro, ¿no? Por hecho por in vitro, no. ¿Cómo hace eso? El mismo médico, bueno, todos los médicos, no se echa la mano a la cabeza. Es más, ella tiene, no sé si está en casa ya esos papeles, porque ella le hicieron muchas pruebas. Una de ellas le hicieron una prueba de ¿cómo se llama la prueba que te hacen de contraste? Para mí. Y por ahí, ¿sabes? Estaba todo obstruido, estaba todo para que Dios se glorifique. Amén. Ya está.
3: Además iba ya con los médicos, iban ya con prejuicios, o sea, la matrona mía de hecho, verdad, en la primera cita que teníamos me decía, fue la primera, ¿no?, que me dijo, esto es un milagro de la naturaleza. Yo le decía, es un milagro de Dios. Dice, bueno, de la naturaleza. Digo, bueno, vale, es que es lo mismo, porque la naturaleza es Dios. Vale.
2: Claro.
3: Entonces, y ya decía, bueno, pues a ver si llegamos al mes que viene. Y yo me miraba así, digo, ¿y por qué no vamos a llegar?
2: Sí, es verdad.
3: Hombre, porque la edad que tú tienes, la ficha, ¿cómo se dice?
2: El historial médico.
3: El historial que tú tienes. Bueno, y cuando ya estaba, ya cumplía, casi cumplía, en las últimas revisiones, Dice, ah, pues mira, al final hemos llegado, ¿eh? Digo, bueno, yo no lo dudaba.
1: qué bien, gloria a Dios. Jesús, antes hablado tú no me acuerdo uno de vosotros dos, ¿no? La importancia del matrimonio, ¿no? Que está en el Señor, ¿no? ¿Qué le diríais, ¿no? A esos matrimonios que pueden estar un poco en duda, porque estamos viendo, evidentemente, ¿no? Estamos viendo la cantidad de separaciones, la cantidad de divorcios. Ya hoy en día ninguna pareja se soporta. Y bueno, ¿qué consejo también como matrimonio?
2: Yo, personalmente, el consejo que doy es que el diablo es más astuto. Y nosotros no podemos luchar contra un poderoso del mal. Y ahí se mete, y por donde se mete, especialmente en la familia, porque ahí es donde destruye vidas de muchas personas. No simplemente de un matrimonio, sino de los hijos, de los primos, de los amigos. O sea, es algo que hace mucho mal. Entonces yo le ruego a los matrimonios que tienen esa inquietud, y los invito a que vayan a un lugar de congregación, a un lugar donde la palabra de Dios fluya, para que busquen ese tercer lazo, ¿no? Esa tercera cuerda, ¿no? Que es el Señor, para que ese matrimonio esté fuerte, esté bien unido, para que la vida le vuelva a sonreír, por si está pasando por algún bache, porque el matrimonio, al fin y al cabo, es uno de los principales, ¿no? Mandamientos del Señor, ¿no? Y eso es de bendición. Y hoy en día, pues, aguanta poco. No sé por qué, estamos muy distraídos con la tecnología, con las cosas, y hay que ser conscientes de que somos personas y que tenemos que hablarnos, tenemos que tratarnos y tenemos que edificarnos, ¿no? En la fe, ¿no?
1: Uh-huh. Qué bien, qué bien. Carmelucci, tú, como a los matrimonios o a cualquier mujer que te pueda estar escuchando, ¿qué le dirías tú, bueno, en relación a lo que has encontrado?
3: Yo, sinceramente, pienso que un matrimonio tiene que estar basado siempre, basado en Dios, porque Dios es amor. Y entonces, cuando tú ves a tu pareja con amor, pero amor del bueno, el amor no es celoso, el amor no es vanidoso, el amor, etc., las cosas van bien. Yo no creo eso que ahora está de moda de... Uno tiene que pensar en sí mismo. Uno tiene que mirar por... Yo tengo que mirar por mí misma, ¿no? Sin embargo, yo pienso que la gente que mira más por los demás son más felices que las que miran por sí mismas. Sí, no sé, es mi forma de pensar, sin ofender a nadie. Pero lo veo de esa manera. Entonces, un matrimonio es como dice la Biblia, ¿no? Dejarás a tu padre y a tu madre y seréis una sola carne. Entonces, yo no quiero daño para mi carne, y él ya es mi carne. Ya somos una carne. Entonces, la comunicación es súper importante, súper importante. El consejo que doy es ese: mucha comunicación, mucha oración, mucha comunión con Dios, y sobre todo, querer, tener ganas los dos, tanto por una parte como por otra, cuando hay algún problema o algo, tener ganas de arreglarlo los dos, no solamente uno.
1: Qué bien. Jesús, ¿qué versículo llevas grabado en tu corazón?
2: Uf, es que dependiendo de las circunstancias, pues... Pero... Esto estaba diciendo a mi mujer, digo, a ver si me voy a acordar, o no, porque tú sabes que aquí te ponen un poco más nervioso, ¿no? Pero Jeremías 33:3 para mí es... Clama a mí y yo te responderé, y te enseñaré cosas grandes y ocultas que tú no conoces. Y creo que tiene que ver mucho con mi casa, con mi vida, con mi matrimonio. Lo clamé a él y él me respondió. Es más, él cambió mi lamento en baile, como dice la palabra. Lo que era para nosotros un yugo, lo que era para nosotros algo imposible. Entonces, yo soñaba con que iba a ser padre, pero soñaba del anhelo que tenía, del por qué a mí no, ¿no? Claro, ahora lo entiendo. Entiendo de que el plan de Dios se tenía que manifestar en mi vida tal como él lo tiene planteado. Entonces, clama a mí, yo te responderé y te enseñaré cosas grandes ocultas que tú no conoces. Lo tengo clavado, no, lo tengo tatuado en el corazón, como dice Manuel, no el pacho.
1: Qué bien, qué bien. Y sobre la persona de Jesús, ¿qué te llama, ¿no? En ese caminar del Señor en los días de su carne, ¿qué comportamiento, qué te llama la atención del Señor?
2: Me llama un comportamiento, me gusta mucho la paciencia con la que él... le contestaba a aquellas personas que lo estaban condenando y lo estaban acusando de mentiroso, ¿no? Y cómo le hablaba atacándole a las conciencias y a los corazones, ¿no? ese sur de amor, ese sur de sufrido, ¿no? Pues claro que te conmueve, ¿no? Y que te llena el alma. Pero me gustaba mucho con la serenidad que le hablaba a Pilato, que le hablaba a los fariseos, ¿no? Cómo sabía contestarle sin entrar en su juego, sin entrar en su manera cruel de hablarle, ¿no? Siendo quien era, ¿no? Rey de reyes, ¿no? Pero esa forma de él me cautiva.
1: Qué bien. Ahí queda. ¿Y tú qué, Carmelucci? ¿Qué versículo tienes grabado o qué pasaje de la Biblia? ¿Qué te llama la atención de la palabra?
3: Pues mira, el texto que más me gusta o el que más siempre más o menos recuerdo, porque intento decírmelo a mí misma cada día. Josué 1:9. Mira que te digo que te esfuerces y seas valiente, no temas ni desmayes, porque Jehová tu Dios estará contigo donde quiera que vayas. Para mí ese versículo también me lo tatuaría. La verdad que sí, porque en este mundo en el que vivimos
2: en
3: realmente...
2: En el corazón,
3: como dice Manuel, en el corazón. Es verdad que en el mundo este en el que vivimos hay que ser muy valiente y nos tenemos que estar cada día esforzándonos por, bueno, pues por no entrar en los deseos de la carne y por muchas cosas más, ¿no? Ese mundo está corrompido cada día más. Y entonces pues hay que ser valiente. Estamos continuamente en una lucha. No temer por nada porque tenemos almas grandes y cada día más.
1: Y si hablamos del trato del Señor con aquí con las personas, ese ¿qué te llama a ti de la atención? Pues tú, Jesús le decía, ¿no? Esa paciencia, esa manera de contestar a los demás. ¿A qué te llama la atención del Señor?
3: Del trato de Jesucristo. Es que hay muchas cosas, pero es que lo más obvio es el amor tan inmenso que tiene, ¿no? Que ha tenido con la humanidad. Uh-huh. Es que, por más que uno lo piense, no... Yo no llego. Y ahora, bueno, que soy madre más, ¿no? Porque entregar a tu hijo por los pecados de los demás, pues...
1: Ahí queda. Eso es, ¿qué está aportando la Iglesia, en este caso a ti personalmente, ¿no? O a vuestras vidas, ¿qué está aportando?
2: A mí personalmente me está aportando sabiduría, porque es una Iglesia que está en todo momento instruida por la palabra de Dios. Me instruye, aparte de sabiduría, me instruye cómo caminar con el Señor, cómo andar, ¿no? Y cómo seguir sus pasos, ¿no? Porque dice la palabra que seamos imitadores de él. Y también la Iglesia me está dando una familia con la cual cada persona que la componen son muy especiales. Son muy especiales, cada uno viene con algún testimonio diferente, con sus luchas, momentos que pasamos mejores que otros, pero sí que es verdad que es muy, muy edificante, ¿no? Para mi vida y para mi matrimonio. Para mi hijo, que está ahí criándose en el Evangelio. Para mí eso es muy importante la cercanía, ¿no? Y las puertas abiertas. Tenemos una Iglesia que tiene las puertas abiertas, no importa de dónde venga, cómo venga, lo importante es que venga con un corazón dispuesto a llenarte, ¿no?, del Señor.
1: Amén, amén. Hermano, ¿tú qué me dirías?
3: Bueno, pues la Iglesia, nuestro refugio, como ya hemos dicho, es un refugio. Vienen muchas personas necesitadas de Dios, vienen personas necesitadas de amor. Y nuestra Iglesia es como una familia, es una familia grande y allí hay mucho amor, muchos abrazos, muchos besos, siempre oramos por los demás. Es algo que me llamó la atención cuando empecé ahí, que no lo he dicho antes. No se ora por uno mismo, ¿no? Por Dios mío, cuida de mis hijos, cuida de mi familia. No, siempre estamos orando también, ¿no? Pero siempre estamos orando por los demás. Bendice, Señor, a nuestros hermanos. Por los problemas siempre podemos en peticiones los problemas o las cargas que tengamos. Y estamos siempre continuamente orando por nuestros hermanos. Entonces, es una familia, somos una familia. En la fe y casi de la sangre ya, porque es que nos queremos como una familia de sangre.
1: Amén. Gloria a Dios. Pues se nos fue el tiempo, ¿no?
3: Bueno, pues hace cortito.
2: Se me ha hecho corto, ¿eh?
1: Se nos fue el tiempo y bueno, No sé, ¿no? Unas últimas palabras, Zule y Carmelucci, que queráis un poco comentar a aquellas personas que pueden estar viendo, ¿no? A través de la televisión y luego a través de las redes sociales, evidentemente, ¿no? ¿Qué le diría a aquella persona que te puede estar escuchando?
2: Pues yo personalmente diría que los tiempos son malos, que estamos viendo muchas cosas feas. Venimos de pasar pandemia, guerra, terremoto, está de moda el divorciarse, ¿no? Y porque estas son las cosas del enemigo, no es el plan de Dios, es el plan del enemigo. Entonces los tiempos son malos y son cortos, pero todavía Dios tiene misericordia para cada uno de vosotros, cada uno de las personas que tienen esa inquietud de llenarse. El mundo lo que ofrece te lo va a pedir, Dios no. Dios ya pagó un alto precio en la cruz por tu vida y por la mía. Así que os digo que no tengáis prejuicios, que no tengáis el qué dirán, que eso no importa. Lo importante es que estéis llenos y que hay una promesa viva que es la vida eterna, y en uno está donde las quiere pasar. Uno decide aquí dónde quiere pasarla. Así que os animo a que rompáis con todo lo que os está atando al desánimo, al pecado y a las cadenas que el enemigo pone, que rompáis esas cadenas y que deis ese paso de valiente, que no hay paso más valiente en la vida que reconocer a Cristo como el único y suficiente salvador de cada vida.
3: Es que ya lo has dicho tú todo, realmente, claro, que eso, exactamente, que el tiempo...

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1: Esperemos que este programa haya sido de bendición para vuestras vidas y no olvides de seguirnos en nuestras redes sociales, tanto en YouTube como en el Facebook de Ventana Evangélica. Sin más, un abrazo para todos y nos vemos próximamente.

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1: Cuando las cosas en mi vida van bien, puedo descansar en Dios con toda facilidad. Pero ese tipo de reposo se basa en las circunstancias, no en Dios. Lo difícil es reposar cuando las circunstancias son lo opuesto a lo que me gustaría. Es como intentar dormir en medio de un huracán. Bueno, ahora que lo pienso, Jesús dormía en un bote en medio de una tormenta. Sucedió en el mar de Galilea. Mateo dice, Jesús subió al bote y sus seguidores lo acompañaron. Entonces se desató una gran tormenta y las olas estaban cubriendo el bote. Pero Jesús estaba durmiendo. Muchas veces me he preguntado, ¿cómo pudo? Sí, sé que estaba agotado de hablar a las multitudes, satisfaciendo sus necesidades, pero ¿dormir en medio de una tormenta? Creo que la única razón por la que Jesús podía dormir es porque sabía que no se hundirían. Los discípulos que estaban con él tenían miedo, ya que todavía no entendían que el Dios que creó el agua sobre la que navegaban estaba en el bote con ellos. Pedro era uno de los discípulos que estaba ese día y creo que aprendió bien la lección, porque años más tarde, cuando fue arrestado, la noche antes de su juicio, durmió. Sin duda Herodes tenía la intención de matarle al día siguiente. Pedro está en la prisión, atado con cadenas entre dos soldados, con centinelas de guardia en la entrada. Y él duerme. La única forma en que podemos dormir en una tormenta es sabiendo que Dios está con nosotros. Isaías dijo, «Tú guardarás en completa paz a aquel cuyo pensamiento en ti persevera, porque en ti ha confiado». El salmista escribió, «En paz me acostaré y asimismo dormiré, porque solo tú, Jehová, me haces vivir confiado». Y también, solo en Dios descansa mi alma, de Él viene mi esperanza. Aquel que ve el final desde el principio sabe lo que está haciendo.
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0: ¿Quién gobierna este mundo? ¿Presidentes, primeros ministros, reyes? Esto es Pautas para Vivir. Este mundo no es como debería ser ni como fue creado originalmente. Lo que vemos no es todo lo que existe. Hay una realidad invisible que influye en todos nosotros. El autor Glenn Pauch explica que el funcionamiento del mundo no está simplemente en manos de presidentes, primeros ministros o reyes. Este mundo está igualmente gobernado por seres angelicales de una asamblea celestial y por gobernadores de oscuridad. Aunque estos seres fueron creados originalmente por y para Jesús, eligieron rebelarse y aún hoy influyen en gobiernos, líderes y naciones. Han estado trabajando activamente contra los buenos propósitos de Dios para la humanidad. La Biblia dice en Colosenses 1:15-16 que Cristo es la imagen visible del Dios invisible. Él existió antes que todo fuera creado y es supremo sobre toda la creación, porque por medio de Él, Dios creó todo lo que hay, tanto en los cielos como en la tierra, lo visible y lo invisible, tronos, dominios, principados y autoridades. Todo fue creado por Él y para Él. Si sigues a Jesús, la Escritura afirma en Colosenses 2:20 que Él te ha liberado de los poderes espirituales de este mundo. Y llegará el día en que Jesús, como dice la profecía en Isaías y en el libro de Apocalipsis, quitará la nube de perdición, la sombra de muerte que cubre la tierra, y dirá: yo hago nuevas todas las cosas.
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1: Jesús le dijo, «Qué a ti, sígueme tú». Juan 21, 22. «Qué a ti, sígueme tú». Me encanta la conversación entre Simón Pedro y Jesús a orillas del mar de Galilea después de que Jesús resucitó de los muertos. Ellos tenían un asunto pendiente. ¿Recuerdas lo que ocurrió? Pedro lo había negado 3 veces antes de que lo crucificaran. Pero ahora Jesús se vuelve hacia su discípulo y le pregunta, «Simón, ¿me amas?». Él le responde, «Sí, Señor, tú sabes que te amo». Jesús le formula 3 veces la misma pregunta. Fueron 3 negaciones y luego 3 profesiones de amor. Después, Jesús le anuncia a Pedro que cuando sea viejo, glorificará a Dios siendo ejecutado. La tradición nos dice que fue crucificado. Entonces, añade un mandamiento. «Sígueme». Siempre puedes contar con Pedro para hacer las preguntas que te habría gustado formular si te hubieras atrevido. Pedro ve a Juan, su compañero discípulo, y pregunta, «Señor, ¿y qué de este?». ¿No te encanta su atrevimiento? Es como si dijera, «Señor, ¿tendrá él que sufrir tanto como yo?». También nosotros nos comparamos a otras personas y nos preguntamos, «¿Por qué tengo yo más problemas que ellos?». La respuesta de Jesús es, «Si quiero que él quede hasta que yo venga, ¿qué a ti? Sígueme tú». Jesús nos diría lo mismo a nosotros hoy. No compares mi obra en tu vida con la forma en que trabajo en la vida de otros. Tu experiencia con Dios es específicamente para ti. Nuestro trabajo consiste sencillamente en seguir al Señor donde quiera que Él nos guíe. Gracias a Dios por su plan hecho a nuestra medida. Tan solo debemos obedecerle un día o incluso una hora a la vez. ¿Quién sabe cómo usará nuestra vida para bendecir a otros?
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0: cuantos miles más.
1: Algunos de antes y otros de ahora. Unos vivos y otros que ya se fueron. Pero todos ellos parte del mundo musical universal o nacional.
0: Según el caso.
1: Y al igual que ellos, Meryl Streep, Penélope Cruz, George Clooney, Scarlett Johansson, Antonio Banderas, Will Smith, Diego Boneta, Anthony Hopkins, Brad Pitt, Javier Bardem,
0: Marilyn Monroe, Zoe Saldana, Dwayne Johnson, Johnny Depp, Ingrid Bergman,
1: Salma Hayek, Morgan Freeman, Marlon Brandon,
0: Bette Davis, Clint Eastwood, Paz Vega, Demi Moore,
1: Sofía Vergara, Harrison Ford, Carmen Sevilla, Keanu Reeves,
0: Blanca Suárez, Russell Crowe, Diego Luna, John Wayne, Charlie Chaplin y también
1: otros cuantos miles más, algunos de los cuales están entre nosotros y otros ya fallecieron. En este caso,
0: parte, todos ellos, del mundo cinematográfico.
1: Y tiempo me faltaría para nombrar a presentadores y doras de televisión, influencers,
0: escritoras y autores,
1: y un sinfín de personas miembros del gran panteón de los dioses del Olimpo moderno de personajes
0: famosos.
1: Algunos más y otros menos,
0: aparte de su mayor o menor nivel de fama,
1: han sido también o son
0: personas relevantes
1: en el aspecto de contar con un nutrido grupo de seguidores a los que comúnmente se denomina fans.
0: Ser fan de alguien implica un grado de admiración superior, muchas veces
1: una identificación tal con el personaje en cuestión que uno es capaz de adoptar sus mismos gustos, forma de vestir, de expresarse,
0: sus mismas preferencias y apariencia en casos muy muy extremos, incluso por medio de someterse a cirugía estética.
1: El ser humano siempre busca ejemplos a seguir,
0: figuras a imitar,
1: y por algún extraño motivo somos capaces de imaginarnos que otros seres humanos,
0: aquellos que supuestamente han triunfado en algún área de la vida
1: adquiriendo fama o influencia, son superiores,
0: incluso gozan de ciertos poderes como una especie de semidioses que no están sujetos a las debilidades que afectan al resto de los mortales.
1: Pero en el fondo
0: nadie ignora la verdad.
1: Sigue. Cuando Jesús llamó a sus discípulos enfrascados cada uno en su propia realidad laboral, social y familiar,
0: esta fue la palabra que eligió para dirigirse a ellos.
1: Y de hecho, ser discípulo de alguien implica ser un seguidor.
0: Y todos, sin excepción,
1: Mateo, funcionario de la hacienda pública, Pedro, Andrés, Santiago y Juan, pescadores profesionales, y el resto,
0: sin conocer los méritos de quien les estaba llamando.
1: Recordemos que entonces no había radio, televisión, teléfonos, internet.
0: Y además, hasta ese momento Jesús no había llevado a cabo ninguna proeza. Sin embargo,
1: le siguieron sin poner condiciones.
0: Y el resultado de ese atrevimiento lo encontramos reflejado en los evangelios.
1: Al igual que otros muchos de la época, no fueron defraudados ni se arrepintieron de tal decisión.
0: Más aún, el testimonio escrito que nos legaron
1: alienta sin ningún atisbo de duda a imitar su ejemplo.
0: Por eso,
1: creo en Jesús y conviértete en un seguidor del único que puede corresponder de forma certera a tus inquietudes
0: y necesidades.
1: Soy Carl, hasta siempre.

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0: El fondo del mar es rico en minerales. Uno de ellos es el valioso óxido de manganeso, utilizado especialmente para remover contaminantes del agua e incluso para extraer el hidrógeno del agua.
1: El óxido de manganeso también puede obtenerse en laboratorios, pero su composición no es tan rica como la que se encuentra en el fondo marino.
0: Hola amigos, ¿qué tal? Soy Esperanza Suárez y junto con Fernando Díaz Sarmiento y todo el equipo les damos la bienvenida a La Fuente de la Vida, un programa en el que recorremos cada uno de los libros de la Biblia. El ciclo del agua es un circuito cerrado que se repite una y otra vez. Hay una evaporación que se condensa y cae en forma de precipitación, haciendo así que los ríos fluyan hasta llegar a los lagos, mares y océanos y vuelta a empezar. Pero sin embargo, por mucho que el proceso sea el mismo, no siempre desde luego se ve igual, pues las nubes, por ejemplo, cambian de forma y su curso habitual. De igual manera, aunque leamos en la Biblia una y otra vez las mismas historias, sabemos que cada vez será diferente y aprenderemos algo distinto, porque las circunstancias por las que pasamos son diferentes y porque Dios sabe en qué necesitamos poner nuestra atención y lo que necesitamos para nuestra vida diaria. Por otro lado, para entender lo que estos libros tienen para decirnos, debemos estar dispuestos a escuchar, no solamente con nuestros oídos, sino también con la mente y con el corazón. Eso es algo fundamental en La Fuente de la Vida. 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Antes de seguir con el programa de hoy, vamos a escuchar un tema musical.

0: Perder a un ser querido es una experiencia sumamente difícil. Tras la muerte de aquellos que conocemos, queda una extraña sensación de vacío. Al principio deja un sentimiento como si no hubiera sido real. De hecho, se piensa como que al volver a casa vamos a ver de nuevo a la persona que ha partido. O incluso cogemos el teléfono para llamarle sin percatarnos de que ya no está con nosotros.
1: Es cierto eso que estás diciendo, tal y como lo estás relatando, pero poco a poco la realidad se va imponiendo y uno se da cuenta de que no es así, que ya no se puede hablar con esa persona, que ya no es posible verla e intercambiar un abrazo. Se ha ido definitivamente y no es posible comunicarnos con ella. Aquellos que hemos pasado por esta experiencia sabemos lo difícil que es, lo que cuesta aceptar la realidad de la pérdida. En el libro de Job nos encontramos precisamente con esta experiencia, la experiencia de un hombre que perdió a todos sus hijos a la vez. ¿Se imaginan todos los hijos al mismo tiempo? ¿Qué dolor debió sufrir?
0: La verdad es que creo que no nos lo podemos ni imaginar. En los capítulos 2 y 3 del libro de Job, en el Antiguo Testamento, nos acercaremos a esa experiencia dolorosa de la que seguramente aprenderemos bastante. Es tiempo de acercarnos hoy al libro de los libros, en este nuevo estudio del libro de Job. Acompáñenos a Job, capítulo 2, versículo 4, al capítulo 3, versículo 12.
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3: Nuestro pasaje bíblico de hoy se encuentra en el libro de Job, desde el capítulo 2, versículo 4, hasta el capítulo 3, versículo 12. Continuamos hoy nuestro estudio del libro de Job y estamos contemplando en los versículos 1 al 6 la cuarta escena que se presenta en este libro y que transcurre en el cielo. Y vemos aquí que el Señor había destacado de una manera particular el ejemplo de Job, que a pesar de las máximas pérdidas humanas que un ser humano podía tener, pérdidas como su familia y la totalidad de sus bienes materiales, se mantenía firme en su dependencia de Dios y en su conducta intachable. Y leemos ahora en el versículo 4 de este capítulo 2 de Job. Respondiendo Satanás al Señor, dijo: «Piel por piel, todo lo que el hombre tiene lo dará por su vida». Satanás por lo general acierta al analizar a la mayoría de los cristianos. Hay un resquicio en nuestra armadura. Tenemos nuestro talón de Aquiles, una determinada debilidad. Y cuando nos enfrentamos a las cosas más básicas, entonces nos derrumbamos, nos hundimos. Pero de acuerdo con la primera carta a los Corintios, capítulo 10, versículo 13, Dios nos ha prometido que Él no nos dejará sufrir pruebas más duras de las que podamos soportar. Por el contrario, cuando llegue la prueba, Dios también nos dará el modo de salir de ella para que podamos soportarla. Estimado oyente, donde quiera que usted se encuentre y cualquiera que sea la prueba que usted esté soportando, sepa que Dios puede sostenerle. Esta verdad constituye un gran consuelo. No sabemos lo que un nuevo día nos deparará. Si alguna tragedia que no se puede expresar con palabras o momentos llenos de encanto y felicidad, sea lo que fuere, Dios hará posible que pasemos por esas experiencias. Él se ocupará de que nuestra armadura resista cualquier ataque. Veremos eso más adelante, pero desde ya podemos disfrutar de esa seguridad. Satanás es un ser mentiroso y dijo que Job estaría dispuesto a sacrificarlo todo por salvar su cuerpo y su vida, y que si a él se le permitiese tocar su cuerpo, él maldeciría a Dios en su cara. Pasemos ahora a la quinta escena, comprendida entre los versículos 7 y 10 de este capítulo 2 de Job. Leamos entonces los versículos 7 y 8 que nos llevan nuevamente a la tierra de Uz. Salió entonces Satanás de la presencia del Señor e hirió a Job con una llaga maligna desde la planta del pie hasta la coronilla de la cabeza. Y Job, sentado en medio de ceniza, tomaba un trozo de tiesto y se rascaba con él. Este hombre estaba siendo probado en cada parte de su propia vida, y en realidad Satanás estaba tratando de derribarle, de quebrarle. Este hombre había perdido todas sus posesiones materiales, después a su familia, y ahora su cuerpo físico estaba siendo atacado. No hay aparentemente ninguna explicación humana para los sufrimientos de Job. No era un castigo por sus pecados, y no tendría ningún sentido si uno no tuviera una percepción clara de lo que estaba ocurriendo. Ese fue el motivo por el cual Dios nos dio una explicación al principio del libro, para que pudiéramos entender esta tragedia. Lo que estaba sucediendo tenía un propósito elevado y digno. Había una razón suficiente y buena en los designios internos de Dios. Y cuando se reúnen todos los hechos y se consideran todos los aspectos, se puede apreciar que Dios tenía un propósito en todo este drama, y era el de la disciplina. Podemos decir que era bueno para Job. Recordemos que la forma de actuar de Dios no es como la nuestra. Bien dijo el profeta Isaías en su capítulo 55, versículo 9. Como son más altos los cielos que la tierra, así son mis caminos más altos que vuestros caminos. Nos cuesta entender, asimilar la disciplina de Dios, así como cuando éramos pequeños nos costaba asimilar la disciplina de nuestros padres. Es como la historia que se cuenta de ese padre que estaba castigando a su hijo pequeño y mientras tanto le decía, «Esto me duele a mí más que a ti». A lo cual el niño respondió, «Sí, pero no en el mismo lugar». Tratamos de librar a nuestros hijos de problemas y tristezas. Hacemos todo lo posible para evitarles situaciones de apremio. Les damos todo lo que podemos para hacerles la vida más agradable. Pero de esa manera les perjudicamos. Ahora, llegó el día cuando Job se dio cuenta que algo bueno estaba surgiendo de esta experiencia suya. Pero al principio, él no podía comprenderlo. Y no solo era para el bien de Job, sino para la gloria y el honor de Dios. El carácter de Dios había sido puesto en entredicho por Satanás. Usted se puede imaginar lo que esas criaturas inteligentes creadas por Dios habrán pensado al escuchar que Satanás estaba difamando a Dios. La implicación satánica era que Dios no era digno de ser amado, que Dios tenía que pagar a Job, que tenía que comprarle para que éste le amara y le sirviera. ¿Y qué diremos del caso nuestro? ¿Somos contemporizadores? Dios es bueno y misericordioso con nosotros. Nosotros disfrutamos de su bondad. Pero cuando estamos bajo una prueba, es entonces cuando demostramos lo que verdaderamente somos. Usted sabe que el fuego siempre quema la escoria y la prueba revela lo que es genuino. Nosotros tenemos que ser la luz del mundo. La luz es para la oscuridad y Él nos coloca en la oscuridad para que nuestra luz brille. Dios nunca ha prometido a ninguno de sus hijos una vida fácil. Por el contrario, Él prometió que el camino sería escabroso. Pero si sufrimos con Él, reinaremos con Él. Sin dolor no hay gloria ni honor. Si no hay sufrimiento ni lucha, tampoco habrá una supremacía ni un lugar de honor. Es muy difícil para nosotros doblegarnos bajo la poderosa mano del Dios Todopoderoso. Esa es la razón por la cual Pablo pudo decir, «Conociendo pues el temor del Señor, persuadimos a los hombres». Ahora, ¿qué clase de problema tenía Job? Se nos dice aquí que él tenía una especie de úlcera repulsiva y dolorosa, y que él se rascaba con un tiesto, es decir, con un trozo de una vasija de barro. Ha habido mucha especulación sobre la naturaleza de la enfermedad de Job. Un destacado médico, el doctor Cedric Harvey, afirmó en Londres que Job fue en realidad víctima de una dermatitis psicosomática. Se trata de una enfermedad producida por la ansiedad. En cuanto a los síntomas de esta dolencia, el citado investigador escribió en una revista médica opinando que un estudio de este libro destaca el insomnio de Job, sueños terribles o pesadillas y un estado general de ansiedad. Otro médico, el doctor Charles Brim, especialista en cardiología, opinó que Job sufría de pelagra, que es una enfermedad con manifestaciones cutáneas, digestivas y nerviosas producida por la falta de vitamina B1 en la alimentación. Se ha sugerido incluso que sufría de cáncer. Satanás se puso entonces en acción para arrebatarle todo aquello en lo que el ser humano se apoya para tener dignidad en esta vida. Y el relato nos presenta a su esposa. Escuchemos lo que ella dijo leyendo el versículo 9. Entonces le dijo su mujer, «¿Aún te mantienes en tu integridad? Maldice a Dios y muérete». Sobre la extraña sugerencia de su mujer, las opiniones varían entre quienes piensan que quería librarse de él y aquellos que opinan que su consejo fue una sugerencia tierna, porque ella no le podía ver sufrir de esa manera. Ante el hecho de que Satanás le quitó a Job todo lo que tenía, surge la pregunta de por qué no le arrebató también a su mujer. Creemos que no lo hizo así porque ella no era de ninguna ayuda para él. Parecía como si ella de hecho cumplía las órdenes o las intenciones de Satanás. Continuemos leyendo el versículo 10 de este capítulo 2 del libro de Job. Él le dijo: «Como suele hablar cualquier mujer insensata, así has hablado. Pues ¿qué? ¿Recibiremos de Dios el bien y el mal no lo recibiremos?». En todo esto no pecó Job con sus labios. Job había mantenido su integridad hasta este punto. En realidad, el libro de Job comienza en el próximo versículo, el versículo 11. Y aquí tenemos la segunda gran sección de este libro, que en el bosquejo hemos titulado Diálogo, escrito en prosa, y que se extiende desde este capítulo 2, versículo 11, hasta el capítulo 42, versículo 6. Esta escena es la sexta y tiene lugar en el basurero de la ciudad y es descrita hasta el capítulo 37, versículo 24. Leamos entonces el versículo 11 que nos lleva al basurero de la ciudad. Tres amigos de Job, Elifaz, el temanita, Bildad, el suita, y Zofar, el naamatita, al enterarse de todo este mal que le había sobrevenido, llegaron cada uno de su tierra, habiendo acordado venir juntos a condolerse con él y a consolarlo. En los versículos 11 al 13 veremos que Job se enfrentó con la falta de comprensión de sus amigos. Pero vamos a intentar identificar a estos amigos. Elifaz era un temanita. Temán era un nieto de Esaú, de acuerdo con el Génesis capítulo 36, versículos 10 y 11. Bildad era un suita. Súa era hijo de Abraham, de acuerdo con Génesis capítulo 25, versículo 2. Y Zofar era un naamatita. Naama estaba en la parte norte de Arabia. Estos hechos nos conducen a fijar la época de Job en el período de los patriarcas y también nos proporcionan la localización geográfica general donde Job vivió, aunque no se conoce el lugar exacto. Estos hombres, pues, llegaron para condolerse junto con Job, y ya que vamos a decir algunas cosas bastante negativas acerca de sus amigos, creemos que sería conveniente decir todo lo bueno que podamos sobre ellos. Ellos eran amigos verdaderos de Job hasta que le ocurrió esto a él. Y esta experiencia los hizo alejarse de su amigo. Y la razón de ese distanciamiento era que ellos no conocían a Dios. Tampoco sabían por qué Dios hacía ciertas cosas. Pensamos que esa es una buena razón por la cual muchos de nosotros deberíamos tener mucho cuidado cuando tratamos de explicar por qué ocurren ciertas cosas en las vidas de otras personas. No tenemos en realidad el derecho a decir: bueno, Dios ha permitido que esto le suceda a tal persona por esta y esa razón. Podremos pensar que hemos acertado con una buena razón para explicar lo ocurrido, cuando el problema es que realmente no sabemos la verdadera razón por la cual algo le ha ocurrido a alguien. Ahora, estos amigos estaban tan seguros de sus razones como lo estamos nosotros en el día de hoy del por qué ocurren ciertas cosas. Ellos pensaban que sabían por qué ocurrían ciertas cosas, pero estaban completamente equivocados. Pero tengamos en cuenta que ellos eran amigos de Job, y usted quizás nos pregunte: ¿cómo sabe usted eso? Bueno, escuchemos lo que dicen aquí los versículos 12 y 13 de este capítulo 2 de Job. Estos, alzando los ojos desde lejos, no lo reconocieron. Entonces lloraron a gritos, y rasgó cada cual su manto y esparcieron polvo los tres sobre sus cabezas hacia el cielo. Así permanecieron sentados con él en tierra durante 7 días y 7 noches, y ninguno le decía una palabra, porque veían que su dolor era muy grande. Estos hombres habían oído que su amigo Job estaba atravesando por problemas, pero nunca se imaginaron que estos fueran tan graves como eran en realidad. La última oportunidad en que habían visto a Job, él se encontraba en su hermosa casa, rodeado de sus hijos e hijas. Habían contemplado la riqueza de Job, que era evidente por todas partes, hasta donde alcanzaba la vista en el paisaje que podían contemplar. Y ahora llegaban a visitar a su amigo. Por lo menos esperaron que se encontrara en su lujosa casa. Pero le vieron en pleno basurero de la ciudad, donde se arrojaban los desperdicios, rascándose con un trozo de una vieja vasija de barro. Ya no le quedaba absolutamente nada. Todo había desaparecido. Pobre Job. Y estos amigos se lamentaron con él, lloraron y gritaron de dolor. Y por 7 días ellos se sentaron con él y no dijeron ni una sola palabra. Simplemente pasaron 7 días y 7 noches sentados allí junto a Job. Podemos decir que eran verdaderos amigos. En la medida en que sabían hacerlo, trataron de consolarlo simplemente acompañándole durante esos 7 días. Ahora, aunque se lamentaron con él durante todo ese tiempo, no estaban en condiciones de consolarlo por 3 razones. En primer lugar, ellos no comprendían a Dios. En segundo lugar, ellos tampoco comprendían a Job. Y en tercer lugar, no se comprendían a sí mismos. Durante aquellos 7 días de lamentación, Job estuvo bajo su mirada crítica y ellos meneaban sus cabezas con un gesto de comprensión. Eran personas brillantes, filósofos, que dedicaban mucho tiempo a pensar. Estuvieron reflexionando durante todo ese tiempo y llegaron a una conclusión. Llegaron a ella desde diferentes perspectivas, pero la conclusión era la misma. Job tenía que haber sido un pecador terrible para que le ocurrieran estas cosas. Dios tenía que estar castigándole. Y lo mejor que podía hacer Job era enderezar su vida. Esta fue, pues, la conclusión a la que llegó cada uno de ellos. Finalmente, Job ya no podía aguantar más esa situación. Ellos estaban moviendo sus cabezas de una manera tal que lo estaban acusando y con una sonrisa sarcástica en sus rostros. Por su expresión era como si le estuvieran diciendo: «Al fin sale todo a la luz. Has estado viviendo en pecado y al mismo tiempo dando la impresión de que eras un hombre piadoso. Ahora nos damos cuenta de que estas desgracias han caído sobre ti porque tu pecado ha sido descubierto». Y Job no pudo soportar esa acusación. Pudo soportar todo lo que le había sucedido, pero no una acusación falsa. Y de esta manera comenzó el diálogo entre ellos. Job fue el primero en hablar. En el capítulo que sigue a continuación escucharemos la expresión del sufrimiento de este hombre. Llegamos entonces al capítulo 3 del libro de Job, versículos 1 al 12. Y este es el primer discurso pronunciado por Job. Es una expresión de su miseria, de su desesperación y de sus quejas. No vamos a poder observar todo este discurso en esta ocasión, pero por lo menos vamos a contemplar algo para comprender mejor su forma de pensar. Leamos los primeros 5 versículos del capítulo 3 de Job, de este primer discurso de Job. Después de esto abrió Job su boca y maldijo su día. Exclamó pues Job y dijo: «Perezca el día en que yo nací y la noche en que se dijo, un varón ha sido concebido. Que aquel día se vuelva sombrío, que no lo tenga en cuenta Dios desde arriba ni haya luz que sobre él resplandezca. Cúbranlo tinieblas y sombra de muerte y repose sobre él nublado que lo haga horrible como día tenebroso». Este es un discurso muy hermoso, muy florido, pero al sumar todo lo que él estaba diciendo y sacar lo que está de más, uno se queda con lo que en realidad estaba diciendo, que era lo siguiente: hubiera deseado no haber nacido. Eso era en realidad lo que estaba expresando. ¿Y cuántas veces ha dicho usted eso, estimado oyente? Bueno, pensamos que muchos de nosotros lo hemos dicho, especialmente en los días de nuestra juventud, cuando alguna experiencia que vivimos nos desilusionó y nos trajo tal frustración, tal sensación de fracaso, que nos hizo contemplar toda nuestra vida desde una perspectiva totalmente negativa. Job estaba, pues, expresando esta conclusión tan pesimista de una manera poética. Ahora leamos los versículos 6 al 12 de este capítulo 3. «Apodérese de aquella noche la oscuridad. No sea contada entre los días del año ni entre en el número de los meses. Ojalá fuera aquella una noche solitaria que no hubiera canción alguna en ella. Maldíganla los que maldicen el día, los que se aprestan para despertar a Leviatán. Oscurézcanse las estrellas del alba, que en vano espere la luz y no vea el parpadeo de la aurora, por cuanto no cerró las puertas del vientre donde yo estaba, ni escondió de mis ojos la miseria. ¿Por qué no morí yo en la matriz? ¿Por qué no expiré al salir del vientre? ¿Por qué me recibieron las rodillas y unos pechos me dieron de mamar? En estos versículos se mantiene su lamento y de una manera clara y rotunda, Job continúa expresando su pesar por haber nacido. Usted puede apreciar, estimado oyente, que esta actitud nunca soluciona ninguno de nuestros problemas en esta vida. Simplemente el desear que uno no hubiera nacido o el desear la muerte nunca cambia la situación real en que nos encontramos. Uno no puede cambiar el hecho de haber nacido. Uno puede desear la muerte, pero no la provocará por el mero hecho de desearla. Esta forma de pensar constituye una pérdida de tiempo y energía. Podrán ser estas expresiones para desahogarnos, para dejar escapar la tensión y la frustración, pero nada más. Estimado oyente, la vida es un regalo de Dios, y solo podemos vivirla significativamente cuando la vivimos en armonía con Él. Aquellos que se encuentran alejados de Dios no pueden percibir otra cosa que los efectos del pecado en la naturaleza humana y sus trágicas consecuencias. Pero hay otra manera de vivir, y es volver a Dios por el único camino que Él ha provisto. Jesucristo mismo afirmó que Él era y es el camino para llegar a la presencia de Dios. Y Él abrió ese camino por su sacrificio en la cruz a favor nuestro, al cargar con nuestros pecados y al sufrir el castigo que nosotros merecíamos. Estimado oyente, las experiencias dolorosas y los pensamientos destructivos llevan a muchas personas a despreciar su propia vida. Ante esta situación que no tiene salida, le invitamos a iniciar una nueva vida, aceptando por la fe al Señor Jesucristo como su Salvador. Y entonces, por la acción del Espíritu Santo, usted vivirá por anticipado la posesión de la vida eterna y su relación con Dios como hijo, como hija, lo cual le dará la fuerza necesaria para surgir triunfante de toda situación, con nuevas fuerzas y con una ilusión renovada por vivir una vida de calidad.
1: Ya estamos finalizando el programa de hoy, pero nuestro recorrido por las páginas de la Palabra de Dios de la Biblia no se acaba aquí. 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Así que, amigos, si desean contactar con nosotros, lo pueden hacer en nuestros números de teléfono. Son el 91-422-0524 y el 601-20-32-65. Recuerden, el prefijo más 34 debe ser pulsado si nos llaman desde fuera de España. 91-422-0524 y 601-203-265. Nuestra dirección electrónica también está a su disposición para que ustedes nos escriban un correo electrónico. info@radioencuentro.net. info@radioencuentro.net. Mándennos sus sugerencias, sus preguntas, sus dudas, sus inquietudes. Si solamente quieren saludarnos, pues también. Si no están de acuerdo con lo que han escuchado, por favor, manifiesten también sus opiniones. info@radioencuentro.net. Y ahora ya tenemos que cerrar nuestros micrófonos y nos vamos a marchar, pero hay algo especial que queremos recordar, y no es otra cosa que hay una fuente de agua viva que nunca se agota. Beba de ella.

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1: Buenas tardes, queridos oyentes. Aquí estamos de nuevo en Radio Vida para animaros y daros consuelo y daros fuerza a través de la palabra de Dios. Hoy me gustaría leer en el Viejo Testamento el profeta Isaías, capítulo 41, versículo 10. No temas, porque yo estoy contigo. No desmayes, porque yo soy tu Dios que te esfuerzo. Siempre te ayudaré, siempre te sustentaré con la diestra de mi justicia. Hermanos, el temor es algo muy fuerte en la vida de esta humanidad. Hay personas que tienen miedo al futuro, hay otros que tienen miedo a la enfermedad, otros que tienen miedo a la muerte y tantísimas cosas por los que tener miedo. Y hoy día, pues, encendemos nuestro televisor y todo lo que oímos y vemos, pues, nos llena de temor, nos llena de pavor. Pero Dios tiene una palabra para cada momento. Y una de las cosas que más repite la palabra de Dios, creo que son 375 veces, si no estoy equivocada, es no temas, no temas. Dice 375 veces. Hermanos, el temor hay que desecharlo, porque el temor significa que no confiamos. Y es como si el amor de Dios no se hubiera perfeccionado en nosotros. Y no tenemos que tener miedo ni al presente, ni al futuro, ni a la muerte, ni a nada que venga a nuestra vida, porque Él está con nosotros. Él va a guardar nuestra entrada, nuestra salida. Él va a... La obra que Él ha empezado la va a terminar, como dije el otro día. Es una promesa, hermanos. Y aquí lo dice muy claro. Él nos va a sustentar. Él nos va a dar fuerzas para llevar esta vida, nuestra vida. Él nos va a dar fuerzas. Entonces, descansemos, confiemos, porque Él ha vencido al mundo y el poder es suyo. El temor no tiene cabida en nuestra vida, porque Él está con nosotros y Él nunca nos dejará. Siempre estará con nosotros. Que Dios os bendiga. Amén.

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1: Buenas y bienvenido a Espacio Flamenco, un programa más aquí en Radio Vida en el 95.1. En el programa de hoy, pues no podrá acompañarnos el pastor Juanma Real, quien fielmente pues siempre está con nosotros aportando esa mijita, ¿no?, sobre el flamenco, sobre este arte tan hermoso del que hablamos. Y también pues esa porción espiritual que siempre pues nos ofrece en cada uno de los programas, ¿no? Pero en cambio, pues nos acompaña nuestra amiga Alicia Carrasco, mujer clórica. Muy buenas y bienvenida.
2: Gracias, bien hallada.
1: Pues bien, mandamos un saludo muy fuerte a Juanma. Esperemos que pronto esté con nosotros. Por motivos personales, pues no ha podido incorporarse en este programa. Y bueno, desde aquí, desde Radio Vida, pues le expresamos nuestro más grande cariño hacia él y hacia toda su familia. Y a ver, Alicia, cuéntanos. Creo que hay muchas cositas que desgranar, muchas actividades culturales que se están realizando en el campo de Gibraltar y muchas que ya estáis realizando de un largo tiempo, y me gustaría de que, bueno, poquito a poco durante este programa fuéramos conociendo. Pero antes, para las personas que no te conozcan, que cada vez son menos, porque la verdad es que no paráis de hacer actividades relacionadas con el flamenco en el campo de Gibraltar, y son muchas las que te conocemos, somos muchos. Cuéntanos quién eres, quién es Alicia Carrasco, para los que no te conozcan.
2: Bueno, no es fácil así hablar de uno mismo, ¿no?, tan libremente, pero soy aficionada desde que nací, porque nací en la casa de alguien que era aficionado al flamenco, y entonces pues de ahí realmente parte mi interés, ¿no?, en principio. Luego, con el tiempo, tengo la oportunidad de llevar a cabo esa afición, de profundizar, de aprender, de estudiar dentro de mis posibilidades, y de la mano de un gran guitarrista de nuestro país, de Paco Martín, pues tuve la posibilidad de subirme al escenario, que en definitiva yo creo que es lo que marca la diferencia, ¿no? Porque los artistas, pienso que todos son aficionados. Antes que ser profesionales, lo primero es tener afición. Luego, a partir de ahí, sí es verdad que más allá de mi carrera profesional como cantaora, hay un punto de inflexión importante en mi vida, que es cuando generamos una asociación cultural que se llama Sirimusa y que es de intervención social, contemplando también la figura de una mujer de una manera particular, y que bueno, ya tiene 11 años, 12 años, y que realmente Sirimusa se ha consolidado con distintos proyectos que ha llevado a cabo, algunos de ellos que sostenemos en la actualidad gracias a la ayuda también de entidades que han decidido colaborar y participar. Y entonces esto es un no parar, porque si en medio se te ocurre ser madre, tener dos zagales, ¿sabes?, Y todo lo que conlleva la vida de diario, ¿no?, de cualquier ser humano, pues bueno, no me aburro, vamos, que no me aburro.
1: Entonces, Alicia, empezaste, como todo el mundo, como aficionada, a aprender el cante, a aprender los pasos, aprendiste de todo, ¿no?, porque se puede decir que...
2: Bueno, me interesa el baile también porque me gusta, como aficionada, vuelvo a repetir, y tuve contacto con la familia Andrade, empecé a bailar con Macarena. Ya te digo, fue luego Paco Martín el que ya como cantadora me subió al escenario, pero todos esos momentos, aparte de los que ya vivía en mi casa por el hecho de que mi padre, y en mi familia materna también hay gente de la radio, de la televisión, de otras disciplinas, entonces siempre estuve cerca, ¿no?, del mundo de los parámetros artísticos, pero lógicamente el flamenco me pudo, y bueno, pues luego ya es cuando decido que esa herramienta sirva para algo más. De lo habitual, ¿no?, de las cosas que normalmente se trabajan con el arte, aunque no soy la única ni estoy descubriendo América, pero la intervención social siempre no se ha contemplado como quizás de un tiempo a esta parte. Cuando nosotros hicimos nuestro primer disco, pues hace ya 18 años, ¿no?, y entonces hablar de estos temas era tan importante como lo está haciendo ahora mismo, de nuevo, ¿no? ahí es donde aparece el compromiso social, realmente como artista de flamenco, y luego pues con la asociación es cuando ya consigo también, conseguimos con la junta directiva, el equipo de trabajo, toda la gente que forma parte de Sirimusa, es una entidad sin ánimo de lucro, y por tanto decidimos empujar hacia determinados sitios donde sabemos de sobra, porque además venimos de familias humildes,
3: sí,
2: y todos hemos tenido experiencias de vida, y sabemos también que ese momento de un buen libro, o ese momento de poder cantar o tocar, ¿sabes? Son momentos en los que, sea cual sea tu situación, te elevas, ¿no? Estás por encima de aquello que esté pasando y consigues encontrar un camino donde cuando menos tenga algo de luz, ¿no? Porque todo eso forma parte de la vida, y creo que el arte tiene esa capacidad en general, cualquiera de las disciplinas, ¿no? Y me parece, pues, como parte del instinto humano, de algo que la sociedad actual merma continuamente con esta manera de programarlo todo y de si yo no sé hacerlo, ya tengo la inteligencia artificial que lo va a hacer por mí. Y escúchame, casi que mejor. Qué miedo, a mí me da terror, pero también entiendo que forma parte de la evolución y tenemos que adaptarnos, pero bueno, el origen del flamenco, el sentido, en definitiva la madre, viene de un sitio muy humilde, donde la gente cantaba por necesidad también, y se bailaba por necesidad, y no me refiero solamente a una remuneración económica, sino una necesidad espiritual, una necesidad de ser humano, de alivio en definitiva, ¿no? Que creo que es lo que te aporta el arte cuando lo utilizas de esta forma.
1: En programas anteriores tuvieron algunos alumnos de la academia que dirige Sirimusa. Entre ellos estuvo pues Marina, La Caracola, también estuvo el guitarrista José Carlos Torre. También nos acompañó Juan Huerta, que también está
2: dentro. Son grandes amigos.
1: Y ellos pues nos hablaban de un proyecto muy bonito, que además con el pastor Juanma, que él es capellán del hospital, pues estuvieron comentando sobre una actividad que hacéis, de una actividad social, Arte en Vena, ¿no? Háblanos sobre ese proyecto, porque ellos nos comentaron un poco y nos hablaron de ti, y qué bueno que hoy estés sentado aquí con nosotros y puedas también pues desgranar un poquito más sobre esa actividad social.
2: Pues sí, me encantaría, porque además también tenemos intención de contactar en algún momento con el hospital de la línea o con hospitales de cualquier otro sitio, ya que este proyecto es extensible, ¿no? En definitiva, Arte en Vena aparece justamente en tiempo de COVID, de pandemia. Veníamos gestándolo de antes, pero llegó el COVID y eso hizo que se demorara todo lo que era el trámite, en definitiva, pues el convenio de colaboración con el Hospital Universitario Punta de Europa de Algeciras, que es con quien es ahora mismo es nuestro epicentro, ¿no? Es de donde estamos llevando a cabo el proyecto desde hace 5 años. Entonces, después del COVID conseguimos ya poner en práctica, hemos ido recorriendo distintos espacios del hospital. De hecho, durante la pandemia empezamos porque no era posible acceder a planta ni a ninguna zona más sensible del hospital, y empezamos pues dándole las gracias al personal. Fuimos a cocina, fuimos a mantenimiento, porque también esa parte del hospital es muy importante, no es tan visible, pero realmente son las personas que hacen que todos los días, ¿no?, los profesionales sanitarios puedan llevar a cabo su trabajo. Entonces empezamos por ahí, poco a poco, pues bueno, ya hemos estado en hematología, incluso en la UCI, y últimamente enfocamos en el hospital de día de oncología. Se reformó las instalaciones y ahora mismo pues tenemos un hospital de día de oncología más razonable, ya que da cobertura a muchos pueblos de la comarca, y ya que, bueno, en definitiva esto es una enfermedad con la que tenemos que convivir y aprender a llevarlo lo mejor posible. Y Arte en Vena, en definitiva, eso es lo que quiere, ¿no? Humanizar la estancia hospitalaria, que el arte haga su efecto, como la medicina ahí dentro, ayude a sanar, ayude a aliviar, a seguir adelante ese camino, ¿no?, que no es fácil, y que todos somos vulnerables ante eso, porque independientemente de la clase social, como decía Clara Campoamor, ¿no?, ni la clase social, ni la religión, ni las ideas políticas, ni todos somos vulnerables cuando llega el momento de la salud.
1: Uno está para uno y hay que saber afrontarlo.
2: Nadie merece más que o menos, ¿no? Creo que eso es una cuestión de
1: otro. Todos podemos pasar.
2: Efectivamente. Entonces, pues el efecto es inmediato. Generamos una pequeña plantilla, por decir de alguna manera, de donantes de arte, que son estos compañeros que tú has mencionado.
1: Me gusta mucho este concepto, donantes de arte.
2: Sí, sí. Bueno, porque realmente el proyecto en principio ha sido altruista mucho tiempo. Ahora ya tenemos un poco de apoyo de la Fundación de Paco de Lucía y de la Mancomunidad de Municipios del Campo de Gibraltar también. Entonces, bueno, pues eso hace de que nos garantice el hecho de hacerlo sostenible, sí, que es lo que pretendemos. También es verdad que las intervenciones son una vez al mes. Pues si consiguiéramos avanzar en ese sentido y que sean 2-3 intervenciones, son mucho más los usuarios que se ven beneficiados, porque...
1: Y una pregunta, Alicia, ¿los donantes son alumnos de la Academia Sirimusa?
2: Bueno, son alumnos del aula de canto y guitarra de Sirimusa, pero también son profesionales que han decidido venir. Hemos contado con Diego Valdivia, Caray Guedes, por ejemplo, que es un artista internacional que vino al Centro de Interpretación y tuvo toda la generosidad de acompañarnos. Esta última visita desde Chiclana ha sido de María La Mónica y de Adrián Trujillo. Entonces, claro, en el momento en el que hemos conseguido también un poco de apoyo, pues que nos permite hacer donante a un artista de Chiclana, de Jerez o de dentro de las posibilidades, hemos podido avanzar un poco más en ese sentido. Y la intención ya, lo siguiente, ahora descansamos un poco en julio y en agosto, pero lo siguiente ya es que las intervenciones pues tengan más frecuencia.
1: Estupendo. Oye, una de las cosas que me gusta mucho además es cómo vais vestidos, ¿no? Que vais como auténticos médicos, doctores, sí, o cirujanos, ¿no?
2: Sí,
1: que
2: bueno, el hospital proporcionó la bata oficial de la Junta de Andalucía y ya nosotros nos encargamos de ponerle detrás el logo, ¿no? Para que quede claro que no formamos parte del equipo sanitario, pero sí formamos parte del equipo del hospital, porque el área de gestión sanitaria del campo de Gibraltar Oeste y esa comisión de humanización realmente son ellos los que nos lo ponen fácil, los que nos ayudan a que dentro del hospital se desarrollen las cosas con normalidad y siempre respetando el protocolo, ¿no? Y todo lo establecido por el propio hospital. Entonces, muchísimas gracias también al área de gestión sanitaria y a la comisión de humanización por ayudarnos.
1: Además, llama mucho la atención, bueno, la manera... Es bonito todo, ¿no? Ver las reacciones de las personas que están pasando esos duros momentos ingresados en el hospital, pero a la misma vez ve la alegría de ellos, ¿no? Como entran con la guitarra, con esos cantes, ¿no? Y bueno, podremos ver esos vídeos si tú que nos estás escuchando quieres también pues ver los vídeos y escuchar lo que se vive en esos momentos. Pues bueno, Alicia, antes de este programa nos dará las redes sociales donde pueden ver todo ese contenido. Pero ¿qué les parece si vamos a un espacio musical? Vamos a escuchar a Alicia con este cante por Guajira. Así que bueno, volvemos enseguida y disfruten de este tema musical.

0: Pues bien, regresamos aquí a Espacio Flamenco. Acabamos de escuchar este tema por Guajira de Alicia Carrasco, quien nos está acompañando en el día de hoy. Y cuéntanos un poquito sobre este tema musical, cuándo lo grabaste.
1: Bueno, curiosamente, es que coincide también con esa otra victoria nuestra de España, ¿no? En el Mundial, en 2010. Después de esa experiencia, es verdad que nosotros, cuando nos planteamos el tema de la Guajira, pues como es un cante de ida y vuelta, tiene una relación directa con Sudamérica, queríamos trasladar el sentimiento actual de la sociedad española en ese momento, que quizás no sea tan parecido a la de ahora, pero sí, después de la crisis de 2008, 2010, estoy hablando, 2012, fuimos muchos los españoles que tuvimos que ganarnos la vida fuera de España, porque los recursos se limitaron. Y bueno, en el plano cultural artístico, siempre que hay cualquier incidencia, sea sanitaria, sea de seguridad, sea lo que sea, los primeros que estamos fastidiados, jorobados, bien fastidiados, la cultura y los artistas, por tanto. Sí. Entonces, bueno, como parte de ese movimiento, de esa marea humana, que considero que sucede en el mundo a diario y desde hace mucho, los españoles también hemos formado parte de eso, ¿no? Y queríamos reflejar ese sentimiento, ¿no? De añoranza también que siempre tienen las personas que se van de su lugar de origen, por el motivo que sea. Yo pienso que hay un sentimiento de añoranza, ¿no? Y una sensación de en algún momento volver a tu sitio, que en general puede sentir cualquier persona. Entonces, desde esa perspectiva generamos la Guajira de un presente sordo, que lo que hablaba también, entre otras cosas, es todo lo que fui, no fui, y cómo se me robó, lo que tanto me costó por lo que tanto sufrí, ¿no? En definitiva, es relatar el sentimiento de alguien que se tiene que ir a buscarse la vida, como tantas y tantas personas que ahora y desde siempre hemos recibido en España, que vienen con esa intención de establecerse, de buscar una mejor vida, de formar parte de nuestra sociedad. Entonces, bueno, la Guajira de un presente sordo relata todo eso, ¿no? En definitiva, fue una obra maravillosa, que la producción y la música es de José Manuel León y la letra es de Pablo Villanueva. Han sido grandes compañeros en esta intención mía, ¿no? De artísticamente decir también y relacionarnos con la vida, en definitiva, con la vida de cualquier persona.
0: Qué bonito usar el flamenco como una herramienta para ayudar a otros, para concienciar y para dejar, yo creo que ese es el legado, ¿no? Que podemos dejar, el mejor legado es una conciencia que ayude, que beneficie a todos, ¿no? Como
1: sí,
0: sociedad.
1: Que bueno, que está claro la diversidad y la empatía y ciertas cosas que son muy necesarias para que podamos convivir en armonía y podamos también alimentarnos, ¿no? Porque cuando yo me meto a estudiar la Vidalita, pues estudio las que hay, pero me aparece una de Ecuador, de una chica maravillosa, que no es exactamente la nuestra, pero que me sirvió de inspiración. Entonces, yo creo que estamos conectados desde hace mucho, sí. Y eso es así, ¿sabes? Las personas cuando apartan ciertos ideales, ¿no? Ciertas influencias, en definitiva, no dejamos de ser seres humanos.
0: Pues bien, hasta aquí el programa de hoy en el que hemos estado pues entrevistando a Alicia Carrasco y continuaremos con la segunda parte, así que no se pierdan este programa de Espacio Flamenco que podrá estar disponible a través de nuestra página web en radiovida.es y también a través de esta sintonía el 95.1. Volvemos dentro de muy poco con más aquí en Espacio Flamenco con Alicia Carrasco en el 95.1 de Radio Vida.
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3: Una Navidad, mientras una familia arreglaba su pesebre, Juanito gritó con preocupación: ¡Papá, falta Jesús! Si no encontramos al niño Jesús, de nada sirve armar el pesebre. Esa simple observación refleja una verdad profunda. Si Jesús no es el centro de nuestra iglesia, de nuestra familia, de nuestras relaciones y de nuestra vida personal, entonces gran parte de lo que hacemos carece de sentido pleno. La experiencia cristiana alcanza su propósito cuando Cristo es el centro de todo. Como Pablo declaró con convicción, para mí, el vivir es Cristo. Que esta declaración no sea solo palabras, sino la guía de cada acción, pensamiento y decisión en su vida. Le habla David Jeremiah, animándole a que tome el camino a una vida nueva. Descubra al Hijo de Dios, Jesucristo, en su minuto en la Biblia.

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aire. Hola, estamos en Radio Vida compartiendo una porción de la palabra de Dios que se encuentra en el libro de Juan, capítulo 10. En el verso 9 dice así Jesucristo: yo soy la puerta. El que por mí entrare será salvo, y entrará y saldrá y hallará pastos. Vivimos en un tiempo donde buscamos caminos, direcciones, nos gusta recorrer, conocer, y muchas veces eso es en el ámbito de conocer, de querer viajar. Pero también está esta necesidad del alma de buscar la verdad, de buscarle el sentido a la vida. Y es aquí donde entra la verdad poderosa de Jesucristo, que nos dice que Él es la puerta y que el que entra por esa puerta será salvo. Pero ¿la puerta hacia qué? ¿Hacia dónde? Él nos dice, Jesucristo, que Él es el camino y la verdad y la vida, y que nadie va al Padre si no es por Él. Jesucristo abrió ese camino, esas puertas para la salvación, para todos los que crean en el poderoso nombre de Dios y en Jesucristo como el único mediador para llegar a Dios. Conocemos infinidades de caminos y puertas, pero la más importante, la más vital, es esta puerta que físicamente no podemos ver, pero que está abierta para todo aquel que valientemente dice: quiero conocerte, Dios, quiero que mi vida tenga un propósito, quiero que me llenes de esa esperanza que no puedo encontrar en ningún otro camino. Con convicción y seguridad te digo, Jesucristo es el camino, es la verdad, es la vida. Y cuando te decides por Él, cuando te permites conocerle, vas a encontrar un camino que nunca querrás dejar, un camino de esperanza, un camino de fe. Recibe a Jesucristo, búscale. Él es el camino, Él es la verdad, Él es la vida. Dios te bendiga.

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A continuación vamos a disfrutar de un espacio de Fusion Radio en Texas. Colaborador es nuestro que vamos a estar emitiendo durante 2 horas. Así que estén muy atentos y disfruten con nosotros de este tiempo.

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0: se acabó.
1: Alex Zurdo con Alex Campos, Pentagrama, Remix.
2: Hey, estás en fusión, te acompaña tu amigo Isaac. Vamos a hacer un ejercicio, unos cuantos segundos nada más. Vamos a escuchar cómo se siente estar en silencio. Un poco raro, ¿no? A veces, estar quieto, no moverse, especialmente en la vida. Cuando pasamos por momentos difíciles, tú y yo a veces reaccionamos. Desesperados buscamos una respuesta, una solución. Pero la Biblia nos dice esto. Dice, estad quietos y conoced que yo soy Dios. Amigo, ¿cuándo podemos estar quietos en medio de las circunstancias difíciles? Cuando conocemos quién es Dios, nuestro Padre bueno, nuestro proveedor. En Él está nuestra esperanza. Amigo, tú y yo sí podemos estar quietos, porque tú y yo sabemos en quién hemos confiado, en un Dios que nunca falla.

0: Elevation Español con Lakewood Music Español. Nunca fallarás.
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0: sol, hermoso nombre.
1: ¿Alguna vez has estado en el carro con alguien y tiene la música a todo volumen y tú tratando de tener una conversación casi gritando? Es un poco difícil, ¿no? Y de la misma forma, en nuestra vida hay mucho ruido. En el trabajo, en la escuela, por toda parte, ruido, caos, distracción, y a veces no tomamos pausa para escuchar la voz de Dios. Un hombre sabio, mucho más sabio que yo, se llamaba A.W. Tozer, y él dijo: es difícil escuchar la voz de Dios cuando nuestra vida nunca guarda silencio. Y amigo, te cuento que a veces, si no hacemos tiempo para estar en silencio, si no hacemos tiempo para escuchar la voz de Dios, nunca llega ese tiempo de silencio. Tú y yo tenemos que ser intencionales. Pero a través de esta próxima canción, vamos a tomar pausa, hacer un lado cualquier distracción, y vamos a escuchar la voz de Dios.

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0: Marcos y Josh Morales resucitó.
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0: Shakers, nada es imposible.
1: No hay nada imposible para Dios.
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Hey, estás en Fusión. Te acompaña tu amigo Isaac Gutiérrez. Ya, en algunos minutos tengo que irme. No te preocupes, vamos a orar juntos antes de despedirme, pero quiero decirte que no le cambies. Mantente conectado aquí en Fusión porque la buena música sigue, también la buena compañía, porque a continuación sigue nuestra amiga Yendrix. Y bueno, siempre pasamos un tiempo muy lindo con ella, pero seguimos adelante disfrutando de esta música y lo hacemos juntos a través de esta canción titulada Amén.

0: Amén.
1: 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Que Dios te dé fuerza, sabiduría y perseverancia en este nuevo año escolar. En el nombre de Jesús, amén. 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

Antes de despedirme, permíteme orar por ti. Dios, te damos gracias porque eres bueno. En este momento te pido por mi amigo que está pasando momentos difíciles. Por aquel amigo que ha sufrido la pérdida de un ser querido. Por aquel amigo que se siente solo, que está pasando por enfermedad. Danos de tu paz que sobrepasa todo entendimiento. Recuérdanos que no atravesamos los valles solos, sino tú estás con nosotros en cada paso. Te pido por matrimonios que necesitan ser restaurados. Dios, que tú primero seas el centro de cada vida y el centro de cada relación. Te pido por aquel amigo que siente que se ha alejado demasiado, que no se siente digno de venir a ti ni en oración. Dios, muéstrale que tú todavía lo amas. Tú tienes un plan y tú no te has olvidado de nosotros. Te damos gracias por todo lo que estás haciendo y continuarás haciendo. En el nombre de Jesús lo pedimos. Amén.

toda la buena música y mandar un saludo a algunos de los locutores. Para ello puedes hacerlo enviando un WhatsApp al 619 25 45 25. Te invitamos a conectar con nosotros y disfrutar de toda la buena música. Recuerda, 619 25 45.

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0: Oasis Ministry, QBELV. ¡Qué bonita está la vida!
1: ¡Qué bonita está la vida! Claro que sí, damos inicio a la programación de hoy viernes y qué bueno que me permites acompañarte en este fin de semana. Un viernes donde, uy, pudo haber sido la semana como cargada y ya te sientes como cansado. Vas rumbo a casa, terminando el trabajo y piensas descansar, ¿verdad? Bueno, por eso, qué propicio es que podamos juntos aprender de Dios, escuchar buena música y aprender de lo que Él tiene para nosotros. Vamos a escuchar ahorita a Julio Melgar y su canción Tus Cuerdas de Amor, una canción preciosa. Y juntos terminemos el día con ánimo y esperanza.

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1: Julio Melgar con Lousen Melgar, tus cuerdas de amor.
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1: Así es, tu casa, es decir, tu familia y tú vayan con cuidado al hogar. Yo sé que quieren llegar ya y quieren descansar y empezar a prepararse para el fin de semana. Y eso amerita a veces mucha paciencia porque hay carros que manejan un poquito más lento que nosotros y otros que van súper rápido. Entonces, cuidemos a nuestra familia, estemos atentos y desarrollemos la paciencia aquí, ¿verdad? Porque la prueba de la paciencia no siempre llega en el hogar o en la iglesia. También llega detrás de un volante, porque nuestro carácter también se forma allí. Así que este fin de semana, cuando alguien maneje un poquitico más lento de lo que quisieras, recuerda esto: todavía estamos en proceso y yo sé que la paciencia la tenemos que desarrollar. Así que seguimos creciendo juntos aquí en Fusión, la voz de la armonía.

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0: Músico con Pedro Pablo Quintero. Lo que pasó, pasó.
1: Hablemos un poquito de la integridad, esa integridad de hacer las cosas correctamente, aunque nadie nos vea. Y quiero que aprendamos una historia. En Génesis 39, no sé si te recuerdas, José, él estaba lejos de su familia cuando la esposa de Potifar intentó hacerlo pecar. Y José pudo haber pensado, aquí nadie me conoce, nadie me ve. Pero su respuesta fue diferente. Él dijo, ¿cómo pues haría yo este grande mal y pecaría contra Dios? Eso es integridad. Y José entendió que el asunto no era solamente si alguien lo descubriría. Era quién quería ser delante de Dios. Y quizá hoy tienes una decisión que nadie más va a conocer. Antes de tomarla, pregúntate si eso honra a Dios. Hoy te invito a escoger obediencia, aunque no.

0: Las personas que aman genuinamente no imponen su voluntad, no callan los anhelos de la persona amada, no aplastan sus sueños ni destruyen esperanzas. Quien ama verdaderamente no hará nada conscientemente por lastimar a sus seres amados. El amor, por el contrario, es una de las más extraordinarias expresiones del alma humana. Es entrega, devoción y desprendimiento. En el amor no se gana acumulando, en el amor se gana dando. Se resta importancia a la autogratificación y al individualismo, y se busca la felicidad, la satisfacción y el crecimiento del otro de forma recíproca. Quien decida amar a Dios con todo su corazón y al prójimo como a sí mismo, hace grande la humanidad. Le habla Sixto Porras de Enfoque a la Familia.
1: Visite enfoquealafamilia.com.

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1: Nuevo semestre, nuevo capítulo, nueva aventura.
2: Para los estudiantes, entra al salón de clases con confianza. 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
3: 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Tu pasión y dedicación cambian vidas cada día.
4: Para los padres, que tu corazón descanse, que el Padre Celestial cuida de tus hijos.
5: Recuerda, instruye al niño en su camino, y aun cuando sea viejo, no se apartará de él.
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9: 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Christine de Clario.

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0: Unidos con Christine DeClario, el nombre de Jesús.
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0: invitados, la iglesia.
1: Mientras terminas de organizar lo de mañana y cierras tu agenda, recuerda que tu futuro ya está seguro en las manos de Dios. Sigamos confiados en Él. Aquí, con Yendrix.
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0: absurdo con AZ Family. Cuando yo te conocí.
1: Me encanta conocer historias nuevas. ¿Y sabes que hoy se conmemora el Navajo Code Talkers Day? Un día que reconoce a los indígenas navajos que durante la Segunda Guerra Mundial utilizaron su idioma para desarrollar un código de comunicación que ayudó a transmitir mensajes de manera segura. ¡Imagínate! Y cuando conoces un poquito de esta historia, inevitablemente piensas, las palabras tienen peso. Pueden comunicar, proteger, orientar, construir, pero ¿sabes qué? También pueden herir. Por eso vale la pena preguntarnos hoy, ¿cómo estoy utilizando mis palabras con las personas que tengo cerca? ¿Sabes? La Biblia nos recuerda muchas veces la importancia de cuidar nuestra manera de hablar. Así que este fin de semana te invito a eso, a que podamos cuidar lo que decimos.

0: Kevin Kraft con Chris. Hogar.
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0: agradecer a Fusión Radio por este espacio y por su colaboración. Regresamos a la programación regular de Radio Vida. 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
5: مرحبا بكم ونخليكم على ليلى في برنامج أنا حيرة على راديو معجزة.